0: de la colonia Certuche, que es sobre la calle Manuel L. Barragán, municipio de Guadalupe, persiste una fuga de aguas negras. Esperemos que pronto las cuadrillas de agua y drenaje de Monterrey acudan al llamado para que le den reparación a este desperfecto. 31 grados centígrados en la zona metropolitana. Le saludó Brandon Pereira. Que tenga una estupenda tarde.
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3: Aquí suena La Qué Buena. Son las 6:03, estamos en vivo, guapísimos, de mucho dinero, regios. Está Jaciel, guapísimo, de mucho dinero, Chávez, en los controles. Vamos a platicar hoy de los que y las que nos dejaron en visto. Aquí suena La Qué Buena.
4: Le quiero cantar una bonita canción a la linda y hermosa diva, guapísima, de mucho dinero.
3: De mucho dinero, con mucho gusto. ¿Cómo va esa canción?
4: Mira, diva. En una mesa, señores, perdí lo que más quería. Era una medalla de oro que me dio mi madre un día. La cambié por un tequila y malaya la suerte mía. Un domingo en la mañana y un amigo me avisaba que la mujer que yo amaba con otro hombre se casaba. Me dirigí a la cantina, que era lo que me esperaba. Ay, linda.
3: ¡Ay! ¿Y cómo dice al principio, Moreño, la canción, por favor?
4: Oh, la canta Lorenzo Monteclaro y también te la canto yo.
3: Muchas gracias.
4: En una mesa, señores, perdí lo que más quería.
5: Ah, no vayas a perder el anillo.
4: ¡Prestas! ¡Préstame tu atención!
5: ¡Ay, qué viejo tan feo!
4: No más de la pura carita, Polita, de lo más tuyo que cualquiera.
3: Se comportan los dos, ¿eh? Que ya estamos al aire, Monterrey, Nuevo León, México y el mundo. No sean ridículos. Mejor opine, Moreño, de que si te dejan en visto. ¿Qué hace el Moreño cuando una persona la deja en visto? Que usted le mande un mensaje a la dama y no le contesten. Que lo dejen en visto ahí en el internet y ya. Se enoja el Moreño, le reclama. ¿Qué haces?
4: Fíjate que no le reclamo, diva, ni me molesto, ni me enojo. Como te dije una vez, los únicos que se enojan son los tamales, pero yo no me enojo, pero tampoco me molesto, porque digo, los sentimientos que aquella persona tenga, si son buenos hacia mí, me engarro. Y si no son buenos sentimientos, hay que dejarla ir, y también a ella.
3: ¡Sas, culebra! ¿Al piso?
4: Al piso y tras, tras, tras. Por debajo y por delante y también por detrás.
5: ¡Uy, ni que calzara tan grande!
4: Mire, mija, si el otro día se me paró una mosca en la pura frente y me la maté con la pura lengua.
5: ¡Ay, qué viejo tan feo!
4: Para que veas cómo estoy de feo. Si las moscas se me paran en la frente, me las mato con la lengua. De feo.
5: Viejo presumido.
4: Pues digo, pues no mucho. Pues ¿para qué? Nomás con lo que cuento, mami.
5: ¡Ay, este viejo mañoso!
3: ¡Hola!
4: De eso sí tiene. Está atacado de mañas, ¿eh? No te las puedo.
5: Diva,
3: ¿qué?
5: ¿Será pecado dormir sin calzones?
4: No, mija, ¿cuál? Me engarro para acá, así como dijo, ¿para qué?

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0: Ya estamos al aire, ¿eh? Ah, que ya estamos al aire. Vamos a comportarnos. Son las 6:12. Aquí suena la Qué Buena 103.7 y 104.9 en Linares. Amigos de Monterrey, yo quiero que ustedes me hagan favor de marcar, de platicar, como lo hemos hecho por muchos años. ¿Te dejaron en visto? ¿Le reclamaste o no? Ese es el tema. Porque te pueden dejar en visto y te haces así como que de la vista gorda y nada más haces coraje. Tú solo, se te enchueca la boca. Y me dice Osvaldo Monsiváis, de allá de Allende, Nuevo León. Diva, el visto que más me duele es el del autobús. Que se pase. Es verdad.

0: estás todo asoleado esperando el autobús y que pase. Y no te levante. También me dice Lupita Aguilar. No, diva, yo no reclamo. Al buen entendedor, pocas palabras. Y Marlene Hernández es de las mías. Es de las mías. ¡Claro que le reclamo! ¿Cómo se atreven a dejarme en visto? Victoria Gutiérrez. No, diva, ¿pa' qué? ¿Pa' qué? A ver. No solamente que me dejen visto, yo lo dejo en el olvido y hasta la vista, baby. Bueno, así como ellos, que me están contando historias aquí en el Facebook y en el Instagram de La Diva de México, que por cierto ahí pueden comentar también para echar pleito. Puedes jugar y platicar aquí en el estudio en vivo conmigo en el 818-881-9937. Repito el número si nunca has marcado aquí a cabina. 818-881-9937. Pola, cuelga bien ese teléfono.
1: Ah, bueno.
0: Estamos en vivo. Diva, a mí me dejó en visto y me dolió. Pero ¿sabes qué te duele más? Que sea alguien que tú quisiste mucho. Que sea alguien que estuvo contigo en tu casa, en tu mesa. Eso es lo que duele más. Aquí suena la que buena. ¿Quién es? Hola. Aquí suena.
2: Buenas tardes, mi diva.
0: La que buena.
2: La que buena.
0: La que buena. ¿Cómo te llamas para imaginarte con este calorón?
2: Me dicen Pepito. Acá en Tamalandia, ando acá en Juárez por el mall.
0: Ay, Juárez, Nuevo León. Para los amigos que nos sintonizan en México, Estados Unidos y el mundo, Juárez, Nuevo León es la capital mundial de los tamales más deliciosos. Cuéntame, Pepito, y no el de los cuentos. El tema de hoy, me dejó en visto. ¿Le reclamas al fulano o a la fulana? ¿Por qué me dejaste en visto? ¿Por qué no me contestas que te hice, que te debo? ¿Por qué?
2: No, digo, yo creo que hay que tener dignidad, depende. Si da coraje, a veces que sí, te claro dejen que ahí nada más a uno en las palomitas marcaditas y sabes que están ahí, pues dices, bueno, para que le insisto, lo que acaban de decir ahorita al anterior es que para que le ruega, si no es necesario, pues hay más. En caso de a mí que me ha tocado algunas mujeres que ya no contesto, bueno, a uno lo que ha eliminado ya, si me va a devolver el mensaje, ya no estoy, ya me fui. Mejor así. Y compañeros, amigos, hombres, lo que se diga, pues también, vámonos, hay más.
0: A la fregada.
2: Prefiero mira, hacer coraje tantito. Así es.
0: Te voy a decir algo, y les voy a decir algo, Pepito. Cuando esa dama te deje en visto, es porque ella anda escribiéndole a alguien más.
2: Claro. Así es.
0: Cuando esa dama te contesta inmediatamente, a lo mejor es que quiere que le prestes dinero, que vayan a algún lugar, o quiere sacar provecho de ti. Pero si te ve tan fregado, pues por eso te dejen visto.
1: Ay, pobrecito.
0: Pepito, ahora vamos a voltear la moneda. Vamos a voltear la moneda. ¿Tú a quién has dejado en visto?
2: Ahí sí. Bueno, a los insistentes, por decirlo así, de alguna manera de que, oye, si ya te dije, no puedo, no tengo, no estoy.
0: No quiero.
2: Oye, ¿qué onda? No ¿vienes o vas o no? No, simplemente, es que ya. Ya le dije una vez no, pues porque no entiende, o sea, ahí sí me pongo en el lugar. Ya te dije que no, pues con una vez deberías de entenderlo, ¿eh?
0: O sea, que si te dicen, por ejemplo, oye, Pepito, ¿no tienes ganas de ir a echarte unas cervezas? Y Pepito, como es un buen hombre, le dice que no. Y le insisten.
1: Sí, ¿cómo no?
0: Sigues diciendo que no.
2: Depende.
0: ¿De qué? No, ¿de qué?
2: Yo creo que si tengo compromiso, si no puedo, si realmente es no puedo, pues no, ¿verdad? Pero si digo, ay, estoy lavando el carro, ¿sabes qué? Por la mechanza. Y si veo que no voy a poder por otras cosas, pues ya sabes que no puedo. Ya, me insistió mucho, le dije que no, que estaba lavando el carro, que me iba a dormir y que otra cosa. Si ya le dio una explicación y me llevó a insistir, le digo, ah, ¿sabes qué? Mañana hablamos y bye. Ver, ya no contesto.
0: ¿Y bloqueas? ¿Si has bloqueado gente dejando de bromas?
2: Sí, a veces sí, ya como que me hartan, pero tienen que llegar a un nivel muy alto de estrés para bloquearlos.
0: Ay, Pepito, digo, voy a ver los
2: mensajes y ya ves que por arribito se ve el mensajito ahí como sí. Que ah, no, este vato quiere otra cosa. Ah, esta mujer ya está buscando
0: esto. Guapísimo, sí, de mucho dinero. Así la ve por encimita, el mensaje. Ya luego hablamos el viernes erótico de otra cosa.
2: Eso sí, también.
0: Le mando.
2: Bien, a ver si alcanzo un lado.
0: No, por favor, me llama para ver qué es lo que vemos por encimita. Por favor. Gracias, Pepito, hasta Juárez, Nuevo León, escuchando el Diva Show. Un abrazo. Gracias. Es gente buena. Ellos no tienen malicia. Si quieres ser parte de este programa y soltar, pues todo lo que traes en tu ronco pecho, que tu pecho no es bodega, pues marca ahora 818-881-9937. Diva, ¿y qué digo? ¿Le reclamaste a la persona que te dejó en visto? Nada más suelte el veneno. Y si quieres que la llamada sea anónima, anónima será. Me voy a una canción bien fea y a un corte. Y aquí suena La Qué Buena. Yo no me creo la Divina Garza. Yo soy la Divina Garza. ¡Sas! Culebra.
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0: cadena del matrimonio pesa tanto que se necesitan dos para llevarla. Bueno, y a veces tres. ¡Sas, culebra!
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0: 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Aquí suena
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0: Ay, qué bonita. ¿Cómo te llamas para imaginarte chiquita con tu roponcito y tus padrinos bautizándote, esos padrinos de bautizo que uno nunca vuelve a ver?
2: Sonia.
0: Ay, Sonia, no te conocía la voz, se te escucha como ronca. ¿Qué comiste?
2: La garganta.
0: Ah, bueno. ¿Tú sí eres de las que tenía contacto con los padrinos? ¿O eres de las despadrinadas, las desahijadas?
2: Despadrinadas, que ya tengo mucho que ni los veo.
0: Hace mucho, amigos de Monterrey, hice un programa de cuando ya tus padrinos ya no te hacen caso, ya no te pelan, ya no te... No los vuelves a ver. A mi padrino yo lo conozco por la fotografía que tiene mi madre que cuando me bautizaron. Nada más. Por favor, si van a escoger a los padrinos de sus hijos, que sea alguien cercano. Por favor, chicos. Aunque bueno, luego los más cercanos terminan siendo tus enemigos y te alejas. Que de eso vamos a hablar la otra semana, ¿eh? Prepárense. De los amigos que luego se convierten en enemigos. ¡Sas, culebra! Van a ver. Vamos a platicar, Sonia. Me dejó en visto. Si una persona a ti te deja en visto, en el celular, en un inbox, en esto, ¿le reclamas?
2: Yo creo que si no, como dice, si no te, no te contestas porque no quiere hablar contigo.
0: Por eso, pero a ver, no le voy a reclamar, me voy a quedar con el coraje. Aunque muchos van a decir, como nos dijo el chico hace rato, es que no hay que rebajarte y que no sé qué. A ver, pero si sí me quiero, si me quiero desahogar, no es que me rebaje. Es que yo le voy a preguntar al fulano o a la fulana qué le debo.
2: Sí, pues yo cuando les mando mensaje, no me contestan, ya se tardan en mandármelo, pero me dicen es que andaba ocupada o no pude contestar. Pues ya los entiende uno, pero ya si no te contestan ese rato o pasan días, pues ya diría no, pues ya, si ya no me quiere contestar, lo que hago es pues ya no hablarle, simplemente dejarle de mandar mensajes, porque así me pasó con una. Que le mandaba mensajes y ya nomás lo veía y hace cuenta que ya ni siquiera me decía hola o una disculpa, no, ya no me volvió a contestar y lo quise pues ya no mandarle mensajes.
0: Ay, yo sí le hubiera dicho, mira, les tengo un diva tip a todos. Cuando alguien no te conteste y tú quieras que esa persona te conteste, anoten este diva tip. Súbale a la radio. Cuando esa persona no te conteste, tú solamente mándale otro mensaje y dile: al rato te aviso en qué funeraria lo están velando. Y no solamente te va a contestar, te va a marcar. Porque el chisme es el chisme, Sonia. Y va a decir: ¿quién se murió? Pues nadie, no se ha muerto nadie. Simplemente te eché una mentira para ver que no me contestabas o qué.
2: Sí. Ella es lo que pasaría, decirle eso.
0: Eso, así se hace, ¿de acuerdo? Invéntale sí. Que alguien tienes en el hospital. Invéntale, y con eso te va a contestar de volada. ¿De acuerdo? Sonia, te dejo, sí. Porque voy con más llamadas.
2: Gracias, Iván. No, te vas a dar fuera del aire.
0: Sí, claro que sí. Okay. Es gente buena, okay. Es gente buena. ¿Cómo negarle una alegría si la vida pues le ha negado tanto?
3: Ay, pobrecita.
0: Mientras usted va en el tráfico, mándeme, por favor, ahí, Diva de México. Ya le estoy siguiendo aquí en Instagram, @ la Diva de México. Marque ahora al 818-881-9937. ¿Dónde vas escuchando el Diva Show? Me voy a una canción bien fea. Y aquí suena la Qué Buena. Los ex que te vuelven a buscar, ¿qué quieren? ¿Acaso una carta de recomendación? Culebra.
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0: Culebra.

0: Una vez, un reportero me preguntó, ¿cuál de sus galanes calzaba más grande? Y yo le contesté, no lo sé, porque nunca fui con ellos a comprar zapatos. ¡Sas, culebra!
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0: ¡Sas, culebra! Guapísimos y de mucho dinero. Regreso después de la pausa. Aquí suena La Qué Buena. No te vayas.
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0: 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A mí hasta miedo me da hablarle. Y le contesté, señora, a usted lo que le debería de dar miedo es ir al salón de belleza que le pongan ese tinte. Pobrecilla, ¿cuál es culebra?
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0: vez un galancillo me preguntó: ¿con cuántos hombres has dormido? Y le contesté: nada más contigo, con los demás ni sueño me ha dado. ¡Sas, culebra!
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0: Aquí. Aquí suena la Qué Buena. Buenas tardes, ¿quién es? ¿Hola?
2: Bueno.
0: Hola, ¿cómo se llama usted? Buenas tardes.
2: Buenas tardes, voy a ser anónimo la llamada.
0: Esas llamadas anónimas me encantan. Cuénteme, nada más dígame, ¿cuántos años tiene para imaginarlo?
2: Tengo 23.
0: Uy, no, imagínate esa edad. ¿A cuántos no has dejado en vistos? ¿A quién dejaste en visto? ¿O en vista? Porque era chica, la dejé en vista.
2: Porque la conocí en una app de citas y estaba medio feíta.
0: Mira, mira, espérate, que aquí hay novela. Cuando tú la miras en la app de citas, estaba muy guapa.
2: Así es.
0: Y luego, pongan atención las feas que luego se ponen Photoshop, ¿eh? A ver, ¿y luego? O inteligencia artificial. Platícanos.
2: Pues la vi en la app de citas. Y luego ya la seguí en Instagram. Y luego ya vi como las historias destacadas. Y pues estaba de diferente peso, por así decirlo.
3: No, tú no.
0: Hola, no lo conocemos al muchacho, que todavía no llegó hasta ese punto. ¿Y a poco tú estás muy chulo para criticarla?
2: Pues estamos del vuelo.
0: Oye, Diva, pero no quería estar. No quería estar con esa mujer. ¿Por qué? ¿Por qué no ibas a estar con ella?
3: Van a estar panzazo y panzazo.
2: No, pues hola, no le entro. Yo sí le entro también, pero sí está medio Federica.
0: O sea, si le hubieras entrado, no importa el peso, sino que la carita no era como estaba en la publicación, chicas. Y esto es de verdad. Pasa muy seguido, pero luego la dejas de seguir, haces así el típico ghosting y me voy, te desapareces. ¿Cómo fue? Cuéntame todo el chisme anónimo.
2: No, pues me empezó a cotorrear y haga de cuenta que estaba medio insistente. Así que dije, no, pues está bien, nomás la bloqueé y ya. La bloqueé en todos lados que la tenía y ya. Y ya se acabó.
0: ¿Ya le habías mandado el pack?
2: Sí, ya le había mandado todo.
0: ¡Jesucristo! Pero si te he dicho que nada más se enseña una cabeza y es la de arriba.
2: No le enseñé la cabeza, le enseñé así todo.
0: ¡Jesucristo! Y luego, la lángara, ¿no te chantajeó y te dijo, yo tengo lo que tienes aquí? ¿No te chantajeó?
2: Sí, me dijo, ¿sabes, culebra?
0: Al piso y tras, tras, tras. Bueno, la culebra es lo que mandó retratada, ¿verdad?
2: Sí, dijo tras culebra y ya, la bloqueé.
0: Ya, y la bloqueé. Te mando un abrazo anónimo. ¿En dónde me vas escuchando?
2: En Monterrey.
0: ¿En qué colonia?
2: De allá por Escobedo.
0: Ay, en Escobedo, Nuevo León, donde no pasa nada malo y puedes dormir con las puertas abiertas.
2: Así es, siempre, todos los días.
0: Dije las puertas. Un corte.
2: Así es.
0: Vamos con la niña que está en la otra línea. Lupita, ¿sigues en la línea? Aquí suena la Qué Buena. Aquí suena la Qué Buena. Son las 6:52. Lupita.
4: Sí, hola, mi vida. Parte de
0: ¿hola?
4: Mi vida, ya sabes.
0: Ay, muchas gracias. Échatela. Lupita, amigos radio escuchas, Lupita es la señora que dice...
4: Paleta, chupirul y grande, todo. Pero no pagues, claro.
0: No pagues.
4: Oye, me encantó el tip, qué bárbara. Me encantó. Bueno. Así lo voy a hacer porque los huercos les marco y no me contestan. Yo les voy a decir, sí, luego les aviso, ¿dónde lo van a velar?
0: Exacto. Para los que van llegando y no escucharon hace rato, el Diva Tip, cuando alguien no te conteste el teléfono, que te dejen visto o que no te conteste el mensaje, nada más escríbele uno cortito diciéndole: se lo llevaron muy grave, vi que pasó la ambulancia, al rato te digo. Y luego, o le puedes decir: al rato te digo en qué funeraria lo tienen. No solamente me... Oye, Lupita, no solamente me contestan el mensaje, me marcan por teléfono.
4: Ándale.
0: Porque quieren saber el chisme, los mendigos. Y luego
4: claro,
0: me dicen,
4: sí, pues,
0: ¿quién se murió?
4: Siempre.
0: ¿Quién se murió? Le digo, nadie. Pero como no me querías contestar, y ya que te tengo aquí, esto y esto y esto y esto. Ya después de eso, yo también, como el muchachito de hace rato, me les desaparezco.
4: Sí, ¿verdad?
0: Cuéntame.
4: Y eso del bautizo también. Ya, no sé si te acuerdas que hace mucho te mandé el tip también.
0: ¿Qué?
4: Es que el compadre, que el amigo, que el familiar así medio cercano, no, nena. Siempre la familia más cercana, bautícelos y eso los vas a ver hasta el día que te mueras. Que el hermano, que la mamá, ándele. Eso los tienes que ver aunque no quieras. Yo, mis hijos, mira, todos los bauticé con la hermana de mi suegra. ¿Por qué? Porque siempre la iba a ver mi viejo y nosotros también. Así que nada de desconocido, ni que amigo, ni
0: nada. Pero no dicen que el compadre luego le tira los perros a la comadre.
4: Bueno, eso es punto de aparte. Eso es punto de aparte. No, mi compadre ya murió, pero me da unos besotes.
0: ¿Qué?
4: Pero bien
0: ¿qué?
4: Sanos.
0: ¿Qué?
4: Es que mi compadre era de Estados Unidos. Y allá en Estados Unidos tienen esa costumbre de besarse en la boca. Y delante de mi viejo no había problema.
0: ¿Qué?
4: No, mi compadre era un amor, ya falleció. Pero allá tienen esa costumbre. Y yo me asusté, dije, ¡ay, canijo!
0: ¡Ay, no es cierto, Lupita!
4: En la boca. Pero ¿qué? Es costumbre de allá.
0: No es cierto que ese compadre calenturiento mañoso te dijo eso.
4: Pues
0: que los de Estados Unidos se besan en la boca a los compadres. Eso te dijo porque te quería meter la lengua.
4: Ay, quién sabe, pero hasta mi viejo entonces engañó a mi viejo también.
0: ¿A poco besó a tu marido en la boca el compadre?
4: Sí, delante de mi viejo, me da unos besos.
0: No. ¿A tu marido lo besó en la boca?
4: No, a él no, nomás a mí.
0: Ah, yo pensé que de compas, como Karim León. De
4: no,
0: compas.
4: Ah, sí,
0: Oiga, Lupita.
4: Sí.
0: ¿En qué línea tenemos a Lupita, Pola?
5: Sí, por la 69, una colita 79.
4: Ay, mi Pola, cómo te quiero, mi Pola. Pórtese bien y si se porta mal me invita.
0: ¡Sas, culebra!
5: Muchas gracias.
0: Oiga, con esto nos vamos a una canción bien fea.
4: Iba, qué bueno que te alcancé.
0: No, espérate, que de aquí no sales. Hay chisme y mitote. Si un hombre, una mujer, un amigo, un pariente te deja en visto, ¿le reclamas? ¿Le dices por qué me dejaste en visto? ¿O lo bloqueas y ya? ¿Qué haces, Guadalupe?
4: Pues es que mira, cada persona piensa diferente. Yo en mí, no lo bloqueo. Lo dejo. Simplemente cuando lo vuelva a hacer, le hago lo mismo.
0: Te voy a dar otro diva tip. Escúchame, y va para todos ustedes. Si una persona tarda, se hace el importante, el ridículo, una hora en contestar o dos horas en contestar, tú tárdate cuatro. Cuando te conteste, tárdate cuatro. ¡Sas,
4: eso,
0: culebra!
4: Así se hace, sas, culebra, al piso.
0: ¿Y al piso?
4: Sí, tras, tras, tras.
0: Y me llamas mañana con tu frase célebre que dice...
4: Paleta súper grande, todo. Pero no paguen.
0: Y es cuando todo. Es Navidad...
4: No, lo voy a decir.
0: Lupita, y cuando es Navidad, ¿cómo dices?
4: Paletas chupiruli grande. Y ahora que estamos en Navidad, la quiero más grande. Así es, ya quiero que llegue Navidad, ya quiero.
0: Ay, yo también, ya quiero que llegue. Y la Navidad también.
4: Sí, ya el año ya no lo estamos comiendo. O es la de nosotros, quién sabe.
0: Ya te lo comiste.
4: Pues es que mira, ya está, ¿en qué mes estamos, mi vida?
0: En junio, tienes razón, un corte. Y si hace carne, Lupita, te amo.
4: Paleta, chupirul y grande, grande.
0: Hasta mañana.
4: Gracias, mi vida, te quiero. Bye.
0: Es gente buena. A ellos, nadie los escucha en su casa. Por eso hablan aquí para desahogarse. Mañana tenemos otra cita de amor. Muchas gracias a Roberto Cavazos. Gracias, guapísimo de mucho dinero. A mi querido Carlos Sitt. director artístico de esta casa de radio, y a mi querido Jaciel Chávez, que es fan de la música country. Dice que en su playlist el puro country. Él no crean que trae a los de ahorita Grupo Firme y a esos, no, el puras así de estas. Puro Alan Jackson y todo.

0: Ay, la Dolly Parton que nunca se hizo viejita. Esa está igual que yo, está igual siempre. Amigos, ya me voy. Pero mañana tenemos otra cita de amor. Si tiene coche, pues lávelo. Y el coche también. Y maneje con mucha precaución. Casi siempre hay alguien en casa esperando para darte un abrazo o para hacer el amor.
1: 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Guapísima y de mucho dinero.
0: ¡Sas, culebra al piso!

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1: Información de último momento para todos los automovilistas que transitan por el libramiento noroeste a la altura del kilómetro 1, municipio de Santa Catarina. Nos reportan un choque entre dos unidades de carga pesada. En el lugar se encuentran elementos de Protección Civil de Nuevo León, al igual que del municipio de Santa Catarina, para que lo tome a consideración y abra paso a las unidades de emergencia. También comentarles que en el centro de Monterrey, sobre la avenida Cuauhtémoc Cruz con Albino Espinosa, nos reportan un choque de crucero que está provocando tráfico desde la calle Washington, que avanza a vuelta de rueda. Ya los agentes de tránsito se hacen cargo para deslindar responsabilidades. Mientras que en el municipio de San Nicolás de los Garza, en la avenida Nogalar, en el sentido de oriente a poniente, en el cruce con la calle Mozambique, antes de llegar a López Mateos, un choque por alcance está provocando que la circulación avance de una manera muy lenta desde la avenida Diego Díaz de Berlanga. 31 grados centígrados en la zona metropolitana. Les saludo Brandon Pereira, que tenga una excelente tarde.
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2: Esta noche tendremos una temperatura de 24 grados. Para mañana jueves se espera una mínima de 22 y una máxima de 30.
0: Local.
3: Luego de lograr una segunda vinculación a proceso contra José N., propietario de la desarrolladora inmobiliaria Proyectos 9, el vicefiscal del Ministerio Público Luis Enrique Orozco dijo que los siguientes pasos en la indagatoria sobre el caso de presunto fraude será ir por más implicados en este caso.
2: El fiscal general de Nuevo León, Javier Flores Saldívar, confirmó el rescate de tres jóvenes reportados como desaparecidos en Salinas Victoria. Indicó que presuntamente fueron engañados con una oferta de trabajo en Tamaulipas, pero lograron escapar y fueron localizados mediante un operativo conjunto. Los menores quedaron bajo resguardo del DIF.
3: El paciente reportado con un caso de miasis en Nuevo León fue dado de alta tras evolucionar favorablemente. Se trata de un hombre de 84 años, originario de Linares, quien permaneció internado en el IMSS. De manera preliminar, autoridades médicas señalaron que aún no está confirmado que la infección haya sido causada por gusano barrenador, por lo que el caso continúa bajo análisis epidemiológico.
0: Nacional.
2: La Fiscalía General de la República ejecutó una orden de aprehensión contra Antonio Molina Díaz, quien fue el coordinador general de las prisiones federales durante las administraciones de los expresidentes Felipe Calderón y Enrique Peña Nieto, y quien se presume está involucrado en un desvío de más de 5,000 millones de pesos.
3: La secretaria de Gobernación, Rosa Isela Rodríguez, informó que se presentó a la CENTE una ruta de trabajo tras 10 días de movilizaciones en la Ciudad de México, con posibilidades de alcanzar acuerdos. Señaló que los pendientes obedecen a limitaciones presupuestales y propuso avanzar en la desaparición de la USICAM para crear un modelo más transparente, respetuoso de los derechos laborales y libre de corrupción.
0: Editorial.
2: En México, el pueblo manda. Así titula el periodista Epigmenio Ibarra su columna Itinerarios, publicada en nuestro periódico Milenio Nacional en la página 2. Sostiene que el discurso de la presidenta Claudia Sheinbaum reafirma la soberanía nacional, defiende la autodeterminación de México y rechaza cualquier intento de injerencia extranjera en las decisiones del país. 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
0: Internacional.
3: La Cámara de Representantes de Estados Unidos aprobó un texto que ordena la retirada de las tropas de la guerra contra Irán. La resolución ahora debe pasar el filtro del Senado y para entrar en vigor tendría que ser ratificada por el propio presidente Donald Trump.
0: La afición.
4: La selección de Japón trabajó el aspecto físico en las instalaciones de la Facultad de Medicina de la Universidad Autónoma de Nuevo León. Durante su entrenamiento, que fue de un poco más de una hora, la selección nipona contó con la presencia de medios japoneses y muchos mensajes de apoyo. Los Sultanes de Monterrey enfrentan en el segundo de la serie a los Araperos en Saltillo. Manny Bañuelos lanza por Sultanes. Finn Devonta Smith por Araperos como pitchers probables. Todo esto medio tiempo.com. En deportes, Jesús Zapata Rodríguez.
0: Salud.
5: salud.
2: En México, cada vez más personas recurren a la inteligencia artificial como apoyo emocional ante ansiedad, estrés y problemas personales. Expertos advierten sobre posibles riesgos para la salud mental y la posibilidad de recibir orientación inadecuada.
5: Tras los famosos.
6: Shakira y Piqué firmaron la pipa de la paz. Hace 4 años, la pareja daba a conocer su separación después de 12 años juntos y 2 hijos en común. Desde ese momento, su separación se convirtió en una de las más mediáticas que se recuerdan al conocerse la relación del futbolista con Clara Chía. Pero ahora, tal parece que han dejado de lado las polémicas debido a un intercambio inesperado.

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3: ¿Cuántas tarjetas crees que puede sacar un árbitro en un solo partido si no hubiera un límite? En el año 2006, cuando Portugal jugaba contra Países Bajos, el árbitro sacó 16 tarjetas amarillas y 4 rojas. Tanto así que el partido quedó apodado como la Batalla de Núremberg. Fue una carnicería deportiva donde nadie quería dejar pasar al rival. Al final, parecían más luchadores que futbolistas. Un récord Guinness de indisciplina. 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
1: Amigos automovilistas, se registra un accidente vial sobre Avenida Fernando García y Junco de la Vega en la colonia Tecnológico, municipio de Monterrey. Protección Civil del Estado y paramédicos se encuentran en el lugar atendiendo a las personas participantes en este siniestro. Evite detenerse a observar. También nos informan sobre otro percance vial en la Avenida Miguel Alemán, en el tramo correspondiente al municipio de San Nicolás de los Garza, límites con el municipio de Apodaca, a la altura de la Avenida Casablanca, en el sentido de norte a sur. No hay personas lesionadas, pero sí está afectando severamente el tráfico a esta hora de la tarde para quienes buscan integrarse al municipio de Guadalupe. Y ya para finalizar, se reporta un incendio al interior de un negocio en la carretera Santa María La Floreña, en el kilómetro 8, municipio de Pesquería. Protección Civil del Estado y Bomberos Nuevo León se encuentran ya realizando los trabajos correspondientes para controlar el siniestro en su totalidad. 28 grados centígrados en el área metropolitana. Conduzca con cuidado, que tenga una estupenda tarde.
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1: Monterrey, Monterrey, Monterrey, Monterrey, Nuevo León. Muy buenas noches. Ya a las 8 de la noche con 19 minutos, saludándolos con mucho gusto a toda el área metropolitana que me escucha en este momento, donde quiera que se encuentren, ¿eh? En su oficina, en su taller, en su carro, en su taxi, en su aplicación, en su tráiler, en donde sea que anden. Gracias por estar acá también, por supuesto. Saludamos con mucho gusto al bellísimo Linares 104.9 a toda la raza. No suenan de esas para allá. Allá un palomito, algo así, papá. Algún cadetazo, algo de aquellos, ¿verdad? También saludando con mucho gusto a toda la raza que nos escucha a las afueras del estado y por supuesto también a las afueras de la República Mexicana a través de plataformas digitales. Por favor, la raza que me está escuchando aquí en Monterrey, échenme el reporte donde está lloviendo, ¿eh? Al menos acá en la zona sur como que están cayendo gotones, pero dos gotas lentas, o sea que están cayendo poco a poquito, no son chispitas o pringas, dicen por ahí, ¿verdad? Los de Tampico, los de Tampico, ¿verdad? Pero bueno, ¿cómo está el clima? Échenme el reporte 81-20-10-103-7, al menos fíjense, según el Servicio Meteorológico Nacional ya tenía programada lluvia, o bueno, por ahí de las 9 de la noche, 45%, 10 de la noche hay un 50%, para las 11 de la noche hay un 60% y para como hasta las 3 de la mañana, para allá para Linares, según esto, confírmeme raza de Linares. Si está lloviendo o no está lloviendo, porque según esto dicen que está lloviendo y que se está soltando el chipichipi macizo y va a estar así hasta las 4 de la mañana. Entonces, hay que estar bien trucha con el agua, con la lluvia, cómo está en donde quiera que se encuentren, porque pues sí está canijo, ¿verdad? Hay que echar el pitazo. Hice la bandera 81-20-10-103-7.
2: Yo aquí en sintonía, La Qué Buena, saludos desde El Salvador.
1: Saludos, carnal, el William Roano, desde El Salvador.
3: ¿Qué onda, eres? Buenas noches. ¿Qué onda, pues, carnal? Una aberración, mucha gente.
4: Buenas tardes, licenciada Angie. Hoy no salí a ninguna parte.
5: Ay, Jared, acá.
1: ¿Qué pasó?
5: San Berna, Talleres. Ajá. Estoy muy mojado.
1: Ay, carito, ¿pero por qué me dices así?
6: Saludos, compadre. Saludos, carnal. Aquí andamos chambeando. A darle hasta que se acabe tu programa. Ánimo, aquí estamos.
1: Eso, papá. Edgar, ¿dónde andas, carito?
6: Vámonos.
1: ¿Dónde andas y qué está haciendo el clima?
6: Aquí, compadre, para tierra propia, Guadalupe, como que ya se quiere venir el chipichipi, pero todavía no llueve.
1: Se quiere acarijar.
6: Aquí todavía no llueve, pero ya está el aire a todo lo que da.
1: Bien trucha, toda la raza que va a salir a jalar en este momento, que va a ir a hacer una vueltas o lo que sea, porque es miércoles, muchos aprovechan el miércolitos para salir, entonces bien trucha.
7: Estamos inundados en Linares.
1: ¡Neta!
7: Tiene como 10 minutos y las calles están inundadas.
1: No, hombre, tan rápido, papá, pero allá, es que quién sabe cómo está el rollo, ¿verdad? Es que fíjense, normalmente en las ciudades donde se inunda es porque pues todo está pavimentado. Acá en Monterrey no hay agua. En donde hay un chorro de terracería es por donde se puede desaguar el agua, pero quién sabe.
8: Se me llare.
1: ¿Qué onda, carnal? ¿Cómo estás?
8: Estamos jalando, escuchándote, papi chulo.
1: ¿Qué dice el hombre?
8: Acá está, al lado del Carmen. Apenas está nublando, bien gacho. Acá
1: apenitas.
8: Por Buenavista y toda la Alianza Real. Esto es el Carmen. Pónganse trucha, amigos. Manejen con cuidado. Recuerden que nos esperan en casita. Cuídense. Saludos.
1: Eso, carnalito. Hasta allá, hasta Buenavista, donde nos escuchan. Familia, regreso con más. Tenemos pregunta coqueta. Regreso en un ratito. No le cambies. 8 de la noche con 22 minutos. Buena música. Súbele. 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

0: Ellos fueron Pegaso, lo escuchaste aquí en La Qué Buena 103.7. Ya las 8:35, ¿cómo está el clima? ¿Está el chipichipi? ¿No está el chipichipi? ¿Cómo está la situación allá afuera? ¿Qué anda pasando? Pues ya ni supe.
1: Ah, bueno, entonces acá en San Berna y acá en Talleres está hasta la de agua.
0: Sí, sí está bien, carijo. Oye, para que se pongan trucha. Ey, pero ya pasaron como 10 minutos, desde hace un rito que pregunté, ahorita no sé qué onda, porque me tienen encerrado aquí, encerrado como changuito en el zoológico dentro de la cabina durante 3 horas. Entonces, ocupo que mis reporteros de confianza pues se pongan bien pilas y me estén diciendo acá ratito, Jared, se acaba de caer un árbol acá, que esperemos que no se caiga, ¿verdad? Jared, ¿sabes qué? Hay un bachezote por acá en tal avenida que no se ve porque ya lo inundó el agua, entonces para que se pongan pilas a tal altura también quiero que me digan, ¿verdad? No, no me vayan a decir, no, ahí, en Garzazada está enorme, papá. No me vayan a decir, oye, Pablo Olivas, no, Pablo Olivas está enorme, papá. Tienes que decirme a qué altura está ese bache. ¡Sale y vale! 81-20-10-103-7 y tenemos pregunta coqueta, ¿ok? Ahí te va. Cuando tú estabas morrillo, ibas en tu escuela, en tu primaria, e incluso en la secundaria, pues volteabas a ver al compañerito de al lado, a la compañerita de al lado.
2: ¡Claro!
0: ¿Qué es eso que pensabas tú que la neta? O sea, de morrillo, ¿verdad? También ahí en el patio, en la cancha del barrio, pues llegaba uno que otro por ahí, morrillo medio nice. ¿Qué cosas pensabas tú que la neta era un lujo? Sí, así la neta, de que, oye, Jared, yo la neta pensaba que unos tenis de fútbol rápido eran de muy, pero muy lujo, ¿verdad? Porque veía a Pepito ahí en la primaria, que hasta los lunes de honores lo mandaban de vestir, pero con sus tenis todos fosforescentes con la palomita. Y yo decía, canijo, ¿por qué los tiene él y yo no? Es un verdadero lujo, ¿qué rollo? Están carísimos, ese tipo de cosas. ¿Tú qué pensabas que la neta era un lujo? Mira, yo creo que una de las cosas también que más se repite, ¿verdad? Estuve buscando en el red, no debería de buscar ahí en el red, pero...
2: No.
0: Ahí estaba buscando encuestas de la gente, ¿qué pensaba? Y lo que más se repetía era la mochila de llantitas. ¿Sí se acuerdan? ¿Neta, sí? ¿De qué nombre?
2: ¡Claro!
0: La mochila de llantitas, papá. Eso, la neta, pensábamos que era un verdadero lujo porque solamente los más nice, pipiris nice son los que tenían esa mochila. ¿Pero tú qué pensabas de morrillo cuando estabas bien morrillo? Que era un lujo. También, mira, no, iba a decir la alberca, pero la alberca sí, la neta, es un lujo, ¿no? Sí sale cariñoso, ¿verdad? Para empezar, mira, tienes que tener el terrenote, ¿verdad? Tienes que tener permiso, dice acá el productor. El permiso, toda la cosa. Oye, sí es cierto, ¿verdad? Tienes que pedir permiso para construir. Aunque estés en tu propio terreno, uno pensaría de que no, hombre, no se va a dar cuenta de que es. Pero tienes que pedir permiso. Y eso se vuelve también un lujo. Entonces, no, si está bien, carijo, luego cállate. Llena, pintarla después y sellarla. Y después, si le quieres meter tecnología de primer nivel, que si le quieres meter calefacción y toda la cosa, luego el cableado, y después de que te quieres poner novedoso y le quieres poner un delfín de puro azulejo, papá, va subiendo la cuenta. Y después que le quieres poner foquitos, así, y después que le quieres poner foquitos de colores, y después que le quieres poner el infrarrojo por si te quieres poner en moda acá, medio acá, ¿verdad? Oye, se pone bien cariño. No, eso sí es de...
2: Claro.
0: Eso sí es de ricos, yo quiero pensar, ¿verdad?
3: Buenas noches, Jared.
0: Buenas noches, carnal.
3: Había bastante lluvia intensa sobre Libramiento y ahora Lincoln.
0: Para allá, Merillo.
3: Pero bastante tormenta eléctrica, ¿para qué lado?
0: Ah, canijo.
3: Para que tengan cuidado.
0: Sí, ya me enseñaron. Toda la raza que esté para allá, para la parte de Libramiento, por favor, muy trucha. Manejen con mucha precaución. ¿Sale? Claro. ¿Ya salieron del trabajo? Si ya salieron del jale y ya nos llevan prisa, váyanse de lentito, tranquilitos, papá, y llegamos seguros. ¿Sale? Vale, ya me acaban de mandar también, dice, acá en Linares está bien buena el agua, pero ¿en qué parte de Linares, papá?
4: Qué rico.
0: Oye, ya vi, sí está cariño, y se ve del parabrisas. Échenle, cosas que pensabas que eran un lujo de morrillo.
5: ¿Qué onda, Jared? Pues,
0: ¿qué onda, carnal?
5: Una cosa o cosas que yo pensaba de morrillo, que eran de ricos, pues era tener un papá, Jared. No, es cierto, no, era tener un celular.
0: Como Jorgito May. No, claro. no, es cierto. O sea, saludos al Jorge Maya, lo queremos.
5: Yo siempre veía a todos los grandes de que, ay, el celular. Tiene un iPhone, ¿entiendes? Ahorita que soy grande y que estoy en buró de crédito, puedes decirte que cualquier persona puede tener un iPhone, puede tener un cualquier marca de celular.
2: Claro.
0: Oye, la neta. Oye, tienes mucha, pero mucha razón. De que ya cualquier persona, ¿verdad? Luego, luego corto le sueltan. en buró de crédito, ya no te piden ni, creo ni el aval, casi te que por favor fírmele. Es más, nosotros le pagamos a usted. Si usted viene, nosotros le vamos a pagar, lo llevamos hasta su casa, le llenamos de gasolina el tanque del carro que se lleve, pero por favor ya llévenselo. Vas pasando por afuera de las agencias y casi te quieren arrasar, así de que órale, te jalan para acá, papá.
2: Eso
0: también, ¿verdad?
4: ¿Cómo es, García?
0: ¡Épale!
4: Pedro, de acá yendo a Nuevo León.
0: ¿Cómo está el don Pedro?
4: ¿Para qué está el granizo con ganas, compadre?
0: Sí.
4: Oye, ya pues, cosas que pensaba Morrillo que eran de ricos.
0: Ajá.
4: Pues yo creo que era el cereal. Un cereal, comerse un cereal.
0: Ándale.
4: O comerse una hamburguesa, eso de la M.
0: Ah.
4: O acá, no sé, comerse al compadre. ¡Ay! Ah. Yo pensé que ese era rico.
0: ¡Ganijo! El don Pedro siempre termina tirando la Barbie. Oye, la neta es que sí, fíjate. Yo tenía unos primos. Ah, está. O sea, me está recordando mi infancia. Yo tenía unos primos. Su papá trabajaba en una fábrica de carros muy conocida. Empieza con In y termina con San. Esa. Y su casa estaba chida, la neta. El tío este es ingeniero, todavía creo que ya es jubilado, pero yo llegaba a su casa y tenía como de 5 tipos de cereales, pero no los tenía en cajita, los metía en los toppers. De esos de los saltitos. Y dices, ah, todavía se ve más pipiri nice acá la cosa. De los, no que nosotros, ¿verdad? De los
2: claro,
0: chocotorros y de los de la cebra. De oye, no, hombre, sí, cómo no, los cereales, claro.
6: ¿Qué onda, compi? ¿Qué onda?
0: ¿Qué onda, carnal?
6: Saludos desde aquí del Carmen.
0: Hasta el Carmen,
6: Nuevo León. La Alianza, Visitas del Carmen, Buenavista.
0: Todo eso, lo de allá.
6: Villas de San Francisco. Para este lado de la Jersey, compi.
0: ¿Y qué tal está?
6: No llueve nada.
0: Está tranquilito.
6: No llueve nada, compi, no llueve nada, ni chipichipi ni nada, compi, está seco por este lado.
0: Perfecto, carnal.
6: Saluditos.
0: Qué bueno que nos lo informan. La raza que quiera hacer carnita asada, todavía tienen tiempo de rentar un Airbnb para allá, ya no está lloviendo, ya escucharon. En el mero centro de Linares, está lloviendo, canijo, dice por acá.
7: Hola, Jared.
0: Hola.
7: Yo cuando iba a la primaria pensaba que era un lujo.
0: Ajá.
7: Cuando los niños o las niñas llevaban pincelines.
0: ¿Qué llevaban?
7: Pincelines o marcadores de colores.
0: Ah,
7: o
0: claro,
7: plumas de gel.
2: Claro.
7: De colores.
0: Que tenían brillitos.
7: De bastantes colores, así como que brillositas. Yo pensaba que eso era un lujo.
0: No, pues es que estaban caras, ¿no? No, no tanto. Creo que las vendían hasta fuera de las primarias. Saludos, chula.
8: No me creas, compadre.
0: Ay, qué bonita voz. Qué bonita voz. Qué bonita.
2: Chaquetón.
0: Hay que tener poquito colorado. Ya.
9: ¿Sí o no?
10: Acá para el área de solidaridad, mi yare.
0: ¿Qué onda, carnal?
10: Inundado, solidaridad.
0: Para Soli.
10: Para Poniente, mi yare. No sé de qué estés hablando, mi yare. Pero ahorita te contesto de lo que estés hablando, mi yare. Muchas bendiciones, mi yare.
0: Ya está, carnal. Así me gusta, carnal. Con los ojos cerrados. No sé de lo que estás hablando, pero ahorita te contesto.
9: No entendí algo, pero lo entendí.
0: Saludos, carnal. Oye, pues estamos preguntando, ¿qué cosa pensabas tú de morrillo que antes, que era un lujo? Así que veías a tus
2: claro,
0: compitas, que veías a los adultos y dices, ese carnal tiene billetes, ese señor tiene billetes porque tiene tal cosa. Tiene un cinturón piteado que tiene un alacrán ahí que dice Durango. Quizá pensabas que eso era un lujo.
11: ¿Qué onda, Jared? Oye, yo pensaba que era un lujo. Los que llevaban las libretas de la marca Norma.
0: Ajá.
11: De pasta dura que traían
0: estampitas,
11: pues, figuras de Marvel y todo eso.
0: Claro.
11: O los colores de esa marca. Y a mí nomás me compraron los de Blancanieves.
0: Oye, no, hombre, sí, ¿verdad? No, a mí también me mandaban nada más con los de alambrito así que tenían una cebra. Y decía, escribe ya.
2: Ay.
0: Y con eso ya. La pasta estaba blanco del otro lado y los que sí eran nice tenían un chorro de estampitas así bonitas.
2: Claro.
0: Hasta de materia le podías escribir ahí tu materia y estampitas. Todavía me acuerdo, estampitas en óvalo. Y tenía como que no, el carro, la manzana y no sé qué tanta cosa. Pero eso, claro que pensábamos que era un verdadero lujo, ¿verdad? Pero bueno, tú sígueme platicando. ¿Qué cosas pensabas de morrillo que era un verdadero lujo? Voy rapidísimo a un corte. 8:45. Te acompaño hasta las 11:00 p.m. Súbele, aquí suena.
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0: Ya estamos de regreso, ya a las 8 de la noche con 56 minutos, ¿eh? Fuentes muy cercanas me informan que ya se soltó la lluvia aquí en Monterrey, en la zona sur. ¿Cómo está? ¿Dónde andan, eh? Mucha precaución, no me canso de decirles, no me canso de ponerles gorro y entruchas. Hoy platicando la pregunta coqueta, ¿verdad? Cosas que de morrillo pensabas que pues era un lujo, porque lo veías y dices, oye, qué imposible tener una mochila de llantitas, qué imposible tener las plumas con brillitos, qué imposible tener sacapuntas de esos que se llenaban de basurita de lápiz y se iban extendiendo como gusano, ¿verdad? 81-20-10-103-7, ahí te reportas conmigo. Dice la bandera.
1: Fíjate, cosas que ¿qué onda, mi Jared?
0: ¿Qué onda, carnal? ¿Cómo estás, mi hermano?
1: Yo pensaba en morrillo, que eran de ricos, era tener un auto. Y ahora digo, ¿cómo lo logré? Como si nada.
0: Como Zenaida, ¿verdad? Claro, y justo lo que estábamos diciendo, que ya te los dan como que, pues facilito. Ya luego con 15 bolas, 12 bolas, facilito, luego te lo sueltan. El buen Julio Gallego, saludos, carnalito.
2: Buenas tardes, Angie, ¿cómo estás?
0: Ah, caray, yo no soy Angie. Ah, ese era otro.
2: Hola, hola, Yolet.
0: Hola, hola. Buenas noches. ¿Cómo estás?
2: Antes era un lujo traer bicicleta, los patines.
0: Ándale.
2: Los juguetes novedosos.
0: Eso también.
2: Saluditos.
0: Saludos.
2: Excelente noche.
0: Oye, tener los taponcitos de las llantas de bicicleta, pero con lucecitas que daban vuelta. Conforme iban avanzando, se veía cómo daba vueltas también. Bueno, al menos allá, vean, en el pueblo, en mi infancia.
1: Yo me acuerdo que decía que las mochilas esas de carrito era un lujo. Y ya traía una bolsa con los libros ahí, Millare.
0: Bien,
1: esa bolsa de la marca de la S, Millare.
0: Ajá.
3: Pensábamos que era un verdadero lujo, ¿verdad? Pero bueno.
0: Ah, ya sé de cuál es, del supermercado, papá.
4: ¿Qué onda, mi Jared? ¿Qué onda?
0: ¿Qué onda, carnal?
4: Aquí suena la que buena.
0: Aquí suena, mi hermano, ¿cómo estás?
4: No, mira, cuando estaba bien morrillo yo, men, la neta.
0: Ajá.
4: Pues, era muy difícil ir a comprar a los restaurantes, ¿verdad? Y nosotros éramos cinco hermanos. Y mi jefe, men, nos llevaba ahí al McDonald's, porque nos gustaba mucho el McDonald's. Solo que ella, cuando llegábamos, ella decía que no, pidan ustedes lo que ustedes quieran. Y ahí yo me daba cuenta que mi jefa no pedía nada, men. Nomás pedía para nosotros. Y el problema llegaba cuando teníamos que comprar la cajita feliz. No sé si te acuerdas, esa de la cajita feliz del McDonald's.
0: Claro.
4: Bueno, el punto es de que como no alcanzamos para los cinco, mi jefa tenía que sortear la cajita feliz para quién se la quedaba.
0: Era neta eso.
4: Y tenía que ser un chinchampú. No, la neta, sí, eran momentos bien difíciles en aquel entonces.
0: Oye, no manches. Oye, está fuerte. Está fuerte y nos pusimos melancólicos, pero qué canijo, carnal. Muchas de esas historias platican los papás. No me dejarán mentir ustedes que muchos papás cuentan eso. Tenemos llamada, ¿verdad? Bueno. Qué canijo, carnal. Espero que ya todo esté bien. Bueno.
5: Buenas noches, ¿cómo está?
0: Hola, buenas noches, doña Cristi. Muy bien, gracias. ¿Usted cómo está?
5: Pues aquí en la casa.
0: Ahí nomás. Oiga, ¿en dónde me escucha? ¿Cómo me escucha? ¿En qué posición me escucha? Porque me la imagino en una mecedora, así, en su patio, disfrutando del airecito fresco ahorita con la lluvia. ¿Dónde? ¿Cómo me escucha?
5: Pues no, ahorita estoy aquí encerrada en mi casa.
0: Ah,
5: no,
0: sí.
5: No estoy en ninguna mecedora.
0: Pero no está, pero usted está parada, está sentada, está acostada, está en el baño. ¿Dónde anda?
5: Estoy parada.
0: Así es, me escucha nada más así, parada.
5: Estoy paradita.
0: No, pues está bien. Oiga, doña Cristi, usted en su infancia, ¿qué cosas pensaba? Pues que eran un lujo, que eran de gente muy, pero muy rica.
5: Pues yo pienso que los que tenían teléfono. Antes se sabe que los que tenían teléfono era porque tenían dinero en las casas, ya ve.
0: Y ahorita ya cualquiera, ¿verdad? Oiga.
5: Y ahorita ya cualquiera tiene teléfono.
0: ¿Y a usted sí le tocó ir a llamar a esos teléfonos donde te iban a avisar a tu casa de que, oye, tienes una llamada de Sonora, de allá, de Tijuana y todo eso?
5: Sí, sí me tocó varias veces de allá de Estados Unidos.
0: ¿Tiene familia allá en Estados Unidos?
5: Sí, tengo un hermano allá en Oklahoma.
0: Ah, mire. ¿Y ya no le habla? ¿Le habla o no le habla?
5: Ya tiene mucho que no habla conmigo. Es que mi número de teléfono no lo tiene. Y ni yo tengo el suyo.
0: Pues búsquelo ahí en el Facebook. Dígale a su hija que lo busque en el Facebook. Ya ahorita es bien fácil, oiga. ¿Va?
5: Sí, sí le he dicho, pero como que no pone mucha atención. Y nomás me dice, sí, lo voy a buscar. Y no me lo busca.
0: Y nada más, no, nada más le da el avionazo. Ay, doña Cristina. Esa gente que nomás le da el avión a usted. ¿Sí? Esa gente, ¿verdad? ¡Qué canija! Doña Cristi, la queremos mucho. Pásenla increíble.
5: Sí, nada más que le quería decir, si no le hablan estos días es porque mi radio tuvo un inconveniente y lo más le llamé al azar, así dije, a ver si lo encuentro.
0: Ah, o sea, ¿no me está escuchando ahorita?
5: No, pues es que mi radio tuvo un inconveniente, no sé qué le pasó.
0: Es que ese es compromiso, oiga, ese es compromiso. Oiga, ¿sí? Gracias por escucharnos. Gracias, ¿sí? Por...
5: Como quiera, ya sabe que cuando pueda yo le llamo, que no.
0: Aquí pues, le vamos a poner ahorita para que escuche la radio a través del teléfono. Ahorita le digo a producción. Ahí no le cuelgue. Bueno. Doña Cristi, que tenga una excelente noche.
5: Cuídese mucho.
0: Bye, bye.
5: Bye.
0: Ay, esa doña Cristi, mira, tener un teléfono, ya nos dijo. ¿A qué nos vamos? ¿Vamos a música?
6: A música, la legal y no música.
0: Perfecto. Regreso con más familia, no le cambien. Aquí suena la que buena.
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1: Ya estamos de regreso, ya a las 9:16 p.m. Por favor, precaución al volante, ¿eh? Me acaban de mandar imágenes, un video, válgame Dios, para allá, para la parte de Chapultepec, está inundado. En alguna, en parte de la avenida, no me dijeron en qué altura, ¿verdad? Pero se ve inundado y me dijeron que aquí para Chapultepec, claro. Aquella raza que va de aquí de Monterrey hacia Guadalupe, que vaya a agarrar Eloy Cavazos o Pablo Olivas. El Casiel, bien agüitado. No te agüites, carnal. No te agüites. Ahorita, ¿tú sales a qué hora? ¿A las 11? No. ¿A las 10? No, no, hombre, ahorita. Yo creo que esperemos que se quite, ¿eh? Pero al menos, información ya les brindé del Servicio Meteorológico Nacional. Hasta como por ahí de las 2, 3 de la mañana, pues van a terminar los chubascos, los chipichipis. Está muy inestable el asunto. No es como que esté lloviendo muy fuerte, pero de repente arrecia. Y en algunas zonas está más cañón el asunto de la lluvia, ¿verdad? Pero bueno, hoy platicando en la pregunta coqueta. Cosas que de morrillo tú pensabas que, pues, era un lujo. Fíjate, yo tengo uno. Y siento que era un verdadero lujo los chocolates estos, los que estaban forrados de oro, del papelito. Esos no puedo decir, ya me están echando acá los ojotes de que no puedes decirlo al aire y esto que lo otro. Pero bueno, eso es la neta y de plano, si querías a una morrita, ¿verdad? Si la querías mucho, le dabas esos chocolates. Aunque nada más le dieras el paquetito de los de tres, estaban bien caros. En aquellos tiempos valían como 40 pesos más o menos. Ahorita vas al súper, esos de los que ya encuentras en la caja de tres chocolatitos, ya te sale como en unos 50 baros o hasta más, 55. Entonces, yo creo que es un lujo. Y luego ya en una de esas, que dices, oye, no, aquel carnal sí de plano está muy enamorado, lo traen cacheteando las banquetas, regalabas el paquetote, el cuadrote, que no, tenía como de 10, ha de tener como 10 chocolates. ¿Verdad? Y no, y luego cállate, si te lo daban en la época de la pubertad, en la secundaria, no, andaba con un granito por acá, un granito por allá, y cállate el asunto, ¿verdad? Pero bueno, esa es una de las cosas que a mí se me hacía un lujo. Pero a ti, ¿qué más se te hacía un lujo?
2: Pues fíjate que...
1: Ajá.
2: Pues yo nunca tuve televisión, y lo que tenía que hacer era... Perdón, es que me entra la nostalgia. Yo hacía para ver la tele, iba yo con un compilla que vivía que vivía allá en las Lomas. O sea, iba nomás para ver la tele. O sea, no. Fue muy difícil, fue súper difícil eso.
1: Mira, está como el de la cajita feliz, ¿verdad? Que eran cinco hermanos. Y que también tu mamá, ¿para qué se los llevaba ya? Se los veía de llevar a las quesadillas del centro, papá, y comprabas unos juguetitos ahí del Prichus, y ya con eso quedaban a gustito, ¿verdad? Pero bueno, es que también son cosas que nos cuentan los papás, de que no, mira, en la calle nada más tenía televisión fulanito de tal, y nos reuníamos ahí en su casa, nada más una hora para ver los supercampeones, para ver al Tom y Jerry, para ver los juegos de fútbol, cuando las televisiones son blanco y negro, y son de las cosas que más común se cuentan con los papás.
3: Claro. Oye, Jared, ¿sabes?
1: Dígame.
3: Que se me ocurrió que eran de ricos.
1: Ajá.
3: Los tenis de lucecitas.
1: ¿Cómo?
3: Parte del tablón.
1: ¿Cómo no, papá?
3: Si lo recuerdan.
1: Sí, sí.
3: Veía a los otros niños y decía, ay, espérate, que ya tenía uno de esos, ¿verdad?
1: Oye, sí, ¿verdad? Y luego uno de morrillo que no tiene tanta conciencia con esos, con los tenisitos de lucecitas, ¿verdad? Decías, ay, ¿cómo no pisas un charco, mendigo? ¿Cómo no pisas un charco para que se te fundan tus tenisitos bonitos? No, pero lo bueno que ya no somos envidiosos, ya. No, sí los tuve. Ahí donde me ven.
4: ¿Cómo andas, compadito? ¿Cómo andas?
1: ¿Qué dice el Edgar? ¿Cómo estás, carnal?
4: Fíjate que...
1: Ajá.
4: Cuando nosotros éramos pequeños, compadre, mi mamá nos traía Plaza Sésamo.
1: Ajá.
4: Y yo me acuerdo que mi mamá compraba los pases anuales bien baratos, como en 150 pesos.
1: No, sí, ahorita los pases ya están bien caros, ¿verdad?
4: 80 pesos, algo así.
1: No,
4: y nos traía varias veces y nos veníamos en camión, compadre. No teníamos carro, nos veníamos en camión, ahí veníamos en friega. Desde temprano hasta la noche, hasta las 6, 7. El pase anual de Plaza Sésamo lo exprimíamos, compadre.
1: Ah,
4: y cada vez que veníamos, mi mamá, yo me acuerdo que nos llevaba al buffet. Al buffet de Josefinos, quien conoce aquí en Monterrey sabe que ahí hay un buffet por el exposición, compadre.
5: ¡Claro!
4: Y mi mamá nos decía, nos los decía de juego, yo me acuerdo que nos lo decía de juego. Pero ya después, más de grande, nos platicaba que era porque, pues, sí estábamos mal económicamente. Nos decía de juego, ya ves que te medían, y si tú medías más de 1.10 m, te cobraban el buffet como niño. Ajá. Si medías menos de 1.10, era gratis. Y mi mamá así como de hazte chiquito.
1: Los achaparraba.
4: Y ya, compadre, para que nos saliera el buffet gratis.
1: Ya bien bigotones con la pubertad, y ustedes todavía achaparrándose.
4: Al morrillo va a nosotros, a mí y a mi carnal. Ajá. Y uno de todo menso de que, ah, no, sí estoy bien alto. Ay, mamá, hazte chiquito un sopapo. Y luego nos decía mi jefa, coman bien porque va a ser cena, almuerzo y comida.
1: Y conejo.
4: Porque no van a comer hasta mañana en la tarde.
1: Empáquenle bien.
4: Pero un chingo, compadre, me acuerdo que lo disfrutábamos y comíamos un chorra. Mi mamá entre juego y juego, pero ya después nos enteramos que las cosas estaban mal, compadre.
1: No,
4: sí estaba mal la cosa y pues sí toca, ¿verdad?
1: Toca.
4: Los papás siempre tratando de hacer la vida... Que los chiquillos no nos demos cuenta, pero así toca a veces. Saludos, carnal. ¡Ánimo!
1: ¡Claro, carnal! Tal como lo decía el carnal de la cajita feliz, ¿verdad? De que no, luego llegábamos ahí al restaurante y de que no, pues pidan ustedes, yo no tengo hambre. Pero son cosas como que muy fuertes que te das cuenta ya de grande que es, oye, el sacrificio de los papás. Quitarse el pan de la boca para darle a las criaturas, pues es algo que notamos ya tarde. Pero qué bueno que te das cuenta y ahí es donde empiezas a valorar, ¿verdad? Pero qué padre, carnal. Son experiencias, son historias y yo a donde sé. La neta, ya la cosa anda más alivianada, al menos en tu caso. Y qué chido, me da mucho gusto, carnalito. Saludos, mi Edgar.
5: ¿Qué onda, Jared?
1: ¿Qué onda, carnal?
5: Un lujo en aquellos tiempos era poder comer 3 veces al día.
1: Ándale, en aquellos tiempos. No, no, hombre, ¿verdad? Y luego, claro. Si es foráneo... Yo así aplico, yo allá de...
6: Ya sabes.
1: De que no, una vez nada más y duérmete, ya, duérmete. Bueno, no, benditos a Dios, no, andamos bien.
5: Oye, una cosa de gente rica, porque yo me acordaba cuando estaba morro, era el amigo que tenía el PlayStation.
1: Ándale.
5: El PlayStation 2, claro. Me acuerdo.
1: Uy, el negro.
5: Y a uno le compraban el que vendían en EMSA, que era parecido.
1: Oye. Con los controles color gris, ¿verdad? Que sentía bien corriente, ¿verdad? El control, el plástico. Buenas, carnal.
5: Ten una Sor Juana, el pase en una Sor Juana.
1: ¿Qué? Ah, ya me. Ah, no, es que yo no sé esos temas, hombre.
7: ¿Qué
1: onda, carnal? Buenas noches, mi hermano, ¿cómo estás?
7: El vato, están caros los pases, sí, están caros, están carísimos. No, para mí, antes un lujo era así como las libretas. Es que habían diferentes tipos.
1: Claro.
7: Los que traían la parte de arriba gruesa y las sencillas son las que venían más delgada, ¿verdad? Y Yo siempre quise libretas así chidas.
1: De las buenas, de las chidas.
7: Mis otros compañeros.
1: De las agradables.
7: Y pues cargaban libretas chidas acá de marca.
1: Claro, lo que les estamos diciendo, de pasta dura.
7: Normal, de las normalitas, ya sabes. Ese era un lujo así como... O sea, para mí era un lujo, la neta. Aquí andamos, saluditos, buenas noches.
1: Buenas noches, carnalito. Excelente noche. El Adolfo Martínez siempre nos anda escuchando. Vamos con música, ¿verdad, productor? El buen Jaciel. Vamos con música. Regreso con más. No le cambien. Aquí suena la que buena. ¡Ay, no más! 9, 9, 25.

ya se siente, ¿verdad? El ambiente futbolístico del mundo. Oye, es que no puedo decir todas las palabras así como tal. Pero bueno, ahí les va. Tenemos notita para el cotorreo el día de hoy. Y quiero, pues, que me den su punto de vista. ¿Ustedes qué piensan, la neta? El día de ayer llegó aquí a Monterrey la selección de Japón, que les estuve diciendo, ¿verdad? Que llegaron con sus sombreros norteños y toda la cosa. ¿Quién sabe si ellos los traían de allá de China? Porque también fabrican, a pesar de que se ven bien mexicanotes, allá en China también nos mandan, y en Japón, y en Asia, y en Turquía, y en un chorro de lados, nos los mandan para acá. Lenta, léanle, aunque se vea bien norteñote su sombrero, luego léanle ahí. No dice Linares, no dice ningún municipio, dice hecho en China o hecho en Japón, ¿verdad? Pero bueno, ese no es el tema del día de hoy. El tema es que están llegando ya las selecciones que van a jugar sus partidos aquí en México, en las sedes Guadalajara, en la sede Ciudad de México y en las sedes Monterrey. El día de ayer llegaron allá al bellísimo Pachuca, en Hidalgo, Pachuca. Y llegaron la selección de Sudáfrica. ¿Para qué? Para el partido inaugural contra la selección mexicana. ¿Cómo está el asunto? Fíjense, ¿qué es lo que, pues, lo que desató la polémica? Como que al menos los locales están haciendo cosas para que se sienta más amena la bienvenida, ¿verdad? A los futbolistas de otros países. Pues, ¿qué creen? Fíjense, a los de la selección de Sudáfrica llegaron al aeropuerto, los llevaron en autobús al hotel, y cuando iban bajándose del autobús al hotel, lo recibieron con una canción muy característica del mariachi, muy bonita la canción, folclor mexicano, mariachi, toda la cosa, y son de las más conocidas. Ahí te va, seguramente la has escuchado, se llama El Son de la Negra. Escucha, suena más o menos así. La de rata, rata, rata, rata, rata, rata, rata.

0: Oye, de las máscaras, el que más caracteriza, ¿verdad? El mariachi mexicano. Pero se desató una polémica bien cañona. Yo la neta siento que, pues que no estuvo mal, o sea, no fue con la intención, pero pues por el hombre. Los sudafricanos, pues sabemos, ¿verdad? La tez que tienen allá, los carnales. Está chido, están bien brillosos. Y dicen que tienen algunas características por ahí que dices, oh my God. Sabrá Dios y sí, sea cierto, pero, oye, el asunto que se armó el borlote en redes de que no, ¿por qué le ponen eso? Es una burla hacia ellos por el nombre de la canción. Tantas canciones bonitas que tiene el mariachi mexicano, que esa también está hermosa, ¿eh? Todas las canciones de mariachi, la neta, que nos caracterizan, están hermosas, pero que estaban diciendo que no, ¿por qué no ponen el viajero? ¿Por qué no ponen la de México lindo y querido? ¿Por qué no viven la de Viva México? Claro. O el jarabe tapatío, tan también característico del mariachi, del folclor mexicano, pero... ¿Ustedes qué opinan? Yo la neta siento que no fue con la intención.
1: No,
0: o sea,
1: no.
0: La intención es hacerlos sentir más o menos. Y aparte, pues no sé si ellos sepan o se pongan a preguntar y toda la cosa. Pero yo siento que no fue con la intención, pero un montón de gente se ofendió. Espero que ustedes ahí casi ya no se estén ofendiendo la opinión.
2: Hey, no huele a mundial. Apesta dinámicas para los conductores de plataforma.
0: Méndigos, están aprovechando, ¿verdad? Oye, sí, ya se respira que ya las tarifas ya están bien elevadas. Un montón de turnos. No, y cállate, los taxistas hay veces, ¿verdad? Apenas que estamos platicando cosas de taxistas, de que no, cosas de muy, pero muy taxistas. ¡Ojo! No todos, amigos taxistas, ¿verdad? Pero que te leen la cartilla, que te escanean de arriba para abajo y cuando ven que no eres de aquí, papá. Patitas, ¿para qué las quiero, verdad? Como mosquita, haciéndola así con sus dos manitas. De aquí soy. Este no es de aquí. Vamos a subirle la tarifa. ¿Sabes qué? El taxímetro se me descompuso. ¡Ojo! ¡No todos! ¡No todos! ¿Verdad?
1: No.
0: Pero hay uno que otro
1: por ahí
0: que sí. Pero es para. Yo creo que es para eso, la neta. El mundial es para la derrama económica. Cada quien le pone su precio y ellos deciden si se suben o no se suben a su taxi, ¿verdad? Entonces.
1: Claro.
0: Pero tampoco sean manchados, hombre. Porque luego también pasan a afectar a las razas de aquí. Entonces. Pues eso no se vale, ¿verdad? Pero bueno, vamos a un corte rapidísimo. 9:42. No le cambies. En un ratito arrancamos con los miércoles de Pídemela Como. Pídemela Como de la Qué Buena 103.7. No le cambien, familia. Precaución al volante. Donde quiera que se encuentren. Ahí inundadas algunas avenidas. Están mojadas las calles.
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1: Ya de regreso con ustedes, ya las 10 de la noche con 15 minutos. Familia, por favor, aviso patronal a ustedes, que andan en las calles. Hay que tener mucha paciencia y más ahorita, fíjense. Está colapsado Eloy Cavazos, ya me echaron como 4 reportes de que Eloy Cavazos está colapsado. Si alguien anda por allá, écheme el reporte, ¿qué es lo que sucedió? ¿Qué es lo que está pasando? Dicen que es por el agua, por ahí, por a la altura de Camino Real. Ahí más o menos es donde pues está bien canijo. Ahí empieza el freno y se viene hasta acá, hasta por donde está el BBVA y todo ese rollo. Pero platíquenme qué rollo, cómo está el asunto. Ahorita estaba checando sitios de noticias para ver qué onda. Ya

0: Hay algunos autos varados, y es que ves que es por la necesidad de que, no, no, hombre, sí la armo, sí pasa mi carrito, mi Subaru, sí, sí pasa, sí la arma para pasar esa inundación de metro y medio. No, papá, hay que checarle, tantearle el agua a los camotes. Pues mucha paciencia. Y ya si vas por ahí y ves a los autos parados que ya están en la orilla, no te quedes a ver. Vámonos, derechito, papá. Vámonos, vámonos, vamos. De reojo nada más, sí, pero bien leve. Si nada más quieres saber, nada más de reojo, no te quedes. Es que hay una raza que nada más se queda así como pues para ver qué pasó. No, no, será mi compadre ahí el que se está inundando. La neta. Entonces, vámonos luego, ¿verdad? También Pablo Olivas, una parte está medio colapsada. Entonces, échenme el reporte, ¿eh? Para allá no sé cómo está para el área Cumbres. Si llovió para el área de San Nicolás, para Escobedo, para Lázaro Cárdenas, para esa parte, pues platíquenme cómo está el asunto. Pero por favor, mucha precaución al volante. No se queden a ver lo que vean. Supongo que ya en tránsito, movilidad, ya sabe qué rollo y ya está apoyando, ¿verdad? Y si no saben, ahí Protección Civil, ya les estoy echando el pitazo. Supongo que ya saben ustedes, ¿verdad? Pero bueno. Bien trucha con eso. Regreso con más, 10 de la noche con 17 minutos. No le cambies, súbele, aquí suena la que buena.
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1: Ya a las 10 de la noche con 36 minutos. Según medios oficiales de noticias, oigan, que también Constitución está colapsado, está canijo. Por favor, precaución, no me canso, de ponerles gorro, de estarles insistiendo que, por favor, si ven autos parados, autos descompuestos, no se detengan a ver, sigan el flujo, porque pues luego se arma la cadenita y se hace como un cuello de botella, aunque no haya nada más porque se quedaron a ver de chismosos, ¿sale? Vale, entonces, por favor, truchas y precaución donde quiera que se encuentren. Mira, una reportera de confianza, que es locutora, ustedes la han de conocer, dos grandes razones, gran sonrisa y gran carisma. La Angie Bermea dice que Félix U. Gómez está hasta el cuello de botella. No voy a decir la otra palabra, pero que está bien canijo, por favor. Ay, también está inundado. La raza que anda ahí en Félix U. Gómez, también trucha, precaución. Yo creo que todo, Eloy Cavazos también, en verdad, está en rojito, se ve en el Waze y ya me dijeron como 3-4 personas. Entonces hay que estar muy, pero muy trucha. Donde quiera que se encuentren, donde quiera que ande la raza, pues hay que andar al tiro. Carretera Nacional, ¿cómo anda? ¿Anda tranquilo o no anda tranquilo el asunto? A ver, vamos a ver. Video que nos manda nuestra reportera de confianza, Angie Bermea. Oigan, y si está bien canijo. A los autobuses, los verdes, los está tapando la llanta. O sea, arribita de la llanta, los está canijo. Mira, hasta pasó una Super Four 4x4, que esas están bien grandotas, llandotas, y también, oye, casi a la mitad. Entonces, precaución, Más tú, si llevas tu Zurito, si llevas tu Chevy Pop, por favor, precaución con eso, ¿ok? Ay, no, qué canijo. Nos echan el reporte porque sí está bien canijo. Ey, se sigue poniendo, ya les dije, hasta las 4 de la mañana, según el Servicio Meteorológico Nacional, va a estar lloviendo. ¿Cómo va a estar el clima? Fíjate, Monterrey. Mira, ahorita ya bajó hasta la 1 de la mañana, pero mañana hay también 85% de probabilidad de lluvia mañana jueves. Es muy probable que llueva, entonces para que no te pase lo mismo, hay que estar atentos con eso, Habla con tu jefe, dile, oye, carnal, fíjate que va a haber tráfico, fíjate que va a haber lluvia, entonces, ¿qué onda? ¿Nos das el día? ¿Nos das con office o qué rollo? ¿Se arma o no se arma? El viernes también hay 90% de probabilidad de lluvia aquí en el área metropolitana, sábado ni se diga, el domingo es cuando está tranquilito, pero bueno, información que les vamos a estar dando más adelante, En este momento, Linares también. Está lloviendo, está canijo. Desde hace un ratito que iniciamos programa, la raza me estaba diciendo, y va a parar como por ahí de las 2 de la mañana. Entonces, hay que estar bien truchas. Lluvia mañana, Linares. Lluvia también para el viernes, para el sábado y el domingo. Va a estar tranquilo, según el Servicio Meteorológico Nacional. Pero hay que estar al tanto de las indicaciones, Protección Civil. Y aparte también, échenle ojo a las noticias de vez en cuando, lo que digan los compañeros locutores. Sale, vale, manejen con precaución, por favor. Precaución, pero hay que seguir el flujo. No se queden a ver, hombre. Voy rapidísimo, un corte, 10 de la noche con 39 minutos. No le cambies, te acompaño hasta las 11. Súbele, aquí suena.
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0: Cuando tremendo rolón sonaba en el Banda Max, ¿verdad?
1: ¡Otra vez! Julián
0: Álvarez. No, acá este le ritmo, ¿no? Pero sí la pasaban, ¿o no, productor? Ya estoy de regreso con ustedes, 10 de la noche con 53 minutos. ¿Dónde andan?
2: Aquí en la zona de San Pedro, todo lo que es San Pedro, Vasconcelos. Compadito, nomás estoy pasando el reporte final.
0: Échale.
2: Aquí en la zona de San Pedro, todo lo que es San Pedro, Vasconcelos, centro de San Pedro, casco urbano. Ya no está lloviendo, ya está completamente seco.
0: Está bien tranqui.
2: Para este lado está tranquilo.
0: Perverso, carnal.
2: Ánimo, hay que seguirle con la misión.
0: Mucho cuidado,
2: buenas
0: carnal.
2: Para todos.
0: Igualmente para ti, carnal. Da la raza que anda en las aplicaciones, por favor, con mucha, pero mucha precaución, ¿eh? Nos están mandando de allá de Pablo Olivas un video. Oye, está bien canijo, el buen Donny. Les damos saludos al carnal. Manejen con mucha, pero mucha precaución, familia. Ya les dije el reporte, mañana también hay lluvia. Pasado mañana también hay lluvia. Linares, la misma situación mañana y el viernes. Fin de semana con mucha lluvia. Entonces, hay que estar al tiro, hay que estar al pendiente, familia. Yo me despido. Gracias por haberme acompañado. Si me acompañaste desde las 8 de la noche, gracias. Si te integraste en el camino, gracias también de igual manera. Échenle ganas. Choferes de aplicación, toda la raza que se dedica al transporte público, mucha paciencia. Yo sé que está colapsada la ciudad por las construcciones, remodelaciones, la lluvia, el trafical, pero ánimo. Gracias a ustedes, échenle ganas, la ciudad se mueve. ¡Sale, vale! Me despido, familia. Y recuerden que en Monterrey, Linares y en todo México se dice, aquí suena.
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0: Bye, bye. ¡Mua!
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0: Revista del Consumidor Radio. ¿Sabías que un mal uso de tu rastrillo desechable no solo acorta su vida útil, sino que también favorece la aparición de bacterias? Cuidar tu piel empieza desde saber elegir el producto correcto en el supermercado.
1: Además, si viajas a alguna de las sedes de la Copa Mundial 2026, te compartimos las mejores opciones para mantenerte conectado. De esto y más platicamos hoy. Quédate en Revista del Consumidor Radio.
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0: Los rastrillos desechables son herramientas de afeitado que tienen como objetivo ofrecer una opción práctica, higiénica y económica para el cuidado personal. Este tipo de productos son de uso limitado, ya que dependiendo de su calidad pueden durar de 5 a 10 afeitadas.
1: Su bajo costo los vuelve ideales para viajes o uso ocasional. Además, su distribución es amplia, pues se encuentran en supermercados, farmacias o tiendas de conveniencia. Están fabricados principalmente de plástico, lo que puede facilitar su manejo. Cuentan con un mango, un cabezal con navajas preinstaladas de acero inoxidable y una banda lubricante.
0: En el mercado podemos encontrar modelos para mujer y para hombre, y aunque la tecnología es similar, cada tipo de rastrillo se segmenta por género para adaptar su forma y banda lubricante a diferentes zonas del cuerpo. Esta segmentación responde a las necesidades prácticas y estrategias de marketing, que suelen reflejarse en los precios, ya que los productos de mujer son más caros que los de hombre.
1: Para ayudarte a elegir mejor, el Laboratorio Nacional de Protección al Consumidor puso a prueba la resistencia y desempeño de 26 modelos distintos, 13 modelos para mujer y 13 para hombre. Se realizaron distintas pruebas para comprobar que los empaques incluyeran la información comercial en español de acuerdo con las normas oficiales mexicanas. También se revisó a detalle el estado de las navajas, analizando el estado original del filo y que estuvieran libres de oxidación o cualquier daño.
0: También se determinó la carga máxima de los mangos antes de romperse. En este caso se convocó a un panel de personas consumidoras que calificaron aspectos como la efectividad en el afeitado, la experiencia de uso y el cuidado y protección que brindan a la piel.
1: En el caso de los rastrillos para mujer, los resultados fueron los siguientes. Todos los modelos analizados presentaron su información comercial correctamente. El modelo de la marca Chedraui presentó imperfecciones en las hojas, navajas. Tres modelos de Gillette, dos de Equate, Chic, Envisage y Bic obtuvieron la excelencia en la prueba de cuidado y protección de la piel. Los productos que calificaron con excelencia al promediar todas las pruebas fueron Bic, Envisage, Chic y tres modelos de la marca Gillette. Recuerda que la calidad puede ser la misma, pero el precio no. Por ejemplo, el paquete de Chic cuesta 161 pesos y trae 4 piezas. Estarías pagando 40 pesos por rastrillo. Por su parte, el paquete Gillette Venus Extra Suave cuesta 154 pesos, pero al traer menos piezas, cada rastrillo te cuesta 77 pesos, casi el doble. Por eso es importante que compares los precios y desempeño de cada producto.
0: Ahora, en el caso de los rastrillos para hombre, se encontró que todos los modelos presentaron correctamente su información comercial. Tres modelos presentan imperfecciones en las navajas, Chedraui y dos de la marca Daycare. Cuatro modelos calificaron con excelencia en la prueba de cuidado y protección en la piel, tres de la marca Gillette y uno de la marca Envisage. Es importante evaluar el desempeño y el costo por unidad antes de elegir. Por ejemplo, en el paquete Envisage, calificado con excelencia, cuesta 40 pesos y contiene dos piezas. Estarías pagando 20 pesos por rastrillo. Por su parte, el paquete Bic de cuatro piezas cuesta 107 pesos, lo que eleva el costo a 27 pesos por cada pieza.
1: Usa tu presupuesto de manera inteligente. Presta atención a las recomendaciones de compra y uso. Compra tus rastrillos en comercios establecidos y revisa que el empaque esté en buenas condiciones. Guarda tu comprobante en caso de que necesites realizar algún cambio por defectos de fábrica. No compartas el rastrillo con otras personas, aunque sean de tu propia familia. Cámbialo cuando notes que necesitas hacer más presión para rastrear rasurar adecuadamente.
0: Usa gel o crema para afeitar. De esta forma tu piel sufrirá menos. Usa crema sin fragancia o aloe vera para cuidar tu piel después de afeitarte. Déjalo secar después de utilizarlo. La humedad puede dañar las navajas. Guárdalo en un lugar limpio y sin humedad después de usarlo.
1: Tu elección va más allá de la marca. Se trata de calidad, precio y sobre todo responsabilidad. Al terminar la vida útil de tu rastrillo, no olvides desecharlo de forma segura. Envuélvelo en material resistente o colócalo dentro de un envase vacío para evitar que las hojas queden expuestas. No olvides que la información es tu mejor aliada para consumir de manera responsable.
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0: Boletos digitales, mapas, transportes, pagos y hospedaje dependen del acceso a datos móviles. Pero, ¿sabes cómo mantener la conexión al cambiar de ciudad o país sin agotar el saldo, pagar cargos inesperados o perder tu número? Para controlar el uso de tus datos móviles y evitar gastos excesivos en tu celular, tienes que saber qué es lo que estás usando.
1: Si cruzas la frontera y quieres seguir conectado, el servicio de roaming permite que tu número funcione fuera de México, ya que al momento de pisar suelo extranjero, tu celular se conecta a la red de otro operador para que no dejes de postear ni de llamar.
0: Es importante que tomes en cuenta que las tarifas internacionales suelen ser más elevadas, dependiendo de tu plan, operador y país que visites. El cobro puede ser por cada minuto, mensaje o megabyte que uses.
1: Si el roaming no es para ti, sigue estas recomendaciones. Primero, revisa si tu plan ya lo incluye. Y si no es así, desactiva la opción en tu configuración, porque al cruzar la frontera, el equipo podría conectarse automáticamente y generar cargos imprevistos.
0: También verifica cuál es tu línea predeterminada para llamadas y datos. Así evitarás activaciones por error y costos adicionales. Viaja con información y evita sorpresas con la cuenta.
1: Ahora hablemos de las eSIM, un chip digital que se descarga mediante un código QR o una aplicación.
0: Este puede incluir llamadas y mensajes o solo datos. Su ventaja es que te permite conservar el número habitual, ya que los dispositivos pueden manejar dos líneas simultáneamente, la física y la digital.
1: Para viajes internacionales, muchas personas optan por una eSIM regional que les brinda datos móviles y simultáneamente mantiene la línea original exclusivamente para llamadas importantes o emergencias.
0: Presta atención, sigue estos tres pasos clave. Primero, verifica qué incluye exactamente el servicio. Segundo, revisa a detalle los términos y condiciones. Y tercero, confirma quién es el proveedor y bajo qué esquema opera.
1: Toma en cuenta que no todas las eSIM cumplen con los mismos requisitos regulatorios que los operadores tradicionales. Por eso, antes de pagar, lo mejor es informarte bien.
0: Por ello, te traemos una guía rápida para que sepas si debes usar roaming o una eSIM. En caso de que uses roaming antes del viaje, verifica si tu plan incluye Estados Unidos y Canadá. Confirma si se activa de manera automática y revisa muy bien los límites de uso y las tarifas adicionales. Ya cuando estés en tu destino, activa el roaming solo si lo necesitas. Monitorea constantemente tu consumo desde la app de tu operador. Y cuando por fin regreses a casa, desactiva el roaming si ya no lo vas a usar. Y revisa cuidadosamente tu factura.
1: En cambio, si eliges la opción de la eSIM, toma en cuenta lo siguiente. Antes de empacar tus maletas, verifica la compatibilidad y confirma que tu equipo esté desbloqueado. Compara planes regionales para Estados Unidos, México y Canadá. Descarga y activa la eSIM antes de salir de viaje. Durante tu estancia, configura la eSIM como tu línea principal de datos. Desactiva el roaming en tu línea principal y monitorea el consumo de datos en el plan que contrataste. Y al volver a tu hogar, elimina la eSIM temporal si solo era para el viaje y verifica que tu línea principal vuelva a ser la predeterminada.
0: Una estrategia que puede funcionarte es mantener tu línea física activa para cualquier emergencia y utilizar una eSIM regional para el consumo intensivo de datos.
1: Recuerda que la conectividad la vas a necesitar para todo, desde mostrar tu boleto digital hasta encontrar a tus acompañantes. Lo mejor es conocer todas las variantes, porque solo tú puedes decidir qué opción se adapta más a tus necesidades.
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0: arriba. Muy buenos días a toda la gente que ya está sintonizando para arriba a través de la que buena, son las 6:12 de la mañana. Y hoy, 4 de junio, ya comenzamos.
1: No somos muchos, no somos pocos, pero
0: estamos todos locos. De esta manera iniciamos el Morning Show Today, 4 de junio. Hoy es 4 de junio, se terminó mayo. Estamos a 7 días del mundial. Sí, ¿verdad? Estoy bien. Sí, 7 días del mundial. Ya prácticamente me estoy poniendo la playera. Justamente estaba platicando con Kevin ahorita fuera del aire de cómo va a ser la onda de estos días mundialistas. Claro que usted va a tener toda la información. Vamos a estar aquí platicando con todos ustedes acerca de los partidos. Ya llegó la selección japonesa. Creo que llegó Goku. Está Goku. Está Oliver Atom, ya está aquí. Steve Hugo es el que están preocupados porque no ha llegado. Pero creo que sí va a llegar para el mundial. Andan viendo a ver qué onda, güey. Fíjate que Steve Hugo tuvo un problema. Los hermanos Corioto, claro, ya están entrenando. Ayer entrenaron. De hecho, fueron los que se quejaron ayer de que no estaba bien el estadio de los Tigres.
2: ¡Hombre, Chapolín!
0: Ellos fueron los que dijeron, los hermanos Corioto, ya está aquí Japón, ya está. Ya nada más falta que empecemos a rodar el balón. Que empecemos a rodar el balón, a rodar el balón. Así dirían mis tíos. Ya estamos prácticamente a nada. Hoy, 4 de junio, ¿cómo le amaneció a usted? Miércoles, mitad de semana, partimos la semana. Hoy el ombliguito toca vivirlo, meterse en él. ¿Y qué pasó? ¿Ah, es jueves? No, mami. No, mami. ¿A poco hoy es jueves? ¿A poco hoy es jueves, Gaby?
2: ¡Hombre, Chapolín!
0: ¿Qué ando yo? ¿En qué día ando? Bueno, hoy es jueves, güey. Al final del día es un día más, un día menos, ¿no? Jueves, viernes 2. Prácticamente así le decimos. Ayer fue viernes 1. Hoy es viernes 2, porque es viernes chiquito, por no decirlo. Pues, hay que ser diferente, claro. Y decir las cosas distintas. Y mañana viernes oficial. Mañana viernes oficial. Ya llegaron los hermanos Corioto, Gaby, les estaba platicando.
3: ¿Sí?
0: Goku, llegó Krillin. Todos esos Gohan. Ya están aquí, la selección japonesa de fútbol. Pero bueno, ¿cómo amaneció usted? Saludando a la gente allá en Torreón, el buen Josué, que está en los controles. Kevin.
3: ¡Kevin!
0: ¿Qué onda, Kevin? ¿Me quedaste mal? El buen Kevin en los controles. Y por supuesto saludando también a mi compañera guapa, acinturada, linda, preciosa. Gracias. Viene de la biblioteca, de leer todos los datos.
3: Sí.
0: ¿Cómo estás, mi querida Gabriela?
3: Muy buenos días, Ciudad de Monterrey. Buenos días, Torreón. Buenos días, Linares. Y buenos días, toda la República Mexicana y amigos de Estados Unidos. Yo amanecí muy bonita, muy amena, muy jovial. Despeinada, más delgada. Que luego me veo en los videos del CrossFit y sí me doy una desconocida yo misma.
0: No.
3: Yo me veo y digo, hola, Gaby, ¿cómo estás? Y digo, espérate, quieto. Y luego yo me recuerdo que es mi fragmentación y mi loquera hablando con sí misma en el espejo. Y se me quita.
0: Tienes 3 días en el CrossFit.
3: No, tengo 3 días, años haciendo pilates. Años haciendo ejercicio y claramente cuando uno cambia de deporte y se empieza a alimentar bien y le empieza pues a meter pesitos, que cabe mencionar que no tengo 3 días, estaba haciendo una rutina, ya tengo 1 mes y medio, desde que llegué a la ciudad de Monterrey me compré mis pesitas y todas mis clases eran crossfiteras. 3 días a la semana, 2 días pilates y 1 día corriendo.
0: 3 días tienen el CrossFit.
3: No, 3 días a la semana, me estoy refiriendo.
0: Okay.
3: Y luego hacía 2 días pilates hot.
0: ¿Y te viste linda?
3: Me vi porque no me había visto.
0: ¿Amaneciste cansada?
3: Ah, me duele mucho mis hombros.
0: Sí.
3: Me duele cargando la belleza de este cuerpo.

0: triste. Sí. Y tratamos de cuidar nuestras infancias en el hogar.
1: Siempre hay que cuidar a los niños en el hogar.
0: Efectivamente, también es el Día del Queso. Día Nacional del Queso. Y eso nació en Estados Unidos, ¿eh? Y se ha hecho muy popular a través de las redes sociales y sobre todo alrededor del mundo. Por excusa perfecta para comer pizza, quesadilla, cualquier cosa que tenga extra queso, nachos.
2: Qué rico.
0: Qué rico, a mí sí me gusta.
1: ¿Te gusta todo lo que tenga queso?
0: Sí, yo soy muy quesera.
1: Sí, sí le pones queso a todo.
0: Sí.
1: Hay muchos tipos de queso.
0: ¿Sabes qué tipo? ¿Qué? El queso panela con cebolla y champiñones y salsa. Ay, no, qué delicia.
1: ¿No te gusta a ti, Kevin? ¿No?
0: No.
1: Dice que no. O sea, pero.
0: No. O el queso manchego en quesadillas con salsita de chorizo. Delicioso.
1: Es que no. Sin albur hay muchísimos tipos de queso. El otro día mencionabas el queso feta.
0: Sí,
1: está
0: el queso burro.
1: El queso que es muy queso, el requesón. O sea, porque es,
0: a mí se me hace cuando dice. Y aparte es de los mejores.
1: Requesón.
0: Es alto en proteína.
1: ¿El requesón?
0: El requesón.
1: ¿El queso asadero? Queso bueno, Oaxaca, queso Nola, claro que sí. Adelante.
0: También es el Día Internacional de Abrazar a tu Gato.
1: Oh.
0: Fíjate, una fecha creada para nuestros amigos felinos y recordar los beneficios emocionales que aporta.
1: Venga, vi.
0: Ay, yo soy gata. Ay,
1: abrazo, abrazo. Bajo la lluvia, ayer que llovió, Gaby.
0: Sí, hoy podría ser yo ser una gata bajo la lluvia y maullaré.
1: Por
0: no
1: ti.
0: Me sale.
1: No, si andas mal, hay que calentar la voz, mira, poquito a poquito va a ir dando. Vamos a darle un abrazo a Kevin.
0: Ah, pose del gato de la cabina.
1: Oye, hay que felicitar a todos los que son empleados, Gaby.
0: ¿Nosotros?
1: Felicidades a nosotros. Yo me abrazo.
0: Felicidades.
1: Todos somos gatos.
0: Todos somos gatos. No somos dueños. Esta linda y hermosa empresa.
1: Es correcto, Gaby. ¿Qué más tenemos hoy? El día que.
0: A ver.
1: ¿Qué será? ¿No? ¿Ya?
0: No, ya es todo.
1: Ah, se acabó, pues, ya se acabó.
0: Así
1: oye,
0: es
1: pues,
0: todo.
1: ¿Qué te parece entonces si rápidamente vamos a felicitar al cumpleañero que cumple años? ¡Hoy es su cumpleaños!
0: Así es, felicidades a todos los que están cumpliendo años, en especial a Francisco, a todos los Panchos, felicidades también a los Quirinos, Noemí, Petroc y Felipe.
1: Petroc.
0: Felicidades. Quirino, yo tenía allá en Tlajumulco de Zúñiga, el gobernador de ahí se llamaba Quirino.
1: ¿Quirino?
0: Quirino.
1: ¿Con qué? No, con, Quirino.
0: No, es Quirino.
1: Quirino, felicidades a todos los
0: felicidades que. Felicidades o sea, sí al que se andaba ahí aventando sus buenas mañas en Tlajumulco de Zúñiga, que luego salió un reportaje que usted no está para saberlo, pero yo sí para contarlo porque nos escuchan en todas partes del mundo.
1: ¿Qué?
0: Que ya lo andaban, pues, llevando a la cárcel por robo.
1: De un político, en serio.
0: Un político. Yo me impactaba porque luego ahí me tocó como. Usted tampoco sabía, pero yo hacía contenido de redes sociales, no así la plataforma, de gobierno.
1: Ajá.
0: Y me tocó entrevistarlo y hacer ahí unas cuantas dinámicas con él. Y luego me sentí mal y dije, capaz si me van a dar ahí una involucrada de. También usted.
1: También usted
0: sí,
1: cualquiera.
0: Me pagó muy bien, pero.
1: Ah, ¿recibiste dinero del erario? Bueno, todos hemos recibido dinero.
0: No, pero tipo, contrató a esta plataforma muy famosa donde dicen, ustedes son pareja.
1: Ajá.
0: Y yo de repente iba caminando y decía, señor Quirino, ¿cómo está? Y ya platicaba, no, hombre, cuente, ¿qué está pasando aquí? Porque veo muy cambiada la ciudad de Tlajumulco y Zúñiga. Ya sabes el comercial.
1: Sí, lo Quirino mucho, le decías tú.
0: Y yo lo Quirino mucho.
1: Pues felicidades a todos, hoy es jueves. Bam, agárrala desde hoy.
0: Agárrela.
1: Gaby, nos vamos a tener que ir a un corte comercial y enseguida regresamos. Ya comenzamos este morning show llamado Pa' Arriba.
0: Que no se la haga tarde.
1: Es correcto. 6:21, no le cambie.
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1: Muy buenos días, son las 6:00.

0: selección japonesa arriba, Nuevo León. No arriba de arriba, sino que llega de arribar.
1: Ah, ya iba a decir.
0: Sí, no, no, no. Ya sabía. Sí, ya sabía. Quinceañera se vuelve viral. ¿Quieres saber por qué? Más adelante, claro, la historia completa. Síndrome de Down para que no lo bañen.
1: No, al revés, para que lo bañen.
0: Ah, para que lo bañen, le van a bañar. Ah,
1: Chapolin. Sí, pues eso es la nota, por eso.
0: Ay,
1: está raro.
0: No. Más adelante, los detalles. En el Sistema Meteorológico Nacional, Emily Quiñones nos tiene todos los detalles del clima, tanto para Monterrey y Torreón y la zona metropolitana.
1: Andas cambia y cambia de morra del clima tú.
0: No, es aquí hay variedad. Aquí hay variedad, aquí les importa. Es más, mira, vámonos con los espectáculos con Mike González, porque el vato está en todas partes.
1: No, Gaby. O sea, y también aquí en la
0: y
1: tarde.
0: Y
1: están
0: en los pics también, de repente vaya a su concurso pedorro para que lo contraten, y haciendo show.
1: No. Ayer me hizo una sopa y lo vi.
0: Ahí lo viste.
1: Pero también soñé con él.
0: Sopa de maíz.
1: Como Freddy Krueger.
0: Ay, no, qué miedo. Llora.
1: Y luego dijeras tú, ay, bueno, es grato verlo. No.
0: Yo siento, yo le dije a este Mike, vayan y dígale que dije yo. El año pasado que yo lo conocí, bien flaco el vato. Y ahorita ya parece que Mike se comió el Mike y sus likes de pasada.
1: ¿Pero por qué te me quedas viendo?
0: Porque están iguales, ¿eh? Ya, yo creo que se prestan la ropa.
1: Buenos días a todo el público que nos escucha. Muy bien, me agarró la lluvia. Ay, no.
0: Bueno, pues mínimo que te agarra algo, porque nunca te agarra nadie.
1: Cositas como tú, deja guanga, ¿qué no, le agarra?
0: Juan, mira, aguada la sopa que te comiste. Yo, no, mira, yo durita, tócame.
1: Dedo, a ver.
0: Tócame. Ay. Mira, yo hasta aprieto y demás.
1: Ay,
0: músculo.
1: Tienen mucho poro, muchacha.
0: Ay, ya sé, ándale el tratamiento. ¿Cuál poro? Pues, ¿de dónde me estás agarrando?
1: Pues, ¿de dónde estás sintiendo? Tú dile a la gente, pues, ¿yo qué? No se ve. Se siente bien raro, ¿no?
0: Ay, ya, pues quítate, no estoy cerrando
1: ahí. Me encuentro muy bien. Fíjate que lo curioso de aquí, del canal, es que pues tengo que estar trapelle y trapelle, pues, como van pasando y entrando y saliendo, como llovió, pues hazte cuenta, claro, que estoy yo al trapelle. Pero pues bien, al final del día contenta, Gabriela.
0: Qué bueno, me da
1: Oronda
0: mucho gusto.
1: De darle información a la gente. ¿Tú cómo amanecites?
0: Yo amanecí.
1: No me interesa. Vamos con la información, ¿te parece?
0: Me parece.
1: Adelante, preciosa.
0: Ay, oigan. Fíjense que cuántas veces hemos ido a Punch and Drive aquí en la ciudad de Monterrey y hemos encontrado todas las quinceañeras, wow, nada que verientes.
1: Ajá.
0: Un saludo. Si usted va a hacer 15 años, invítenos.
1: Torreón, sí, para que sepa.
0: Ahí en Torreón, quiero saber a qué plaza de ricachones van las quinceañeras a tomarse fotos.
1: Yo siento que no van a ninguna plaza. O sea, eso es muy de aquí. Las personas quieren aparentar, Gabriela, que tienen dinero y por eso las que no tienen van allá y fingen que tienen.
0: ¿Pero qué van a tomarse? ¿Dónde se van a tomar fotos en el Fashion Drive? Si hay pura tienda.
1: Pues
0: aquí afuera de Zara. Aquí afuera de H&M.
1: Ajá. Yo pienso que... ¿cómo te lo diré? Por si tú no conoces Fashion Drive, es una plaza que tiene muchas tiendas así, pues, es una plaza ricachona, bien lo dices,
0: pues,
1: tú,
0: mira,
1: una plaza comercial.
0: Plaza ricachona, no tanto porque no tiene esas tiendas de lujo.
1: No, sí es, pero porque está allá en la zona.
0: Pero no es acá.
1: Entonces las quinceañeras van y se toman fotografías, se compran que su cafecito, así frapeado, y pues se toman alguna sesión por ahí cerquita. Bueno, ¿qué pasó entonces, mi querida Gabs?
0: Bueno, ¿qué es lo que pasó? Que van las las quinceañeras, a tomarse la gran picture, ¿verdad? Bueno, pues una chica llamada Hannah, que tenía todo listo para la foto perfecta. Que buscan la puerta más bonita, que el árbol más precioso, y andan en barrio antiguo. Si usted no conoce, bueno, pues barrio antiguo es un barrio que es antiguo y hay muchos lugares. Y bueno, ya tenía el vestido, las luces, todo eso pasó en Cartagena. Pero lo estoy adaptando aquí para que ustedes se imaginen.
1: Sí.
0: Bueno, el escenario perfecto, impecable.
1: ¿Ah?
0: Ya saben, porque ya me doy cuenta que esto no solamente es de gente regia o gente del norte o gente de México, sino a lo largo del mundo.
2: Ya sabes.
0: Pero algo que no encajaba, ya sabes, el loquito del centro.
1: Siempre hay uno.
0: Eso pasa. casa porque te vas a tomar fotos donde no deberías de tomarte fotos.
1: Claro. Sí, por andar de alternativa.
0: Ay, no, de veras. Bueno, pues la perfección amenazaba sentirse un poco aburrida, y ya saben que le faltaba sazón y batería y reggaetón, cuando un hombre se acercó a uno de esos que suelen andar ahí, pues, perdidos.
1: Sí.
0: Que andaban desaparecidos y así. De esos de que la vida, pues, le ha puesto un camino difícil.
1: Claro.
0: Dices tú. De esos que de repente te andan pidiendo algo y no tienes y se enoja. O que se andan peleando solos. O que está, pues, el doctor este de la botarga y se ponen allá a pelearse con el doctor.
1: Empiezan a gritar maldiciones a lo loco.
0: Claro, lo que de repente van caminando.
1: Yo también. Así se escucha, Gaby.
0: Bueno, el ruco este le preguntó a la quinceañera: ¿puedo salir en su foto? Y pues la chica nomás volteó y le dijo que sí. Y se puso para la foto, pero se puso a hacer posiciones raras. Y uno pensaría que va a pasar. Y pues la foto seriecito. No, se puso a hacer ahí unas cuantas posiciones, caras y gestos. La chica, pues, nada más así volteándolo a ver como que. Bueno, pues el mundo donde se nos enseña a cuidar el espacio personal, obviamente ahí no había espacio personal, y pobre chica, ¿no? Porque nunca se alejó. O sea, Hanna hizo algo que, pues, rompió el molde. Dijo: bueno, pues no me alejo, y ya que estoy aquí, pues tómeme fotos con el loquito del centro. Uno, eso me pasa por ridículo andar viniendo donde no pertenezco. Claro. Dos, porque así sea lugar fino o nice, va a haber loquitos.
1: Sí, es cierto. Claro. Es más, se me hace que donde hay más nice, hay más loquitos.
0: Exactamente.
1: Oye, ¿y se cambiaron las prendas o qué?
0: No, pues nomás de que el ruquito me le decía: aquí te voy, hágame un lugar para mí. Así,
1: se puso, bueno,
0: la verdadera educación que traía Hanna fue como que sí, claro, adelante, con gusto, tomamos la foto. Y así, no se la voy a dar porque me cuestan 40 pesos, 40 claro. pesos la foto, yo la vendo a 100 ahí en el salón, y pues, ¿para qué te la voy a regalar, verdad?
1: Ajá, y el vato así diciéndole: ahora yo tomo fotos, ahora yo.
0: Anda, ¡ay, no!
1: Tómame una tú a mí. Ay, préstame el vestido.
0: Nomás de imaginarme la escena me estresé.
1: Ay, no, pues, ¿qué opina usted en el público de la que buena? 8120101037. Estas cosas curiosas que pasan con los loquitos del centro, a veces son personas que no entienden, Gaby.
0: Ay, pobrecito.
1: Si usted tiene la oportunidad de ayudar a un loquito del centro, ay, yo bien gacha, ¿verdad? Diciéndole loquito, como que al loquito del centro, tómese fotos con él.
0: No,
1: a lo mejor
0: no.
1: Quiere, lo que quiere, es lo único que están buscando.
0: Lo que están buscando es que lo mantengas. Pero hasta aquí mi información. Comuníquese 8120101037. Vámonos un corte, regresamos con más noticias. Ya llegan los deportes.
1: Es correcto, mi querida Gabriela. Ay, no, ayer me encerraron aquí en la noche como al guardia. Qué feo.
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0: Goku, viene acaso Sailor Moon.
1: Ya dio los titulares, señora.
0: Willy González nos tiene todos los detalles.
1: Ya se le va la onda bien gacho, señora. Mamá, señora, Gaby.
0: No, dígame. No, sí, es que se puso bien mala,
1: ¿no? Pero no tiene nada que ver con
0: eso.
1: Andaba
0: muy mal.
1: Y primero dice los titulares y luego ya está platicando
0: pues,
1: de otras cosas. Déjeme hablo con ella.
0: Y yo
1: déjeme
0: le dije, no, señora, es que Juan
1: señora,
0: nunca
1: estamos
0: viene
1: en
0: verme.
1: Programa.
0: Es que.
1: Señora,
0: es
1: ya
0: que,
1: está, ya
0: es
1: está.
0: Es que Mauricio.
1: Está vieja ruca, ya no me escucha.
0: Esposa,
1: ya no,
0: nunca viene
2: a verme. ¡Cállese, señora!
0: Nunca se da.
1: ¡Señora!
2: ¡Cállese, señora!
1: ¡Vamos al programa! No importa que duela la rodilla. Voltéllame a ver. Voltéllame a ver. Ay, Dios mío. Hasta que me hizo caso. Vamos
0: a
1: ver.
0: ¡Ay, me casi gorda!
1: Vamos a ver qué es lo que dice el público. ¿Le parece, Andale, señora?
0: Sí, claro.
1: Muy buenos días, por cierto. Si usted acaba de amanecer en su cabeza, vieja guanga. En Torreón se utilizaba anteriormente el Parque Fundadores para tomar las fotografías.
0: Mira.
1: No sé si actualmente lo sigan utilizando para esta nota que dimos acerca de que las muchachas, pues andan de.
0: De nada que ver,
1: entonces queriendo aparentar lo que no son, ¿verdad? Bueno.
3: Buenos días, David.
1: Hola, preciosa.
3: ¿Por qué no se van aquí a Patio Olímpico?
1: Ay, está muy rápido esto, a ver. Vamos a ver qué opina la gente de la nota, bueno.
4: Buenos días, David.
0: Hola.
4: Oye, ¿por qué no se van aquí a Patio Lincoln? Le queda más cerca las de la Alianza, ¿para qué se van hasta allá?
1: ¡Ya los hermane!
5: Sí, pues claro que allá hay más loquitos, todos se creen ricos, imagínate.
1: ¿Ves? No te digo que...
0: ¡Cállate, hombre!
1: Puro loquito que se cree rico.
0: Ya sé.
1: Ahora vamos a cambiar la perspectiva de la gente, ya el loquito no es el que no tiene, es el que se cree que tiene.
0: Ya sé, está peor.
6: Claro. Buenos días, mi Jordi Amaya. Te mando un besote, mi amor. Gaby, que tengas un bonito
0: Gracias.
6: Día. Te mando un besote. Y también a Kevin, lo aprecio mucho.
0: ¡Kevin!
6: ¡Besotes!
1: ¡Ay, no! ¡Qué cosas, mi querida Gaby! Pues así está la gente de rara. Aparentadora.
0: Oye, pero cuéntanos qué tenemos en los deportes.
1: Oye, tengo, antes de eso, pues ¿no crees que un muchacho se hizo pasar por síndrome de Down para que lo bañaran?
0: No me digas.
1: De verdad que sí. Ay, conozco varios mentirosos para conseguir lo que quieren. Esto pasó hace algunos años, pero se los platico porque es el curioso caso de un muchacho que contrató a 3 chicas para que lo bañaran. Dices tú, pues se puedes bañar solo, sí, pero nada mejor que te bañen.
0: ¡Claro!
1: ¿Nunca has estado en una regadera y que te bañen así, que te tallen las...
0: No, nunca.
1: Y que te digan, ay,
0: no,
1: eres mala, nunca.
0: No, no.
1: Semi, ponte esta correa, chapa. O sea, no te han dicho. Bueno, te
0: no,
1: recomiendo
0: jamás.
1: Bastante. Entonces, este muchacho, pues yo creo que tenía esta fantasía, más que fantasía, enfermedad, porque hasta llegaron a arrestarlo, ¿sí? 31 años tenía la criatura.
0: No, pues ya estaba grande, ya tocaba el timbre, ya pagaba impuestos.
1: Y dijo que tenía esta discapacidad, más unas otras, y todo eso para manipular a las chicas, para que lo bañaran. Tráeme aquí.
0: No, yo, es algo que yo no haría como quiera. O sea, si yo me encontré a una persona media... sus capacidades mentales no al 100, yo no lo haría. O sea, yo de plano sí le diría, no, vete para allá.
7: Aquí te vas sucio yo, aquí.
0: No.
7: Aquí me gusta, aquí.
0: No.
7: El sienteico.
1: Así se escuchaba, Gaby.
0: Ay, no.
1: Son audios que tengo yo. Yo no lo estoy diciendo, Gaby. Yo no lo estoy diciendo. Son
0: yo
1: cosas
0: lo
1: que
0: sé.
7: Aquí, por favor. Dame axila aquí.
0: Ándale, y luego.
7: Me pueden lamer.
0: Y luego.
1: Bueno, total.
2: Épale.
1: Accedió a que lo bañaran y pues el muchacho, gracias a que lo descubrieron, pues terminó en la cárcel por andar payaseando. Y pues la neta es que hay gente muy maldita en esta
0: Deja
1: cabeza.
0: Deja tú que ande payaseando, o sea... Oye,
1: ¿qué?
0: Está mal por donde quiera que lo veas.
1: Sí, lo atraparon como el muchacho o las muchachas.
0: Ambas.
1: Por aceptar. Pues, mira, le dijeron que era por fraude y por explotación en contra del mismo y de las chicas. Pero sí, preciosa, pues le dijeron acá.
7: Hey,
0: ¡a la madre!
7: Aquí,
0: quedamos impactados. Yo ya lo he contado, pero a mí se me justifica.
1: ¿Qué cosa?
0: Cuando tenía como 9 años me hice pasar con una persona de facultades mentales para entrar a una feria de niños de facultades mentales.
1: Ah, ¿sí es cierto? ¿Sí les mencionaste?
0: Yo lo mencioné y nos entrevistaron a mi hermanillo.
1: ¿Y cómo le dije? A ver, señorita, pásele, vayan pasando, usted sí, ellos.
0: Hicimos caras y...
1: A ver, señora.
0: Llegamos.
1: Señora,
0: para
1: señora.
0: Que me hagan un patito.
1: Sí, señorita, pásele usted. ¿Tiene no, que, no trae boletos, señorita? ¿Cómo se llama? ¿Cómo se llama?
0: Sí traía boletos, pero era la fiesta de personas con discapacidad, con capacidades especiales.
1: Va a la fiesta de Juanita, sí. Ay, pero así no te creo, Gaby.
0: No, no lo voy a hacer porque es una burla. Mejor vamos con los deportes.
1: No es burla. Pidieron humor negro aquí en este justiciero. Y en este justiciero va a haber.
0: Entonces, claro. Vamos con los deportes.
7: Vamos con los deportes. En los deportes.
0: Iván, córtale.
7: Perdió.
0: ¡Ya!
1: ¿Qué dice el público? 81-20-10-103-7.
2: ¿Qué tal? ¿Qué tal? Buenos días. Aquí andamos con todo. Desde Torres, desde la comarca Mitotera.
1: ¿Es correcto?
2: No, pues acá en Torreón sí usan una colonia que se llama El Campestre. Torreón Jardín.
1: ¿Qué más?
2: Sí, Torreón Jardín, hay varios paisajes.
1: Bueno, ahí está el muchacho, ¿verdad?
0: Sí, no, pues
1: anda
0: sí.
1: Muy lento, todavía no se despierta. Oye, llegó Naruto, llegó Goku, llegó acompañado de Milk. Sí, no, es que estaba desayunando leche. Milk se dice en inglés, llegó con Milk, todo bien padre. Aquí, a la ciudad de Nuevo León, ya se están respirando aires mundialistas, Gaby, en los deportes. Llegó también el de One Piece, también llegó.
0: Oye, lo más curioso es que salió un gran meme que diciendo los japoneses pasando por Miguel Alemán, todo construido y cerrado. Cuando
1: Japón
0: ha hecho carreteras en una noche.
1: Creo que se bajaron, Gaby, del aeropuerto, tuvieron que andar así con sus maletas.
0: Se pusieron ellos para hacer el trabajo. Oigan, vámonos.
1: Para llegar más rápido aquí.
0: Efectivamente. Hasta aquí la información de los espectáculos. Ah, no, aquí no.
1: No, los deportes.
0: De los deportes, espectáculos.
1: Que ya anda la gente traduciendo que cómo se va al Nanda.
0: Ay, no. Vámonos a un corte. Japón. Regresamos, son las 7 de la mañana,
8: en
0: segunda.
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9: ¿Qué tal? Muy buenos días, amigos automovilistas. Un accidente vial fue reportado en el primer cuadro de la ciudad de Monterrey sobre la calle General Francisco Naranjo en su cruce con la calle Allende. A este sitio se trasladaron paramédicos de la Cruz Roja Metropolitana en la unidad número 176. Participó en este choque un conductor de un vehículo particular y el conductor de una motocicleta. El conductor del vehículo ligero, evidentemente, salió con algunos golpes. Fue trasladado hacia un hospital para su atención médica y por su parte tránsito ya tomando el parte correspondiente de este choque. Hay carga vehicular importante sobre la avenida Constitución, tanto en los carriles express como en los carriles habituales, ahí a la altura de la avenida Félix Uresti Gómez. Mantenga su distancia con el vehículo que le antecede. También ya nos reportan que se han estado realizando algunos trabajos en un anuncio bandera sobre los carriles laterales de la avenida Gonzalitos en dirección de sur hacia el norte, casi en su cruce con la avenida Francisco I. Madero, esto en el municipio de Monterrey. Ahí se encuentra un agente de tránsito abanderando la zona y también se encuentra personal de servicios públicos de Monterrey. A transitar con mucha precaución, los saluda Yari Martínez, que pasen muy buenos días.
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0: ¡Atención!
1: ¡Atención, sí, señor!
0: ¡Oh, oh, oh! ¡Ya llegamos!
2: Ya estamos de regreso, 7:10 de la mañana, segunda hora de para arriba. Saludando a todos los chiquitines que van directamente a la escuela, sí. Felices y contentos, lo cual nos hace muy felices también a nosotros.
0: Claro.
2: Que puedan participar al 8120-10-137 porque llegó la preguntita.
0: Es correcto.
2: La preguntita para todos los niños y le quiten el teléfono a sus papás y puedan participar con nosotros.
0: Es correcto, mi querida Gabriela. La preguntita de hoy va a ser acerca de economía. ¿Cómo le harían ustedes, niños, para que mejorara la economía del país? ¿Y cuál sería la estrategia que utilizarían para que el metro quede listo? No, no es cierto. Gaby, hoy no vamos a hablar de eso.
2: No.
0: La preguntita es otra. Qué bueno que ya están aquí poniéndole a la qué buena a los papás. Préstenle el celular a los niños. En este momento dénselo y enséñenle cómo mandar un audio a los que nunca han mandado audio.
2: Efectivamente.
0: Para que anoten este número también. 81 20 10 1037 y puedan participar en la preguntita de hoy.
2: Afirmativo, que tenemos preguntita bonita, la puedo hacer yo.
0: Claro que sí, Gaby, más poner en contexto a
2: ver, a
0: la
2: exactamente,
0: gente.
2: Hoy es el día de abrazar a su gato y yo le quiero preguntar a todos los chiquitines del hogar, si pudieras abrazar alguna mascota o animal,
0: sí,
2: ¿cuál sería? Ojo, puede ser cualquiera. O sea, no tiene que ser un animal doméstico, puede ser un animal salvaje también.
0: O la mascota de un amigo que les guste mucho, porque a mí me dan muchas ganas de abrazar a veces los perritos de mis amigos, qué padre todo eso. Entonces, si ustedes entonces, Gaby, la pregunta es, ¿cuál es?
2: Si pudieran abrazar a alguna mascota o animal, ¿cuál sería?
0: Hoy en el Día Internacional de Abrazar a un Gato. Entonces,
2: sí.
0: ¿Por qué me tienes abrazado, Gaby?
2: No, una disculpa.
0: No me abraces.
2: ¿Sabes qué? ¿A quién me gustaría me abrazar? A una ballena.
0: Oh, eso es muy bueno. Hablando de.
3: ¡Wow!
0: Mira, te la voy a copiar porque tienes razón. Abrazar un delfín. Me gustaría abrazar un delfín. No he tenido la oportunidad de nadar con delfines ni abrazarlos.
2: Ni aquí en Huatulco.
0: En nada. Ay, qué casi estoy aquí a la vuelta de la esquina. La preguntita va bien entonces, niños. Adelante en el 81-2010-1037. Si ustedes pudieran abrazar alguna mascota, ¿qué mascota, cualquiera que fuere, les gustaría abrazar? En este momento, pónganse creativos. El otro día dijeron que un capibara.
2: Con capibara, a mí me dicen la niña capibara.
0: ¿Por qué?
2: Porque yo soy muy abrazable.
0: ¿Sí sabías que los capibaras son los animales más amigables del mundo?
2: Sí.
0: Pero claro. Ni, a lo mejor por eso te dicen capibara.
2: Por eso, porque soy amable.
0: O por tu olor y tus. Y,
2: no, ¿qué te pasa? Yo huelo caro.
0: Claro.
2: Yo creo que los niños tienen que participar y que nos digan.
0: ¡Gaby huele a capibara! ¡Gaby huele a capibara! No le vayan a decir, Bueno.
4: ¡Ya!
0: ¡Adelante!
4: Yo abrazaría a mi gatito y a unos perritas que tengo.
2: ¡Ay, qué belleza!
0: Oigan, de pasada, pues a ver si me dicen cómo se llaman sus mascotas. Si esas mascotas que tienen. Díganos cómo se llaman.
2: Si usted tiene mascotas, díganos.
0: ¡Qué bonito! ¡Ay, qué bonito! 81-2010-1037. Si ustedes pudieran abrazar a una mascota, cualquiera que fuere, ¿qué mascota sería?
5: Hola, Gaby, Jorge, soy Valentina.
0: ¿Qué onda, Valentina?
5: Y yo tengo.
0: O sea, Valentina, me encanta porque es como.
2: Me encanta, Valentina.
0: ¿Qué onda, Gaby, Jorge? ¿Qué
5: rayos? Soy Valentina y yo tengo dos animales que abrazaría.
0: ¿Sí?
5: El primero sería el conejo porque es mi animal favorito.
2: Ajá.
5: Y el segundo sería la mariposa, aunque fuera muy difícil atraparla.
0: Muy bien.
5: Bye, bye. Y aquí suena la qué buena.
6: Claro.
5: 103.7 FM.
2: Me gusta. Oye, imagínate tú abrazar una mariposa. Digamos que la mariposa se deja abrazar y que de repente llegue y te dé un abrazo con sus alitas así.
0: Uy, que te abrazo,
2: oh,
0: que te atrape.
2: Bonito.
0: A eso me refiero. Los niños son bien, bien creativos, Gaby.
7: Hola.
0: ¿Qué onda?
7: Yo Violeta. Yo abrazaría un tiburón. Yo abrazaría a un oso panda. Bye.
2: Bye. Fíjate que a mí el oso panda siempre me llamó la atención porque se me hacen como muy esponjosos y tiernos,
6: claro.
2: Y así no, bonitos.
0: Y aparte hay de sabores, Gaby, de fresa, de limón, de piña, de.
3: El micro me tapó.
0: Ah, esas son gomitas.
2: Hola,
8: Gaby, hola,
0: Juan.
8: Hola.
0: Hola.
8: Soy León.
0: Hola, León.
8: A mí me gustaría abrazar a un tiburón porque quiero que me coma.
2: ¡Ay! ¿Por qué quiero que te coma?
9: ¿Qué te pasa, Lupita?
8: Hola, soy Julieta.
2: Yo también lo
3: Hola. Siempre me llamó la atención.
6: Yo abrazaría a un koala porque son esponjosos.
0: Qué bonito. Los koalas.
2: El koala era mi animal favorito cuando era niña.
0: ¿Por qué? ¿Porque es igual de dormilón que tú?
2: No, siempre se me hizo un animal muy bonito.
0: Qué bonito los koalas. La preguntita de hoy, ¿cuál es, Gaby?
2: ¿Qué animal te gustaría abrazar hoy por ser el día de abrazar a un gato?
0: ¿Cuál animal? Mande su mensajito 81-2010. ¡Todos los niños!

0: Buenos días.
1: Yo soy Arlet.
2: Hola, Arlet.
1: Y hoy voy a decir que quiero abrazar a un conejo y a un delfín. Bye.
2: Bye.
0: Bye. Pero nomás no al mismo tiempo, porque si no el conejo se va a ahogar. Qué feo.
3: Yo abrazaría a Donald Trump.
0: Lárgate de aquí.
1: Soy Brian y yo quiero abrazar un chihuahua.
4: Yo soy Briana y quiero abrazar a un gatito.
2: Ay, no, yo quiero abrazar a ella. Un lobo.
0: Espérate, el otro faltó.
5: Yo quiero abrazar a un lobo.
2: A un lobo americano, a un lobo mexicano, a un
0: lobo domesticado.
2: Porque un lobo domesticado.
6: Hola, soy Denata.
2: Hola, Denata.
6: Quisiera abrazar a un gato porque de bebé son lindos. Adiós.
2: Adiós.
6: Buena, la que buena.
7: Claro. Hola, la mejor que soy Joana. Yo quisiera abrazar a un gatito y a un perrito. Porque a mí me encantan los gatitos y los perritos. Y más de bebés porque están hermosos. Aquí claro. Suena la que buena. Adiós.
2: Adiós.
0: Adiós. Hay bebés que no están. Yo no estaba bonito de chiquito.
8: Hola, soy Salma.
0: Hola, Salma.
2: Hola, Salma.
8: Quiero abrazar un perro.
0: ¡Oh!
2: Un audio, perro, me gusta.
0: En HD, el audio, Gabriel.
9: Hola, buenos días.
0: Buenos días.
9: Soy Paulette y yo abrazaría a un gato y a una gata que es un Toby y mi Ruña.
2: Muy bien. Oh.

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0: Gracias por continuar con nosotros y por comunicarse, porque ya llega la canción que sonaba el día.
1: Tranquila. Kevin está ahí.
0: Oye, pero por favor, quítame esa canción y échame una punk, punk, punk, punk.
1: Hoy, Gaby, nos vamos a convertir en la que
0: rockera. Ándale.
1: En este momento entramos en el mood. 3, 2, 1.
0: Hola, bebés. ¿Cómo están? Buenas, buenas. Aquí a través de La Que Rockera. Oigan, manden su mensaje al 8910137 porque llega la canción que sonaba en versión rockero. Porque nos ponemos metaleros, punquetos y rockeros y ya empieza a oler a bar económico de 3x10 la cheve.
1: Sí.
0: Alitas de 10 pesitos.
1: Ajá.
0: Y promos de cubetazo.
1: Y un señor haciéndole tributo a alguien con el pelo a partir de la mitad de la cabeza para atrás, largo.
0: Efectivamente. Así
1: aquí,
0: que.
1: Para atrás, largo.
0: Mándenos su fecha de nacimiento, día, mes y año. Y si se puede, su nombre, para que usted pueda participar.
1: Correcto.
0: ¡Súbele, Miquel!

0: es que voy a empezar con la canción que sonaba cuando Kevin nació.
1: Es correcto.
0: Y fíjate que estaba sonando nada más y nada menos que Give Me The Power.
1: Give Me The Power de Molotov.
0: Give Me The Power, The Power de Molotov.
1: Cuidado ahí con la censura, master, pero sí, en español y en inglés, Gaby.
0: Buenazo, ¿eh?
1: ¡Pongan Caifanes!
2: La policía te está...
0: Comuníquese conmigo, bebés. ¿Cómo están? Comunícate hoy conmigo.
2: Te tratan como un delincuente. No es tu culpa. Dale gracias al regente.
0: Hola, bebé, ¿cómo estás?
1: Buenos días a toda la gente que nos escucha aquí a través del 103.7. Gaby, es un placer saludarte en esta mañana, en este morning, en donde queremos que la gente se despierte con nosotros hablando acerca de los temas que usted ya conoce, temas clásicos de ayer y hoy.
0: Claro, tenemos muchas canciones rockeras, besos rockeros para todos ustedes.
1: Besitos rockeros.
0: ¡Súbele!
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0: La canción más mexicana. En septiembre todo el mundo la pone.
1: Sí.
0: Nadie fuera, nadie más la escucha, dices tú.
1: Ándale.
0: No la quiero quitar.
1: Empodera al poder. Más duro te van a venir a ver.
0: Por eso.
1: 81-90-10-7-3-7.
0: ¿Qué dice la gente?
4: Hola, Gaby. Buenos días. Buenos días.
0: ¿Qué onda, bebé? ¿Cómo estás?
4: Aquí desde la comarca Lagunera.
0: Saludos.
1: Buenos días.
4: Buenos días tengan todos ustedes.
0: Muchas gracias.
4: Esos hermosos, bellos, divinos. 11 de junio de 1974.
1: Muy bien.
4: Manuel Pérez a sus órdenes.
1: Okay,
0: muchas gracias, ¡ánimo! Víctor.
1: Muy bien. El año en el que AC/DC, recordemos, se convirtió en AC/DC. Antes era AC, después se juntó con DC, hicieron la fusión y pues por supuesto salió esta banda icónica que hoy conocemos.
0: Okay,
1: ¿qué canción sonaba? Sí.
0: Es que me sale una que yo no conozco, pero se llama Lucifer.
1: A ver, ponme Lucifer. Caray. ¿Cómo no la vas a conocer? ¿Es la canción del diablo? La canción del diablo, evidentemente. En el 74, mi querido Kevin.
0: De Lucifer.
1: Recordemos el primer LP de la banda que está sonando en este momento. Esta es la canción que sonaba que tú naciste, 103.7. 103.7. Canción aburrida.
0: Pero fíjate, estaba también la de Strutter, ¿se pronuncia Strutter? Strutter de Kiss, Strutter, creo que es Strutter.
1: ¿De Kiss, güey?
0: No, pero la canción, ya sé que se pronuncia de Kiss.
1: No, sí, me refiero a que Strutter. ¿Qué dice?
0: Háblale, ay, ¿qué dice? ¿Sabe?
1: No está usted para saberlo, pero yo sí para contárselo. Pero Kevin tiene ahorita pintada la cara de Kiss. El vato está tocando la lengua cada vez que pone la música. Así el vato, así.

0: Bueno.
1: A ver, ¿qué dicen?
2: Hey, good morning, 103.7.
1: ¡Cállate!
2: Saludos, Gabriela, saludos, Jorgito.
3: Dime.
2: 5 de agosto del 71, nuevecito, okay. Recién salido de la agencia.
3: Muy bien.
2: ¿Cuál estaba sonando ese día del 5 de agosto de 1971?
3: Ra. Dos
2: saludos,
3: veces.
2: 103.7.
3: 103.7.
1: Ay, a ver, fíjate. Nasty Sex de la Revolución de Emiliano Zapata.
3: Por supuesto, mi querida Gaby, ¿cómo olvidar
1: Ciudad
3: esa canción?
1: Perdida, conocida en Guadalajara y fue grabada y producida en la ciudad de Guadalajara con mucha letra en inglés. Y es que era un éxito masivo en las radios hispanas y su potente sonido de guitarra ácida.
3: Es correcto.
1: Ciudad Perdida, la Revolución de Emiliano Zapata. Besos rockeros para todos ustedes.
3: Viva la que rockera. 103.7, mande su audio, lo escuchamos. Así habla de que sí. Kevin, contrólate, por favor. Ay, porque ya sacó su guitarra, Gaby. Ay, no.
1: Déjame escucho a la Revolución de Emiliano Zapata. Besos rockeros, comunícate, bebé, comunícate conmigo. Si me siento ya en estación.
3: En la mañana, güey.
1: ¡Ay! ¿Qué dice por acá?
3: Mande su audio en el 81-2010-1037 por acá, 22 de diciembre del 85. Por supuesto, ¿cómo olvidar esta canción de Kiss? Así se llama, Kiss. En vez de Kiss voy a decir, para que usted lo entienda. Ah, ¿qué canción sonaba el día que este güey nació? Ya está ruco, le doy
1: a
3: la
1: ver,
3: espalda.
1: A ver, saludos a Tomás, al famoso Tommy.
3: Ya se le cae el pelo, Gaby. De hecho, tiene la mitad del cabello que tenía antes. Esto se llama, ¿cómo, mi querida Gabriela?
1: Esteban, nada más y nada menos que Con las Botas Puestas, Ángeles del Infierno. ¡Ay, eso sí me gusta! ¡Los Ángeles del Infierno!
3: ¿Cómo no? ¿Los Ángeles del
1: Banda
3: Infierno?
1: Banda española de heavy metal.
3: ¿Usted sabía?
1: Estaba en la cima de popularidad tras lanzar su aclamado álbum Diabólica del año 85.
3: ¿Cómo olvidar esta canción tan icónica de la banda?
1: Ah, pero espérate, también hay una de mi grupo favorito de Motley Crue, Home Sweet Home. Esa canción me gusta mucho. Y si no han visto la película, vean, es una buena película, buena propuesta de esta agrupación de Tommy Lee.
3: Pero baja el
1: no,
3: ritmo.
1: No, yo tengo que gritar.
3: De Tommy Lee.
1: No, porque ahí es que como es Motley Crue, que tengo un... Yo algún día los voy a ver antes de que se me mueran los vatos.
3: Falta poco, Gaby, en unos 2 años más o menos ya. ¿Esa no
1: pasó?
3: ¿Te la sabes?
1: ¿Qué pasó?
3: Motley Crue.
1: Ahí está, Motley Crue.
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1: Qué rockera.
3: Adelante. Besitos, ¿cómo?
1: Besos.

0: Vamos a ver qué dice la gente. 81-2010-137.
1: Buenos días.
2: Hola.
1: 16 de febrero del 2000.
0: Por supuesto, en este momento vamos a poner una canción de lo más nuevo, Gaby, o versiones que son remasterizadas de los grupos que usted ya conoce. Ah, cómo olvidar a Guns N' Roses, esta música que sonaba, que antes de ser Roses era rojo y hoy ya es Roses.
2: Cállate, hombre.
0: El otro día yo también los Roses.
2: Other Side de Red Hot Chili Pepper. Esa también es muy buena, pero si te quieres poner un poco más alternativo, puedes encontrar la locomotora de Café Tacuba.
0: No han puesto Caifanes, mi querida Gabriela. Estoy muy triste, no ha salido la música.
2: Es que hoy es rock en tu idioma.
3: Ah, ya se me quita.

0: canción aquí.
1: Jorgito Gali, excelente día, muchachos. Bendiciones para todos. Que tengan muy bonito día, Jorgito.
0: Gracias.
1: 27 de junio, 79.
2: Buenos días. 103.7. Hablando de Guns N' Roses, Gaby, ayer me puse pomada porque me roses la parte de la entrepierna. Duele mucho, pero bueno, ese es otro tema.
0: Vámonos con Rock en tu idioma. Y estaba sonando nada más y nada menos que Voy a bailar un rock and roll de La Cucharada. Es que iba a decir, es La Cucharada. Iba a decir La Cucharada.
2: Yo mucho La Cucaracha.
0: No, no, no, ¿cómo crees?
2: La Cuchacara. ¿No existe? ¿No?
0: No, ¿cómo? Pero si quieres nos cambiamos. ¿Pero cómo? Si quieres nos cambiamos a otro idioma. Vámonos con Brixton Rock de Queen.
2: Ese
0: miércoles, fíjate, ese miércoles de junio, Queen se apoderaba de las listas de éxitos europeas, tal vez lanzado apenas unos días antes su primer aclamado álbum en doble en vivo, Live Killers.

0: con más canciones aquí en Rock en tu Idioma. Último mensaje, 16 de noviembre de 1981.
1: Vamos a ver qué era lo que sonaba el día que esta persona nació. Gracias a todos, al público, por comunicarse a la que rockera.
0: Besos rockeros. Estaba sonando nada más y nada menos que Con Botas Sucias. ¿Ya la pusimos, no esa?
1: Sí, ya la pusimos.
0: Chica del Metro. Alex Lora.
1: Ahí está la chica. El tri.
0: Rolón, chica del Metro,
1: Frosty, Fizz, Warren, Chica, TK,
0: Sigo dando su mensaje, 81-2010-37. Vámonos con esta canción a un corte. Regresamos, besos rockeros en La Que Rockera.

0: En un momento más regresamos para seguir en el Bono 3.7, la que rockera a través de la que buena.
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0: Estamos de regreso en La Roquera. Gracias por continuar con nosotros, bebé. Hay muchas cosas que tenemos que hablar en esta mañana roquera.
1: Es correcto, Gabriela.
0: Mañanitas roqueras. Mañanitas. Con Gaby Ulloa.
1: ¿Y yo qué, güey? ¿Se te olvido que te burro?
0: También le digo lo mismo, para que te enojas, bebé.
1: Muy buenos días a toda la gente que nos escucha aquí a través del 103.7. Gracias por comunicarse con nosotros. Mande su WhatsApp al teléfono rockero a través de esta estación. Adelante, mi querida Gabriela.
2: Buenos días.
0: Buenos días.
2: ¿Qué canción sonaba el 21 de diciembre de 1998? Un reggaetón viejo, viejo.
0: Fíjate,
2: viejo.
0: Pues si estamos en la...
1: Si quieres.
0: Fíjate cuando... Fíjate que cuando... Porque hablo así.
1: Y se largue, que sea.
0: Es que hasta se me pegó. Ay, no sé, estoy entre dos. Entre tres. Voto latino, Molotov.
1: Adelante, en este momento se me está cayendo el pelo, Gaby, y me quedo un poco pelón.
0: Mi grupo favorito, Molotov.
1: Saludos para todos los que se están quedando pelones a esta hora de la mañana.
0: Que por cierto, si a usted le gusta esa canción, Molotov, no cante esa canción en sus conciertos.

0: el disco de Molotov, recordemos, de la gente era redondo y tenía un hoyito en medio para poder poner la música. Es un dato interesante acerca de la música de Molotov.
1: Que déjame decirte que Molotov, tras su impacto de debut, la banda mexicana seguía girando a la forma masiva por todo el continente con estas canciones. Sus letras explícitas y bilingües, ya saben, este famoso Spanglish, pues eran coreadas en los festivales del rock. Síguele Kevin, vas a ver.
0: Vamos con más audio rockeros, adelante.
2: ¿Qué quieres?
3: ¿Qué tal?
2: ¿Qué
3: buenos días, chicos?
1: Hola.
0: Ánimo.
3: Aquí suena la que buena.
1: Dígame.
3: A ver, que sonaba el 14 de junio de 1986. Soy el Rolas.
0: Ese es mi rock Rolas, muy bien. No tiene que decir
1: rock. El rock Rolas.
0: Ese es mi rock Rolas, muy bien, mi rockero.
1: El rock Rolas estaba.
0: Adelante, mis rockeros y rockeras.
1: Sonando Cuando Pase el Temblor, Soda Stereo.
0: Adelante. Este disco también era redondo, Gaby, y tenía también un

0: Pónmelo chido.
1: Me quedé dormido, güey.
0: Vámonos con más mensajes aquí en la estación más rockera de la rockera.
2: 103.7.
0: Estoy por acá, 21 de junio del año 2017.
1: Vamos a ver.
0: Ah, esta chavita, esta morra.
1: De seguro estaba tocando que.
0: Dice, saludos, voy a la escuela. Saludos.
1: Un abrazo para la persona que va a la escuela. Un abrazo.
0: No, eso no estaba sonando. Eso no estaba sonando.
1: Esta canción de René, por cierto, es un remaster de una canción de Guns N' Roses.
0: Fíjate que no hay tanta canción rockera en esos años, a pesar de que es muy nuevo, pero estaba sonando
1: Oscarito Burgos.
0: The Killers.
1: The Man, the Killers.
0: The Man, the Killers.
1: Oscarito Burgos con su banda, que también es rockera. Salud para Oscar Burgos.
0: Salud. ¿Cómo ha cambiado el rock en español y el rock en tu idioma a lo largo del tiempo y de los años?
1: Lo único que sigue y que sigue igual es que pues, el rock en español sigue siendo en español. Vamos a ver qué dice la gente.
3: Hola y muy buenos días, Gaby, Jorge.
1: Hola,
3: 29 de septiembre de 1983, me llamo Alfredo. Bonito día.
1: Alfred Rock. Mi querido Alfred Rock.
0: ¿Qué año dijo?
1: 1986, adelante, mi querido Alfred Rock. Esta canción estaba sonando. Esta canción estaba sonando cuando tú naciste. Mi querido Alfred Rock.
0: Cuando pase el temblor de
1: Somos
0: Sol
1: chavos.
0: Estéreo.
1: Somos chavos.
0: Viento de las insólitas dulces ninfas de Caifanes.
1: Me gusta más la del plan.
0: O Mántame porque me muero, también es la misma canción.
1: Ah, Mátame porque me muero.
0: Es la misma rola, nada más que como le ponían doble.

0: mensaje.
1: ¿Ya no alcanzamos? No, bueno, hasta aquí la, la canción que sonaba el día que tú naciste, el versión rockero.
2: Versión rockero.
1: Espero que se haya divertido con nosotros. Vamos a un corte y ya regresamos. 8 de la mañana, tercera hora de para arriba. Que no se le haga tarde.
2: Gracias, mi Rockevin, en los controles. Mi querida Gaby Rock y Jorge Amaya. Al aire.
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4: ¿Qué tal? Muy buenos días, amigos automovilistas. Un accidente vial fue reportado sobre Avenida Adolfo Ruiz Cortines, en su cruce con la calle Doctora María de Jesús Candia, Colonia Valle Verde, en el municipio de Monterrey, zona norponiente de la ciudad. Participan dos vehículos particulares en este choque. Avenida Gonzalitos, también se reporta un estrellamiento en su cruce con la calle Mendirichaga, afectado un carril de la circulación en dirección de sur hacia el norte. Esto es en el municipio de Monterrey. Ya se encuentra este accidente abanderado por un agente de tránsito del citado municipio. Mucha precaución, también hay un carril obstaculizado por un alcance que se registró sobre la avenida Gómez Morín a la altura de la Diana Cazadora en dirección hacia la avenida Ignacio Morones Prieto en el municipio de Monterrey. Son dos vehículos que están obstaculizando parte de los carriles de esta importante arteria vial. Y también en el municipio de Juárez hay un percance vial sobre la avenida Adolfo Ruiz Cortines y la calle Bahía Central, colonia Anzures, en el municipio ya mencionado. A transitar con precaución, amigos automovilistas, no olvide portar su cinturón de seguridad. Los saluda Yari Martínez, que pasen un excelente jueves, muy buenos días.
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5: Muy buenos días, la temperatura actual es de 22 grados, para esta tarde esperamos 30 y por la noche se prevé 23 grados. Será un día parcialmente nublado, brumoso y con chubascos.
3: Local, local.
5: La lluvia registrada esta noche en Monterrey y su área metropolitana provocaron encharcamientos en diversas avenidas como Morones Prieto en límites de Monterrey y Guadalupe. Además, las autoridades cerraron temporalmente carriles en el paso a desnivel del puente Revolución ante la acumulación de agua, donde los vehículos quedaron varados. Una camioneta terminó dentro de un arroyo en Allende luego de que su conductor perdiera el control. Esto ocurrió en la carretera Allende-Cadereyta. El incidente ocurrió en la colonia Los Sabinos. El conductor no resultó lesionado.
3: Nacional, nacional.
5: El expresidente Andrés Manuel López Obrador rompió su retiro político para respaldar a la presidenta Claudia Sheinbaum. Acusó a los Estados Unidos de realizar una campaña de desprestigio contra Morena y defendió las políticas del actual gobierno mexicano ante las críticas de la Casa Blanca. La dirigente de Morena en Chihuahua, Brigitte Granados, confirmó que le cancelaron su visa estadounidense. Aclaró que nunca ha tenido problemas legales con México o Estados Unidos. Tres personas murieron en una balacera entre civiles armados y la Guardia Nacional en Praxedis Guerrero Nuevo, esto en Durango. Fallecieron dos presuntos agresores y un elemento de la Guardia Nacional.
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5: La patria se defiende. Pues sí, pero de los verdaderos enemigos. Así titula el violinista y director de orquesta Román Revuelta Retes su columna Política Irremediable. Él menciona que amparar al gobernador de Sinaloa a capa y espada no es defender la patria, es otra cosa. Léalo hoy en la página 12 de nuestro periódico Milenio en su versión digital o impresa.
3: Internacional.
6: Internacional.
5: Israel y Líbano acordaron un alto al fuego condicionado a que Hezbollah cese sus ataques. Ambas partes se comprometieron a una nueva ronda de negociaciones el 22 de junio en Washington.
3: La afición.
6: La afición.
7: José Cardona impulsó tres carreras para encabezar la ofensiva de los Sultanes de Monterrey en el triunfo de 6-3 sobre los Zaraperos de Saltillo, para así asegurar la serie en el Clásico del Norte. Javier Aguirre, director técnico de la selección mexicana, aclaró en conferencia de prensa previo al partido amistoso ante Serbia que la alineación que mostrará este jueves en Toluca será la misma para el partido inaugural de la Copa del Mundo. Esta y más información la puedes encontrar en mediotiempo.com. En deportes, Marco Navarro.
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5: Aseguran especialistas que el sobrepeso y la obesidad durante la adolescencia aumentan la probabilidad de desarrollar diabetes tipo 2, colesterol alto, hipertensión y síndrome metabólico. Hasta aquí Telediario Radio, le informó Antonio Estrada Armendáriz. Que tenga usted un excelente jueves.
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0: sí.
1: ¡The Mamaster!
2: Ya estamos de regreso, 8:11 de la mañana, tercera hora de para arriba. Ya sabe, Gaby, yo y Jorge Amaya, claro, a través de la Qué Buena, saludando obviamente a toda la gente de toda la República Mexicana y de otros países que nos hacen el favor, el honor y el privilegio de estarse comunicando con nosotros y poder llegar hasta sus hogares, trabajo, coche, hasta donde usted quiera. Pero muchísimas gracias porque ayer nos llegaron mensajes del Salvador, el país El Salvador, que nos hacen el favor de escucharnos, también de Estados Unidos, sí. Guanajuato, pues obviamente toda la zona metropolitana de Monterrey, también Torreón, Linares, Durango también se hace presente, Coahuila también se hace presente, y muchísimas gracias por toda su preferencia y amor.
3: Es correcto, mi querida Gabriela, y hoy en el Tema Master vamos a hablar de algo que a usted esperemos que le guste. Y pues que participen en el 81-2010-1037 a través de la Qué Buena. Mi querido Kevin Sasso, música de suspenso.
2: Yo tengo la duda.
3: ¿Qué?
2: El tema de hoy, motivos por los que no andarías con una persona.
3: Sí.
2: ¿Por qué no andarías con esa persona? Ay. Hay algo que te obliga a decir que no. Hay algo que por más que te guste o a lo mejor te puedes llevar muy bien, hay algo que dices y pones el pero. Es la pregunta del millón. 355.20 pesos que no se van a estar ganando en este programa, pero es lo que cuesta. Es lo que cuesta. Motivos por los que no andarías con una persona. Por ejemplo,
3: motivos por los que, vamos a ver, mira, rápidamente, ya sabe el público qué onda. Adelante, ¿por qué no andarían ustedes con una persona ahorita? Nosotros les diremos por qué, bueno.
4: Buenos días, Gaby, buenos días, Dios. La verdad, yo lo primero que me fijo, no sé si sea raro o no, es en los dientes. Y si le huele la boca, menos.
3: Mira, yo como una persona que no tiene los dientes más agraciados, por lo menos me gusta tenerlos limpios.
2: Sí.
3: Que es lo importante para muchas personas. Pero, ¿por qué no andarías con una persona? Por ejemplo, tú, mi querida Gabriela, motivos.
2: Por ejemplo, ay, es que yo también soy así de, me fijo mucho en las manos.
3: Piqui, piqui.
2: Si tiene manos feas, no ando con esa persona.
3: ¿Y qué son unas manos feas? Digo, es muy subjetivo, obviamente.
2: Exactamente, ¿verdad? Pero hay que, por ejemplo, que tengan las uñas como muy chiquitas.
3: Ah,
2: ¿sabes?
3: Sí.
2: Y que tengan como los dedos gordos y feos.
3: Como chatos, chatos.
2: Sí, no, me causa conflicto.
3: Una persona de dedos chatos y con puro padrastro, así que.
2: ¡Ay, no! ¡Qué asco! ¡No!
3: ¡No!
2: Ay, me escuché muy fresa. No lo puedo, o sea, no puedo. Es que, o sea, bebé, como que, ¿por qué tengo que salir con esa persona, bebé?
3: Personas de dedos chatos. Que mejor no le pongan uña a ese dedo, Diosito. O sea, encárgate de no ponerles uña si le vas a poner una rayita.
5: Hola, buenos días.
2: Bueno. ¿Cómo hola?
5: Sí, hay algo que me detiene para andar con una persona.
3: ¿Qué?
5: Y pues ni modo, que se escuche clasista o lo que quieran.
3: Gaby.
5: Que no se laven los dientes. Okay. Que no se perfumen, que no huelan rico, que no anden bien peinados, con su pelo cortadito. Si andan así todos fachosos, bye.
3: Gaby, creo que puedo encajar perfecto en esta muchacha. Siempre sí huelo rico, sí me baño. Pero bueno, a ver, motivos por los que no andaría usted con una persona, adelante.
6: Pues yo no andaría si su papá es bien borracho, porque ya seríamos dos borrachos.
3: Esa es otra. Algo que no tenga que ver con la persona directamente. ¿La familia?
2: La familia, sí.
3: Muchas veces, ¿cuántas relaciones no se han visto paradas o terminadas? Porque la mamá no le cae bien a la persona, porque la suegra anda de metiche, o porque el papá le anda juzgando el trabajo. Si a un papá le va mejor que a la persona, por ejemplo, yo ando pretendiéndote a ti, y si a tu papá le va mejor que a mí, luego te mira de arriba para abajo.
2: Sí.
3: A lo mejor con justa razón o no, pero oye, no por eso me vas a permitir que ande con tu hija, ¿estás de acuerdo?
2: Exactamente.
3: A ver, sí. ¿Qué más
6: yo dice no público? Andaría con
3: música de suspenso, Kevin. Música de suspenso.
6: Yo no andaría con doña sube fotos 3000. Esas que se la pasan subiendo fotos ahí siempre
2: coquetas.
6: Con la pose para enseñar la pompa.
2: No andarías, pero bien que las ves.
3: Exactamente. Gaby, tienes toda la razón. ¿Por
2: te
3: qué?
2: Voy a decir porque ya lo he platicado aquí, ya lo he contado. Yo salí con alguien que no voy a decir nombres, ni marcas, ni nada, ni tiempos.
6: ¿A quién te le dije?
2: Que esa persona se le molestaba que yo subiera fotos, pero se la pasaba dándole like a chavas que estaban a su alcance en traje de baño, calzones o poses sexys.
0: ¡Ay!
2: ¿Por qué? Porque te acuerdas que salía antes en Instagram que le daban like a las personas que tú seguías.
3: Ah, sí, chistán.
2: Y ahí, ajá, y te daba la notificación de fulano le dio like a esa foto. Y yo lo veía. Entonces yo dije, pues, ¿por qué te molestas? Si a ti te gusta ver eso, qué mejor que me claro. veas a mí que soy tu novia, ¿no?
0: Claro.
2: Y empecé a subir fotos en calzones y en ropa sexy. Después los borré, obviamente.
3: Sí.
2: Pero en
6: ya
2: ese momento. No, pues dijo que está bien, pues no. Me decía, es que luego te ven y luego tú también estás viendo. ¿Cómo sabes que esa persona no tiene novio? Claro. O esa persona no se encela. O esa persona sube fotos más porque le gusta cómo se ve, no es para ti.
3: ¡Hay respuesta! Adelante con el público.
2: ¿Qué quieres?
6: Pues para tu información, a mí no me gusta andar dando like a esas fotos de morras. No me gusta darles atención. Sí me aparecen. Es obvio que las redes son muy amplias. Pero.
1: Épale.
6: Y tengo amigas que lo hacen. Pero no andaría con ellas.
2: ¿Y por qué te enojas, bebé?
6: Yo no soy ese tipo de persona de que anda ahí mandándoles mensajes de que.

0: déjala ser sexy.
1: Efectivamente.
0: Yo no, claro. Yo las encierro en la casa y no vuelven a subir una foto del cuello para abajo.
2: Buenos días, amigos.
1: Hola.
0: Buenos días,
2: DJ, ¿cómo andamos? No, pues, bonita, con ganas, pero los dientes amarillos y tira Luca. Ponle que yo tampoco no estoy tan acá, va, pero...
0: Ya vimos que no, güey.
2: Sí, ando dos, tres acá, chidotas. Saludos.
0: ¿Qué opinas tú, Gaby, de las personas que exigen, o bueno, piden y no lo tienen ellos?
1: Es que tengo mucho que opinar, pero no quiero entrar en conflicto.
0: ¿Qué dice el público? ¿Los escuchamos?
3: Qué tóxico, como ese que te mandó mensaje.
0: Ah.
4: La vista es muy natural y cada quien se va a respetar a como guste.
1: Ya te digo.
5: Yo no andaría con una persona casada o si la chava tiene novio.
6: Claro.
1: Pues no va.
0: Pero ¿por qué, güey? Si es lo mejor que te puede pasar en la vida. O sea, vámonos un corte y seguimos platicando.
1: Es un corte, 8:20 de la mañana. Seguimos con el tema master.
0: Motivos por los que no andarías con una persona.
1: Ay, Dios mío.
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0: de regreso, 8:31 de la mañana, y seguimos con este tema polémico.
1: Motivos por los que no andarías con una persona. Y Gaby y yo estábamos platicando fuera del aire y tuvimos algo en común. Una cosa muy sencilla para muchos y para otros puede ser como para nosotros romper con la relación. Mi querida Gaby, ¿puedes decirlo para poder platicar acerca de ello?
0: No.
1: Que no bese chido la persona. Que no bese chido la persona. Y con no besar chido, pues obviamente estamos siendo muy subjetivos. Sí. Hay de opiniones a opiniones. A unos les gusta muy baboso, a otros les gusta muy calmado. Pero si la persona no besa chido, tú piensas a futuro, me voy a besar todos los días con ella.
0: Toda
1: de
0: tu
1: esta
0: vida.
1: Manera. Ahora más
2: ¿sí?
1: lejos.
2: ¿O no?
1: ¿Toda tu vida? Y voy a andar. Mejor no, mejor aquí lo dejamos.
3: No.
1: ¿Te ha tocado decirle que no?
0: Me ha tocado decir que no a varias personas porque besan feo.
1: Porque besan feo. ¿Qué tan importante es el...? Ahora, vámonos más allá. El beso te lleva a otras cosas.
0: Sí.
1: Imagínate que aquello tampoco funcione. Que hagas la situación, la fechoría, el maltrato.
0: El
1: maltrato
0: sucio.
1: Consensuado.
0: El delisucio.
1: El delisucio. Y no te guste, también es un motivo para terminar.
0: Así es.
1: Aquí es otro, ¿verdad? Se habla.
0: Se dice, se hace, vamos a estar hablando, pero mientras... Motivos para no andar con alguien.
1: Exactamente.
4: Buenos días, chicos.
0: Hola.
4: El motivo por el cual no andaría con una persona si tiene la uña del meñique más larga que New York.
1: A ver, todas esas personas que
0: no
1: tienen la uña.
0: No sé por qué lo hacen.
1: La uña del meñique más larga y las otras cortitas.
0: Y ahorita todos viéndose las manos.
1: ¿No? Véanse las manos en este momento. Y si usted tiene la uña del meñique grande, córtesela. O sea, naco, ¿verdad? Porque lo hace. Se cortan las demás, Gaby.
0: ¿Sí?
1: Y dejan la otra grande.
5: Hola, Gaby.
0: Hola.
5: Hola, Jorge. Excelente. Excelente jueves.
1: Sí.
5: Yo creo que yo no andaría con una persona o con una muchacha que le apeste las patas.
1: El olor en las patas, así, ya, tienes razón.
0: Sí.
1: Motivos por los que no andarías con una persona, 8120101037. Yo, uno de los motivos por los que no andaría con una persona sería si es interesada, que solo me trata bien cuando quiere algo o cuando le regalo algo yo. Las personas interesadas se pueden ir mucho a la... Pero a ver, llega una edad en las que no es interés, sino es nada más que estés bien contigo.
6: 1500.
1: Hola, chicos, el motivo sería porque es amargado. Ah, la raza amargada. ¿Tú eres de las personas que andaría con un amargado?
0: No, yo sí me gustaría salir con alguien que fuera alegre, porque yo soy bien cotorra.
3: Claro.
1: A ver, agua de té, por favor. Agua de té. Sí, tienes razón. No, luego uno no encaja. Uno no encaja.
0: Como que luego sientes que no va, que por ahí no va.
1: Sí, hay de gustos a gustos, pero sí. Por ejemplo, acá una persona amargada, agüitada, es que le cuentas un chiste y no se ríe. Qué bonito es que se rían de tus chistes también. A ver, aquí dice el público, 8120101037. Un motivo por el que no andaría con alguien es que no sepa bailar.
0: Ah, también eso, yo no andaría con alguien que no sepa bailar.
1: Sí, es cierto, el que es para llegar a lugares que no. Me borraron un mensaje por acá, vamos a ver qué más dice el público. Bueno,
7: ¿Qué tal? Buenos días, muchachos.
1: Buenos días, gordo.
7: ¿Cómo andamos?
0: Bien, al 100.
7: Fíjense que yo no andaría con una mujer fodonga. Yo creo que el verse bonito es parte del día a día.
0: Sí, claro.
1: Pero a ver, yo tengo una pregunta aquí, se la volteo. Tú,
0: a
1: gordo,
0: ver.
1: ¿También te ves bonito todo el día?
0: No.
1: ¿Eres fodongo? ¿No eres fodongo? Luego hay quien dice, no, que es mi mujer tiene que estar impecable todo el día. Y resulta que tú, güey, te bañas a las 12 del mediodía, güey. No vas a jalar o no te bañas, güey, mejor.
8: Hola, buen día.
0: Hola.
8: Sí, fíjate que sí.
1: Buen día, con güey de guante, otra vez.
8: Sí, fíjate que sí, por la familia. Yo andaba con un chico y todo muy bien, muy lindo, guapísimo. muchísimo, pero no le agradé a su mamá en la primera vez que me presentó con su familia. Una, porque pues yo soy más grande que él. Me dicen que no los aparento, pero, o sea, soy consciente que soy más grande que él y y todavía nos vemos ahí los estados, como que quedamos como que marcados, pero fue algo que fui consciente de que no podría seguir con él por su familia.
1: La familia.
0: La familia.
1: La familia. Muchos dicen que porque no cocina rico la persona, la otra chava o el vato, porque no hace bien una carne
0: ¿Puede
1: asada.
0: Puede ser que sí.
1: Yo andaría con alguien que no sea Gaby. Buenos días.
0: Qué gacho. Está bien, dile que sí.
1: Dile tú, aquí es donde tú dices, yo tampoco andaría con una persona.
0: Yo tampoco andaría como tú.
2: Buenos días, Rosita. Buenos días. Oigan, del tema.
1: Sí.
2: ¿Qué onda? Yo no andaría con una morra que no sepa bailar. O que se la quiera pasar sentada en un baile.
3: Claro.
2: O que cuando baile parezca matlachina y hasta la danza de la lluvia.
1: Imagínate que vas a una boda o le invitas a alguien y no baila. Se queda sentado.
0: No, pues mejor nada, bota.
1: ¿A qué va, no?
0: ¿A qué quieres ir? A mí sí me gusta que bailen. Mínimo, no, tampoco que en el ridículo. Mejor, si no sabes bailar, mejor quédate ahí sentado y mejor no vayas.
1: Sí, porque luego.
0: Y mejor córtame.
1: Hacen el intento, pero a ver, que sepa bailar es un plus en cualquier lugar. Aparte es un plus para poder ligar. Vas a un lugar, un antro, un baile.
0: No, pero a ti ya estás con esa persona y quieren salir y demás, pues. Qué feo que no puedan bailar.
1: Bueno, sí, es
0: horrible.
1: Estás ahí
0: en la boda todo sentado. Yo anduve con él, pero salíamos al buen Raúl, salíamos a las bodas y a él no le gustaba bailar y luego se enojaba porque bailaba yo.
1: No, güey, eso es todavía mayor motivo para no andar con esa persona. Uh-huh. Ves acá a tus primos bailando, güey, súbele porque tenemos que ir acá. Y tú agüitada, está ahí.
0: Todo triste. Hombre, está en gacho, mejor no vayan.
1: Motivos por los que no andarías con una persona. Yo no andaría, era al revés. Ya ves, me la hiciste enojar. Ay, sé que sí, ahora sí. Güey, te gusta que te traten mal,
0: hombre.
1: Perro.
9: Hola, chicos.
0: Hola.
1: Buenos días.
9: Yo no andaría con una persona que tiene mamitis o que tenga hijos.
0: Ay, llora que tenga hijos.
1: Una persona que tenga hijos. A ver.
0: No, pues que te puedo decir, pues cada quien quiere estar como quiere estar.
1: Que defina mamitis.
3: Claro.
1: Que defina mamitis. Porque una cosa es procurar a mamá y otra es que quiera seguir de la directo.
0: A ver.
1: Que defina mamitis.
0: Mamitis.
1: Defina mamitis.
0: No, tú sabes cuándo es mamitis. Una cosa es que vas a visitar a mamá y la lleves al seguro. Porque,
1: claro.
0: Porque
1: a casa de mamá, disculpa.
0: Porque mamá está mala.
1: Sí.
0: Pero es que tenga mamitis. O sea, a mamá la respetas.
1: Con mi sacrosanta madre. Ya cuando ves que al vato le dices una cosa de tu mamá, ay amor, como que le dejó tantita pelusa a la ropa a tu mamá que no hizo el favor de lavar, la verdad. Pero bueno, ya mañana. ¡Con mi sacrosanta madre! ¡No te metas! Ay, güey, espérate, si nomás te. Ay, amor, como que estaba medio picoso el guisado de tu mamá. Yo como casi no como picante, sí. Pero ¿tú qué opinas? ¡Con mi sacrosanta madre! ¡No te metas! Son comentarios normales, güey. O sea, oye, amor, fíjate que cuando.
0: ¡Ya, bántame! Te sacas aquí todo el trauma.
1: A ver, que defínalme, mamitis.
10: Oli.
0: Hola.
10: Yo no andaría con una persona que no tenga buena higiene bucal. Yo soy de esas personas que se fijan muchísimo, que obviamente no tengan un mal aliento. Y como diría mi mamá, que no tengas los dientes todos masocotos ahí con la comida, así feo. No. Yo no podría con eso.
1: Ya definimos mamitis, pero ¿qué es más socotudo?
0: Tú sabes, también. Ahora su corte, regresamos a 8:40 de la mañana. Seguimos aquí en Pa' Arriba. Comunícate y participa con este tema.
1: Más socotudo.
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0: regreso, 8:52 de la mañana, y seguimos con más mensajes de este lindo y hermoso tema tan polémico.
1: Motivos por los que no andarías con una persona.
2: Yo no andaría con esa persona si no es fogosa como yo.
1: ¡Fuego! ¿Tú crees que eso también influye en andar con una persona o no?
0: Sí.
1: Sí, ser fogoso.
0: Sí.
1: Tiene que ser igual que tú, ¿no?
0: Claro. Sí, tiene que.
3: Jorgito, yo no andaría con una persona que te compre todo. Yo tenía una novia y todo lo que le platicaba yo que quería, me lo compraba. ¿El por qué, yo? Porque después andan difamando y presumiendo que te compran y te regalan las cosas. Y no es así.
1: ¿Que cada quien se compre lo suyo?
0: No.
1: Depende de las dos personas.
0: Sí.
1: Porque si la otra persona te regala algo y luego te lo canta, entonces no te lo regaló.
0: Exactamente, entonces no. Nomás fue para, pues para decir que hubo algo.
1: Sí, luego están los que te piden al final de la relación, devuélveme todo lo que te di.
0: Ya sé, no, mejor nadota.
4: Buenos días, Jorgito. Buenos días, Gaby. Pues yo creo que una de las cosas por las que no andaría con una persona sería, y me fijaría en los dientes, que no le huela la boca. Y otra de las cosas, yo creo que como tienen las uñas, ya sea de las manos o los pies, verle las patas, que no tenga pata de polvorón, y ver si tienen las uñas pintadas o despintadas, porque te das cuenta si que es higiénica. Si ves que tiene las uñas bonitas, le puedes besar hasta el alma.
1: Yo, las uñas de los pies son bien importantes. Sí. Las que no se ven. Yo digo, Gaby, a que si estos vatos están exigiendo eso, me imagino
0: es
1: que
0: es porque ellos también lo tienen.
1: Como mínimo no tienes el pie de polvorón, güey, no tienes. Tienes meñique. Luego hay vatos que no tienen meñique, güey, se les cae. O sea, yo espero.
5: Ah, y que no tenga.
1: A ver, ¿qué pasó, güey?
5: Oye, Jorgito, Gaby.
1: Dime.
5: Yo no andaría con una morra que en las pláticas que tengamos, la morra siempre quiere tener la razón, o que ella sabe más, o que quiere imponerse. Es como que, espérate, mija, pues si nada más estamos platicando, no es competencia. Qué gorro, me ha tocado gente así, así que va para atrás.
1: ¡Tiene razón!
5: Y que no tenga el hábito de hacer deporte, no, esa gente no. En lo personal no me gusta.
1: Cuando una morra piensa que siempre tiene la razón, es que no más porque piensa que tiene la razón.
0: Ajá.
6: Cállese, señora.
1: Ya no hay tema de conversación. Ya sabes que siempre te va a querer ganar.
0: Mira, el tema de que tenga siempre o no la razón, creo que depende mucho de la perspectiva. Ayer lo decíamos. Una cosa es presumir y otra cosa es compartir. Hay una delgada línea. Si tú me estás hablando de tu teléfono y me estás diciendo lo mismo, y luego yo te digo, ah, mira, es que yo me compré este, fíjate, así funciona, y te estoy compartiendo.
1: El mío, sí.
0: A que yo te diga, teléfono todo triste.
1: El mío,
0: porque el mío es mucho mejor, el mío está más padre. Ahí creo que ya es el tema. Creo que es la forma como lo dices.
1: Sí.
0: No como lo compartes. Hasta aquí el tema, no puedes.
1: Uno más. Sí, es tú. Así, sí.
2: Estará muy guapo el pie de polvorón. Yo no andaría con una persona coda y egoísta y pediche.
0: Yo sí, pediche sí, porque yo soy bien pediche.
1: Porque que una persona así no.
0: Pero coda no andaría.
1: No.
0: A mí me gusta dar y compartir, a mí me gusta que me den y que me compartan.
1: ¡Claro! Ahí está la reflexión.
7: Qué rico.
1: Hasta, o sea, si a ti te gusta que te den y compartir, pues también te toca.
0: Cállate ya, ya nos vamos. 8:56, ya viene Miguelito con los espectáculos y empiezan a votar por mí, porque hoy canción de desprecio.
1: Nah, cállate tú.
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20: ¿Qué tal? Muy buenos días, amigos automovilistas. Mucha precaución, ya se incrementa la carga vehicular sobre la avenida Gómez Morín en su cruce con avenida Lázaro Cárdenas, colonia Villas de Santa Engracia, para el municipio de San Pedro Garza García. También informarles, ya también hay carga vehicular importante sobre la avenida del Trópico y la calle Coqueta, colonia también Villas de San Francisco, esto para el municipio de General Escobedo, para que extreme precauciones al transitar por la zona, sobre todo paciencia también sobre la avenida Chocolate, la incorporación ya hacia el libramiento noroeste en el citado municipio, hay carga vehicular importante en este punto. Avenida Lázaro Cárdenas, en su cruce con avenida Alfonso Reyes, también la carga vehicular se hace presente a esta hora de la mañana. Como referencia, amigos automovilistas, estamos hablando que es a la altura de la colonia Laderas del Mirador, para la zona sur de la ciudad de Monterrey. Avenida Acapulco y Loma Baja, también importante carga vehicular a la altura de la colonia Lomas de San Miguel, esto ya para el municipio de Guadalupe. A transitar con mucha precaución, amigo automovilista, no olvide portar su cinturón de seguridad. Los saluda Yari Martínez Treviño, que pasen muy buenos días.
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0: Eso, señoras y señores, son las 9:12 de la mañana, ya lo habíamos anunciado, que ya está aquí, ya llegó nada más y nada menos que Miguelito Díaz.
1: Ya jueves, casi fin de semana. Sí. Ahorita dice George, te vamos a hacer una coreografía y luego voy viendo sus pasitos de baile. A lo mejor así. Pero pasando a otras cosas más feas.
0: ¿Qué?
1: Todavía más feas que esa coreografía tan fea. Oigan. Que se hizo viral José Poyato. ¿Van a decir ustedes quién es José Poyato?
0: Sí, lo que te decís.
1: Bueno, José Poyato es una celebridad. Una personalidad de internet, aparte también de algunos reality show, es un actor cubano.
0: Okay.
1: Actor, influencer y persona de telerrealidad, uh-huh, como se le dice, pero pues también creador de contenido 3X.
0: Okay.
1: Pues la cuestión es que este hombre se hizo viral.
0: ¿Cómo es que se llama?
1: No. Pues la cuestión es que este hombre se hizo viral ahorita en estas horas porque dijo que tuvo un trío así tal cual con Ricky Martin. Tú. Él y la pareja de José Poyato. Y este video está dando vueltas a todas las redes sociales porque el hombre dice, no quiero decir quién es, pero es bien famoso, pero canta, pone una foto de él y no quiere decir.
0: ¡Ay, no!
2: Canta la copa de la vida, canta, vuelve.
1: Escúchenlo porque, pues bueno, él no da detalles de sobre este encuentro, pero pues bueno, dice, y lo demás que pasó ya no se los puedo decir porque no sé qué. ¿Pero qué está dando a entender?
0: No, a ver, déjame la voz, ¿cómo es que se llama? A ver,
1: José Poyato.
2: Poyato.
1: Miren, vamos a escuchar qué es lo que dice este hombre que tuvo supuestamente, a mí no me consta, un encuentro con Ricky Martin y con la pareja de este hombre que hicieron ahí un trío. Dice.
2: Ok, a ver, vamos.
0: No me sale.
3: ¿Quién es el cantante con el que mi novio y yo salimos? Pero obviamente no puedo decir ningún nombre porque yo no quemo a nadie. Te puedo contar el milagro, pero no el santo. Esto es una persona muy famosa que casi todos ustedes conocen y son fan de su música, incluyendo a mí. Yo lo conocí en persona en el 2018 cuando se celebraron los premios Billboard en Las Vegas. Este soy yo en la alfombra y yo estaba ahí para entrevistar a los artistas y así fue que nos conocimos. Él fue súper amable y luego compartimos juntos en el after party, pero no pasó absolutamente nada porque él tenía su pareja y yo estaba en el closet, pero sí tuvimos una química muy especial. Yo nunca más lo volví a ver en persona, pero sí durante estos años hemos compartido algunos mensajes en Instagram hasta hace 3 días que me invitó a salir. Y obviamente solo iba a aceptar la invitación si podía ir con mi novio, con lo cual él no tuvo ningún tipo de problema. No voy a negarlo, nosotros estábamos muy nerviosos cuando fuimos porque realmente no sabíamos con lo que nos íbamos a encontrar. Al llegar al lugar nos pasaron para una zona más privada donde íbamos a estar solamente nosotros con él. Obviamente nos quitaron el teléfono, pero realmente fue lo mejor porque pudimos disfrutar el momento a plenitud sin ninguna distracción. Solo les puedo decir que lo que tiene de fama y de dinero también lo tiene de humildad y nos hizo sentir tan a gusto.
0: Los que tiene de humildad, le quitaban el teléfono y se la llevaban a un lugar lujoso solamente para ellos tres. ¿Humildad de dónde? ¿Humildad? No, después hubiera sido ya a los tacos y graba y tómame la foto.
1: Está mono, ¿eh? Ya lo viste.
0: Está muy guapetón.
2: ¿Quién, el Poyato?
0: Sí. El Poyato.
1: Ahí, búsquenlo en TikTok, ahí está. Pues la cuestión es que este hombre está dando mucho de qué hablar porque da santo y seña, no quiere decir nombres, pero dice que es bien famoso, que fue a los premios Billboard. Pues, ¿cómo?
2: Y que le cantó,
1: ¡vuelve! ¡Que sin ti la vida se me va! Fíjate nada más que ganas de estar.
2: ¿Cómo?
0: Yo ya estoy a nada. Yo estoy como mi compañero y mi amigo Mike González, a un like de ver el mundo arder. Estoy a un like.
1: No, hombre, amiga.
0: Pero, amiga.
1: Pero el cantante que te andaba pretendiendo, ¿qué?
0: Por eso te digo.
1: No, pero ese todavía no llega a esas alturas.
2: No, ni a la mitad no le llegan a las salones.
1: Aquí la famosa eres tú.
0: Ah, ching, de verdad. No, vamos a estar. Te digo que me agarro.
2: Mira, Gaby. No, digo tú, Miguelito. Yo creo que hay muchas cosas que pasan y que no se hacen públicas. Gracias a las redes sociales. Todos tenemos voz y podemos decir muchas cosas.
0: No, está bien. ¿Por qué tienes que andar compartiendo esas cosas?
2: No, pues porque a eso se dedica, tiene que hacerse famoso, tiene que facturar más lana.
1: Pues sí es famoso en redes sociales porque sus videos de contenido para adultos son muy vistos. El hombre está guapo.
2: Sí.
1: pero no tiene por qué, si no tenía teléfono, no hay pruebas, como por qué dices que saliste con Ricky Martin.
0: Eso es lo que voy, o sea. Ajá. No, pues es que sí puedes hablar y le puedes contar a tus amigos de salir con fulano, pero, ay, salí con alguien, ¿sabes? O sea, hombre, para esas cosas necesitan pruebas. Juniurka, el que no habla, no escucha, y el que no escucha, no piensa.
2: Pues por lo pronto su cometido de que estuviera en boca de todos.
1: Sí, que
2: él,
1: se haya hecho viral.
2: Que se haya hecho viral,
0: claro.
2: Lo logró.
0: Oiga, pues está aquí la información de los espectáculos. Muchísimas gracias, Miguelito.
1: Mañana vamos a buscar a José Poyata. Okay.
2: Son las 9:17, ya viene la reta. Ah, qué bonito chisme. Aquí suena la qué buena, regresamos. ¡Para arriba!
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2: Ya estamos de regreso, 9:30 de la mañana. Comuníquese, mande su mensaje ya al 8120-1037 y vote por mí. Porque hoy canciones para decirle bye, bye a una persona. Quiero decirle que por favor aparezcan mis amigos personales.
3: ¿Quién?
2: Grupo La Firma. Pues sí, sí son mis amigos. Grupo La Firma con esta canción, porque si vas a mandar a freír espárragos a alguien y llenarte de orgullo y decir, no quiero verte, qué mejor que hacerlo con esta canción.

0: vete por mí.
1: ¡Vete! ¡Vete, vete, vete! Mi querida Gabriela.
2: ¿A dónde?
1: El día de hoy vamos a tocar canciones para mandar a la fregada, para mandar a la tostada.
3: ¡Claro!
1: Yo me voy a ir con Valentín Elizalde. Valentín Elizalde, vete ya. Si no encuentras motivos para seguir conmigo, si no te quiere una morra, es un motivo perfecto para cortarla y para mandarla a la fregada. Así que, mi estimado Kevin. Pero la de Valentín.
0: ¿Por qué tenías que ir, Valentín?
1: Porque
0: te dijo que no cantaras.
1: Ahí está.
0: ¿Puedo cambiar de rola?
1: No.
0: No, no. Producción.
1: Vete ya.
0: Ya sé cambiar de rola.
1: No. Que la elige Kevin. Si quieres.
0: A ver, Kevin, sorpréndeme entonces.
1: ¿Esa canción? ¿Cuál canción va a poner? Así que mi canción es Vete ya, vote por mí en este momento. En este momento, vote por mí.
0: Ah, la canción del Kevin.
1: ¿Cuál es esa?
0: Ya sé cuál es, la de Bye Bye de la Fiebre Loca.
1: Bye Bye de la Fiebre Loca.
4: Esto es la Fiebre
0: Loca.
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0: ¡José, en este momento!
1: Bye, esa canción es de... Ahí está.
0: Ahí está.
1: Entonces nos vamos hoy, reta de tres.
0: Afirma.
1: Vámonos con mi canción que es Vete Ya. Tu canción es...
0: La firma.
1: Y el buen Kevin, la canción de él es Bye, Bye, Bye, mi amor, en este momento. 81, 20, 10, 137. ¿Qué canción es la que quiere escuchar hoy usted en la reta? En la reta.

0: Bueno. ¿Dónde empezó? Aquí merengues. Bueno.
1: Hola, buenos días, chicos.
2: Hola.
1: A mí qué me importa, voto por Gaby.
2: Gracias. A mí qué me importa, vote por mí.
0: Voto para Gaby.
3: Buenos días, excelente jueves. Votamos por Gaby.
2: Gracias.
0: Voto para Gaby.
1: Mi voto es para ti, mi querido Jorgito.
0: Voto para mí, para que me vaya ya.
4: Muy buenos días, muchachos. Jorgito, voto por ti, Jorgito. Excelente canción.
0: Muchísimas gracias. Beso de gato para el que vote por mí. Desde la espalda hasta el cuello.
5: Buenas, yo voto por Jorge, tienes mi voto, chiquito.
0: Voto por mí, mi amor, gracias, precioso.
2: Voten por mí.
5: Voto por ti, mi Dios, voto por ti.
0: ¡Voto para ti! No, ¡ay, tiene la espalda bien peluda este, como quiera!
6: Bueno, no, Gaby, si vas a cambiar la canción por la de La Fiebre Loca, vamos por Jorge.
0: ¿Ah?
2: Pero yo no la cambié.
0: Entonces,
7: ¿qué te pasa, Lupita?
0: ¿Por quién votó? Ya no supe.
2: Por ti, pero yo no sé, de ese voto inválido.
0: Voto inválido.
2: Porque no la cambié, pero pues sabrá Dios
0: sí,
2: qué dijo.
0: Voto en silla de ruedas.
2: Voten por mí.
0: Voto en silla de ruedas.
2: Voto por voto.
0: Inválido.
8: Hola, buenos días. ¿Qué onda? Buenos días, Jorgito. Buenos días, Kevin. Hoy les va a ganar el Kevin, ¿eh?
2: No, hombre, ni un voto tiene el Kevin.
8: Saludos, aquí suena.
2: Primer voto que tiene el Kevin, ahora resulta que me va a venir a ganar.
0: El primer voto de su vida.
2: Racita, traigo los calzones grises, Racita, vote por mí.
9: Bye, mi amor, en este momento.
10: Hola.
0: ¿Qué onda?
10: Votamos por Gaby.
2: Gracias.
10: Pero siento como que está muy tranquilo el jueves, como para escuchar la firma.
2: Sí. ¡Saludos! Gracias. Vote por mi canción. Oye, de la firma.
0: No.
1: Voto por Kevin.
2: Kevin 2.
1: Bye, mi amor. Y sé que me estás escuchando, Diana Salazar.
2: ¡Ay!
1: Esta canción va para ti, porque antes la escuchamos juntos, la qué buena.
0: Ay, la yare, güey. Tienes esposa y esta es la novia.
11: Hola, buenos días, chicos. Jorge,
2: hola.
11: Gaby, Monterrey me da para arriba. Voto por ti, hermosa, Gaby.
2: Gracias.
11: Mándame mi besito, aunque sea mentira, Gaby. Yo si anduviera contigo, Gaby, aunque tuvieras siguiente sueco, todo mal.
0: Kevin, cuenta tus votos, güey. Me hacen falta dedos
2: lleva
0: aquí,
2: por favor. Uno
1: por
2: apenas.
1: Ti, porque mándame un besito.
2: Me hace falta llevar tres votos del vato.
0: Llevo cuatro, discúlpame, no te equivoques, güey. Conmigo no te equivoques, güey.
7: Buenos días.
2: ¿Qué
7: a mí
2: onda?
7: Qué me importa que se enoje Gaby y voto por Jorge.
0: ¿Te mintieron, mira?
2: Ya sé.
12: Ay, mi adrede, Jorgito.
0: ¿Qué pasó?
12: Imagín, por ti, chiquitín, el botín.
0: Beso de gato, hasta el cuello.
1: Gaby, la firma.
0: ¡Voto para Gaby!
2: Gracias.
13: Buenos días.
2: ¿Qué onda?
13: Votamos por la de Kevin.
0: ¡Vota para Kevin! Cuéntanos, por favor.
10: Votamos por Kevin.
0: ¡Vota para Kevin!
2: Lleva tres votos el Kevin.
0: Lleva cuatro, ¿no?
2: Cuatro.
0: Lleva cuatro.
10: Votamos por Kevin.
2: ¡Cinco!
0: ¿Qué?
2: Nos,
0: ¿me
2: cinco
0: empató?
2: ¿Tú? Yo también tengo cinco.
0: ¿Tienes cinco también?
2: Cinco, Kevin.
0: Llamada.
2: En este momento entra llamada 81-88-81-99-37. Entra llamada en este momento.
0: ¿Quién gana? Kevin, Gaby, yo. ¿A mí qué me importa? Bye. Oh, vete ya.
2: No.
0: En este momento, 81-88-81-99-37.
2: Vámonos con llamada.
0: Sí, bueno.
2: Aquí suena.
0: Bueno.
2: Ahí está. Sí, bueno, aquí suena.
14: Bueno, aquí suena la que buena.
2: Hola, ¿cómo estás? ¿Con quién hablo?
14: Bien, gracias a Dios, con Irene.
2: Irene, por favor, ¿quién gana? Kevin, con fiebre loca.
14: Nada más para que se enoje Jorgito, gana Kevin.
2: Y, oye, ¿pero no me dejaste presentar mi canción?
0: Pues ya perdiste como quiera.
2: O sea, ¿no ibas a votar por mí?
0: Es que esta maquilera.
2: Cuélgale ya.
0: Esa es una maquilera.
14: Adiós.
0: Bien cool.
2: Bye.
0: Vete, Irene.
2: Cuélgale ya. ¿Sabes qué? Ya que Kevin presente su canción.
0: ¿Cómo vas a escuchar?
2: Ya.
0: ¡Kevin! Y la rola, ¿no? Me imagino.
2: No. Échale creatividad, ¿eh? ¿Sabes? Estás hablando nada más y nada menos que Bye, mi amor, de la fiebre loca. ¡Hombre, qué! DJ Kevin. DJ Lentín.
0: No, déjalo.

0: Vámonos a un corte comercial.
1: 9:42 de la mañana, ya la recta final.
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0: parte final de este programa. Son las 9:54 de la mañana. ¿Y qué creen, muchachos?
1: ¿Qué?
0: Ya es momento de decir adiós.
1: ¡No! Oye, ya es jueves, se nos fue bien rápido la semana, mi querida Gaby. Mañana es viernes de prender el bocinón, viernes de cotorreo, viene la lomorra, vienen muchas cosas. Así que usted ya sabe que lo esperamos aquí a partir de las 6 de la mañana en el Morning Show de La Qué Buena.
0: Así es, yo soy Gaby Ulloa, fue un placer, un privilegio estar con ustedes en esta mañana. Mañana regresamos en punto a las 6 de la mañana. Kevin estuvo en los controles aquí en la zona metropolitana de Monterrey. En Torreón estuvo nada más y nada menos que la hora de balbuceo con Josué. Y gracias por escucharnos en toda la República Mexicana. Jorge, muchísimas gracias.
1: Muchísimas gracias también a ti, mi querida Gabriela. Se queda con Jess de León aquí en Monterrey. Allá en Torreón se queda con buena música. Al rato llega Salma. Y nosotros regresamos el día de mañana a partir de las 6 para darle para donde a la gente a través de La Qué Buena.

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16: ¿Qué tal? Buenos días, amigos automovilistas. Informarles que se incrementa la carga vehicular sobre Avenida Alfonso Reyes en su cruce con Avenida Revolución, zona sur de la ciudad de Monterrey, para que tome en cuenta esta situación. También Avenida Paseo de los Leones a la altura de la calle Enrique Celivas, esto en la colonia Vistahermosa, sobre todo para quienes transitan en dirección del poniente hacia el oriente respectivamente. Avenida José Vasconcelos también presenta carga vehicular importante, esto para el municipio de San Pedro Garza García. Avenida Churubusco y Prolongación Madero, colonia Churubusco, en el municipio de Monterrey, la carga vehicular también se hace presente a esta hora de la mañana. Misma situación para la calle Bilbao e Industrias del Oriente, colonia Villa Española, esto ya para el municipio de Guadalupe. A transitar con precaución, amigos automovilistas, no olvide portar su cinturón de seguridad. Los saluda Yari Martínez, que pasen muy buenos días.
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0: Mi chica,
1: esa soy yo.
0: La que me claro que el sí.
2: Buenas, buenas.
1: Buenas, buenas, Monterrey. Hello. Hoy voy a estar hablando como, imagínate que yo diera todo el programa así. No, no, no, pero hacer como locutora, como locutora. O sea, todo, todo hablado como si fuera locutora de comercial, o sea, como locutora. ¿Qué tal? Muy buenos días. Así, ¿sabes? De ese tipo de locución. ¿Me aguantarían? La vez pasada pregunté si me aguantarían un programa hablando así nada más, así súper bajito. Entonces tendrías que bajarle la música para que me puedan escuchar como haciendo ASMR.
2: No, no.
1: ASMR de los programas. Y entonces, por ejemplo, ¿qué es esto?
2: No, no.
1: Hay mucha gente que se dedica a eso. Yo no podría, porque yo soy bien escandalosa, loco. Bien escandalosa. Entonces, no, me desespero. Me desespero, pero bueno. Aquí andamos, ya es Viernes Chiquito. Súbele, súbele, súbele. Pero mira, cuando yo diga Viernes Chiquito, tú tienes que tener preparada, te voy coachando, ¿ok? Tú tienes que tener preparada una canción y ya vela así guardando, que ya sepas que los Viernes Chiquitos va a ser la canción de perreo o de electrónica o de fiesta, pues, que se merece un Viernes Chiquito, ¿verdad? Porque ya nos vamos desconectando, ya como que nuestra mente se va preparando para el fin de semana. Entonces, hoy Viernes Chiquito, ya 4 de junio del 2026, los espero. Los espero aquí porque desde que ya hasta la una me voy a quedar con ustedes, ¿ok? Vámonos con el top 1, 2, 3, 4, 5. Oye, a ver. Pero Irene me mandó mensaje a las 9:58. Irene, acuérdate que a las 9:58 no vale. Tiene que ser a las 10 en punto, chiqui. A las 10 en punto. Porque a esa hora empieza mi programa. Los otros audios son del otro programa.
3: Yes, muy buenos días, Yes. ¡Oli! Excelente Viernes Chiquito, Yes. Aquí andamos como muy siempre bien, al millón, chiqui. Yes. El tiempo que pasa ya no vuelve. No. La vida es solo una. Ándale. ¿Para qué esperarnos para ser felices?
1: Yo pensé que iba a cantar. El tiempo pasó como una estrella fugaz y nuestro amor falleció sin razón. Oh, ¿sabes? La de... Ah, pues la de este vato que está cantando, básicamente.
4: Hola, hola, buenos días, hermosísima. Esa. Ajá, ya es Viernes Chiquito. Ah, no, ¿verdad? Hay que trabajar. Saludos, hola. Bendiciones para ti y para todos.
1: Igualmente,
4: porque
1: chiqui.
4: Aquí suena la qué buena, con la hermosísima.
1: Pero hermosísima.
4: Hermosísima, hermosísima. Yes,
1: claro,
4: de León.
1: Ya sabes.

0: Sí se la saben. Oye, vámonos con el top 3.
1: ¿Qué onda, mi Jess?
0: ¡Oli!
1: Que tengas un bonito día, te mando un besote. Eres la más preciosa de la radio.
0: Ay, gracias, chiquilla, si lo sabía.
1: Top, aquí desde la panería, siempre firme contigo.
0: Ándale.
1: También le mando un besote.
0: ¿A quién? Kevin, ya te están mandando besos a ti también, Kevin. ¿Tú cómo te sientes al respecto con eso? Bien, pero ¿les regresas tú el beso o no? Ay, pero hazle tú también con el piquillo así. Ay, ya le está haciendo el Kevin. Vámonos con el top 4.
2: Primer jugador.
3: ¿Qué tal, Jess? Buenos días. ¡Ay! Aquí andamos echándole ganas a la taxiada. Y más de ratito, si hay chambita allá en la mensajería, pues hay que darle.
0: Cuídate mucho,
3: que tenga un buen día. Excelente programa. Bendiciones para ti, para los que nos escuchan.
0: Puro fierro,
3: papá. Puro fierro, para WhatsApp. ¡Ánimo!
0: Me encanta que yo ya, o sea, ya me sé cómo van a finalizar. Me encanta, eso me encanta. Vámonos con el top 5.
4: Buenos días, Jess. ¡Oye! Buenos días, ya es viernes chiquito.
0: Ay,
4: aquí
0: ya
4: nos encontramos trabajando. Un saludo ahí a mi queridísima amiga Diana Salazar, que lo está escuchando ahorita en la Qué Buena.
0: Vámonos con saludito a la cosa. ¡Wow! Saludito para la Diana Salazar, que está en sintonía de la Qué Buena 103.7. Buenas tardes. Ah, no, buenos días, ¿verdad? así le hizo. Me encanta que me envíen esos mensajes y que manden saludos ustedes también. Sí, ¿por qué no? O sea, pues aprovechen el mensajito.
5: Claro.
0: Oigan, pero de esta manera estamos comenzando. Son las 10 de la mañana con 19 minutos y a mí me encanta estar con ustedes. Me encanta estar de buenas y me encanta estar de buenas con toda mi gente, con toda mi raza, mi gente latino, como diría la J-Lo. Pero bueno, voy y vuelvo, ¿eh? Yo me quedo aquí hasta la 1. Mándame tu audio, quiero escucharte.

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1: Ya estamos de regreso, 10:32. Gracias por continuar con nosotros, dice por acá. Buenos días, Jess. Saludos también al compadrito Kevin. Y aparte lo escribe con un chorro de E, así que, o sea, gritando. Muy bien, muy bien. Dice, buenos días, saludos, buenos días. Oigan, pero ¿por qué no mandan audio? O sea, ¿por qué lo ponen en texto? Digo, yo sé que hay mucha gente, o sea, porque los regañan y no pueden hablar en... Puede ser, ¿verdad? Puede ser. O hay mucha raza, no me van a creer, pero sí realmente hay mucha raza que le da pena escucharse. O sea, escuchar su voz al aire. O escuchar su voz así, a lo mejor en una nota de voz o demás. Entonces dicen, no, es que mi voz no me gusta. O es que, ay, no, qué pena. No les dé pena, que no les dé pena.
2: No.
1: A mí me encanta escucharlos, a mí me encanta como ponerles también voz, porque aquí veo sus fotos de perfil. Mira, muy guapetones todos. Bueno, algunos. Y si ustedes me mandan un audio, pues también sé en qué trabajan, qué andan haciendo, porque pues muchos ahí me dan feria de más, ¿verdad? Pero otros tantos, pues nada más ahí uno le anda adivinando. Así que pues para que ustedes también me puedan mandar nota de voz. ¿Cuál es nuestro WhatsApp en cabina? 81-20-10-1037, por si todavía no lo tienes guardado. Que yo te recomiendo, por cierto, que lo guardes, porque pues vienen buenas promociones, buenas dinámicas, y si te marcamos de cabina, si te marcamos del WhatsApp, pues ya los tienes guardado. Entonces ya tú contestas automáticamente con la frase por delante, ¿ok? Así, automáticamente. ¿Cuál es? No me confundo. Gracias. 81-20-10-1037, ¿ok? Y de esa manera estamos en comunicación para que te puedas enterar de todo lo que anda pasando. Más adelantito, hoy viene Nelson. Hoy tenemos pronóstico para saber cómo va a estar, porque ¿qué tal les fue de lluvia? ¿A ti qué tal te fue? Más o menos, bien. No se encharcaron, no se les metió agua, porque estuvo intenso, ¿eh? Pero bueno, precaución. Más adelantito les vamos a decir cómo va a estar todo y nos vamos preparando para la fiesta, ¿va? 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

0: Ay, ay, ay, mucho drama tenemos en la mañana. Oigan, ¿quién anda por ahí? Bueno, bueno, al 8120-10137.
1: Feliz viernes chiquito, aquí andamos, ruleteando, paseando.
0: Ay, ruleteando, se escucha trabajando. Raro, ¿no?
1: Saluditos.
0: Oye,
1: qué buena.
0: Saluditos. ¿Ruleteando soy yo o se escucha raro? Conozco unas muchachas que ruletean.
2: Saludos desde El Salvador, te escucho.
0: Ándale, desde El Salvador, saludos. Oye, que aprovecho para mencionar a todos los que nos sintonizan: Doctor Arroyo, Santa Catarina, Galeana, Monterrey, obviamente Apodaca, Linares, Veracruz, Monterrey, ah no, San Pedro, otra vez Monterrey, pues se les quedó claro, hay más gente. Guanajuato, en Texas, ahora ya se agregó también, ¿qué dijo? Guatemala, ¿verdad? Guatemala. Salvador, Salvador. No, pues en Guatemala también de seguro alguien nos escucha.
3: ¡Claro!
0: En Texas, en Guadalupe, en Escobedo, en Suazua, Juárez, Pesquería, Marín. ¡Ay, no, no, no, no, no! Bien, bien internacionales nosotros, claro, que andamos. Recuerden que a través de La Qué Buena, ahí si lo buscan en Google, directamente ponen Qué Buena Monterrey, les aparece para que lo puedan escuchar directo del internet. ¿Por qué? Porque en ocasiones, bueno, pues es raza que no tiene la frecuencia, que no está aquí en Monterrey o en Nuevo León, y no pasa nada, por allá nos pueden escuchar. Oigan, ¿ya vieron todo el alboroto que se dio con Tim Payne, verdad? El jugador de Nueva Zelanda. Pues claro, el influencer este que ya, que hizo todo esto posible, literal que le dio 5 millones de seguidores. Oye, ya lo conoció, ¿ya viste el video? Ya lo conoció, ¡qué bonito! Fue, bueno, ya les dije que había ido al partido, ¿se acuerdan? Ayer hablamos de eso, creo que fue ayer, sí. Y que Nueva Zelanda perdió bien gacho. No, no me río, no me río porque también podemos errar.
3: ¡Claro!
0: No me río porque todavía no juega México y podemos ser. Sí, sí, podemos ser. Pero bueno, perdió contra el Haití 4-0. Pero bueno, después de eso ya Tim Payne conoció a este influencer argentino, el influencer argentino a Tim Payne, y qué bonito. Ya está a través de sus redes sociales, ya lo puedes ver. Oye, pero bien patrocinado, chico. Te aventaste el comercialote, claro, ¿verdad? Te aventaste, como dicen, me tragué un comercial, literal. Pues obviamente, ¿tú crees que iba a ir así nada más? No, iba, claro. Pues el muchacho es visionario. Pero bueno, en fin, vámonos nosotros también. Ahorita regreso, ¿va? Quédate conmigo, son las 10:51. Esta es La Qué Buena.
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3: ¿Es posible que te eliminen del torneo sin haber recibido ni un solo gol en contra en todos los partidos? Bueno, pues esto le pasó a Suiza en el 2006. Jugaron 4 partidos y mantuvieron su portería en ceros, incluyendo el juego contra Ucrania, en el que perdieron en penales. Se fueron a casa invictos, pero con el arco virgen. Es como si hubieran sacado un 10 en el examen, pero reprobaron por faltas. 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
1: Contra de la mañana con 14 minutos. Buenas, buenas, Monterrey. Monterrey, gol, gol. Oye, me acuerdo mucho de... No sé si ustedes vieron la entrevista que tuvo Aldo Rendón con... ay, ¿cómo se llama este? Con Yair. ¿Cómo se llama? Son influencers, sí. Yair, un influencer, ¿se acuerdan? Y Aldo Rendón... Pues es un stylist muy famoso en México, claro, que ha styleado a Galilea, muchas estrellas, no, pero muchas estrellas, nacionales e internacionales. Y tuvo en un podcast, obviamente él decía que a él le gustan los hombres, pero él decía, oye, ¿y en algún momento te gustaron las mujeres? No, de hecho los hombres siempre me han chuleado mis chamorros. Entonces dicen, ay, ¿qué onda? ¿Haces ejercicio? No, yo juego fútbol y soy bien bueno, y lo tiran, ¡gol! Y entonces a través de redes sociales empezó a viralizar justamente ese momento del gol. X, ya se lo estoy compartiendo porque a mí me dio mucha risa. Probablemente ahorita digan, no sé de qué está hablando, quién sabe qué trae esta morra, pero es que necesitan verlo para entenderme, ¿ok? Si quieren el clip, yo se los paso. Y si no, nada más pongan Aldo Rendón, Yair, y ahí le sale gol. Literal, gol. ¿La cotorriza? No, con la cotorriza. Ah, bueno, estuvo con la cotorriza. Pero originalmente, al primer podcast que fue Aldo, fue con Yair. A raíz de ese, empezó a ir a un chorro, pero a todos los podcasts. Wow. Es más, nada más falta invitarlo aquí a la qué buena. Porque literal empezó a ir con todos. En la cotorriza también se aventó muy buen podcast. El hombre no tiene miedo a la funa. O sea, el hombre no tiene miedo a la funa, claro. Él dice las cosas como son, dice, ay, total, le preguntan que si conoce o tiene amigos whitexicans, y dice, ¿qué son whitexicans? No, pues esas personas tipo blancas, privilegiadas, que tienen dinero, me dice, ah, pues todos mis amigos, o sea, yo me junto con pura gente así, básicamente si no eres whitexican, no eres mi amigo. Entonces, la verdad es que su cotorreo está padre porque más allá de decir, ay, qué sangrón, que, ¿sabes? Como hay ciertas personas que no caen, cae bien él, o sea, se ve sincero, claro. Se ve como que real, y a mí sí me gustaría agarrar unas cheves con él. ¿Con quién te gustaría agarrar unas cheves? ¿A ti? ¿Con quién? ¿Una cheve, un tequilita? ¿O de qué eres? ¿De cheve? ¿De cheve? ¿Con quién te gustaría agarrar una cheve? ¿Algún influencer, cantante, actor que tú digas, es que no se vale Cristian Castro? Ay, no se vale, no. Porque es que es muy bueno Cristian Castro. Sí. Pero ya lo hemos dicho que nos gustaría agarrar fiesta con él. ¿Tú, Kevin, tienes algún o alguien así que digas, ay, con esta persona siento que va a ser bien loquillo? Yo siento que la Daniela Rodríguez, ¿cómo se llama? Daniela, esta influencer, Daniela, sí, ajá. La chica que era ella. Ay, chica, ella se me hace como que bien loquilla y siento que ha de ser bien loquilla para agarrar la fiesta con
2: para
1: ella.
2: La fiesta.
1: ¿No? Ustedes no. Bueno, piénsenle, chicos, piénsenle, por
2: Carlita,
1: favor.
2: ¿Con Pink Promise?
1: Sí, se te hace. ¿Sí? Bueno, no, sí, ya con copas anda bien.
2: Sí, anda bien feliz.
1: Bien loquilla. Oigan, pero bueno, sí, es muy sarcástico. Exacto. Bueno, si no saben de qué estoy hablando, de ese video de Gul. Bueno, ahorita se los paso. Pero pídanmelo, porque no me voy a agarrar como loca aquí con cada WhatsApp mandándoselo. Y luego de que, ay, ¿qué es esto? ¿Por qué me manda eso? ¿Verdad? No van a entender el contexto. Si lo quieren, pídanmelo, yo se lo mando y luego ya se chutan todo el podcast. Pero bueno, oigan, vámonos con más porque ya escucharon a la Ile, ya llegó para el chismecito. Claro. Se pone bueno el chisme fuera del aire, pero pues vamos a prepararlo para ustedes, ¿ok? Ya regresamos. 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

0: te la sabes, cántala.
1: Ay, claro, esas son las del karaoke.
0: Esas son las buenas. Esa Shakira me gustaba más.
1: Exactamente, era lo que te iba a decir. Las canciones de antaño
0: están muy buenas.
1: Pero bueno, ciega, sordomuda.
0: Ay, así hemos andado.
1: Así hemos. Unas todavía siguen ahí.
0: Sí, una todavía está todavía ahí.
1: Oye, y aparte, pues quién sabe si. Pues también ella la anda aplicando.
0: ¿Qué? No, pues mira, si esto es verdad, si la anda aplicando, si anda bien bruta, bien ciega.
1: Y sordomuda.
0: Sí, totalmente.
1: Porque resulta ser que usuarios en las redes sociales detectaron un seguidor más a Shakira y un seguidor más a Piqué.
0: Ah, no, bueno.
1: Y resulta que son ellos dos. Se volvieron a seguir en Instagram. Entonces aquí mencionan una de dos. Por los niños, ya se reencontraron,
0: por las criaturas,
1: que exista otra vez esa comunicación que a lo mejor ya la habían perdido desde hace 4 años, porque hoy justamente hace 4 años la van a conocer su separación.
0: ¿Qué? ¿4 años?
1: 4 años, qué
0: rápido. ¿En qué momento?
1: Ya sé. ¿A poco ya pasaron 4 años de tipos como tú?
0: ¿A poco?
1: No, es que eso lo sacó tantito después.
0: Después, ¿verdad?
1: Sí, tantito después, pero obviamente pues cortaron antes.
0: Exacto.
1: Y a lo mejor 3 años y medio.
0: Tal vez.
1: Wow.
0: Ay, qué rápido. Bueno, y es por eso que los usuarios mencionan que o quieren hacer las paces o se trata de una reconciliación.
1: La reconciliación lo dudo, la mera verdad.
0: Sí, no creo.
1: No. Entonces, pues a lo mejor sí ya quieren hacer las paces o ya quieren tener un poco más de conexión, de comunicación por el hecho de los hijos en común que tienen.
0: Mira, te voy a decir algo. Yo tengo fuentes cercanas.
1: A ver.
0: Tú también, eres una fuente muy cercana, que es muy fanático de Shakira.
1: Sí.
0: Y esta fuente cercana me dijo que nunca se dejaron de seguir.
1: ¿A poco?
0: El Abelardo dijo.
1: No, y sí le creo.
0: Yo también le creo.
1: Sí. Le creo.
0: No, sí le creemos porque él sabe todo.
1: O sea,
0: él sabe
1: todo. Nos queda clarísimo.
0: Entonces dice, yo no sé por qué andan diciendo eso, si realmente... Nunca se dejaron de seguir.
1: Y yo, loco,
0: ¿tú crees? Me dice, no, de verdad, nunca se dejaron de seguir, ni borraron fotos. Y yo,
1: oh, o sea, se me están las fotos. Bueno, en Facebook sí me salen. Que como que la gente otra vez empieza a comentar y se hacen virales otra vez.
0: A lo mejor por el aniversario empezaron a sacar ese tema y la polémica. Pero qué raro se me hace, porque normalmente y hoy en día terminas una relación
1: y lo borras
0: de las
1: redes.
0: De todos lados.
1: Sí, claro. Y más por la relación de ellos, que fueron 12 años y que el truene fue bastante mediático. Entonces, mira, la verdad es que como yo no soy tan fan de ninguno de los dos, pues no les pongo atención y mucho menos de que, ay, pero yo no, o sea, yo sí me acuerdo que en algún momento dijeron, ah, pues ya se dejaron de seguir y punto. ¿Sabes? Pero pues ahora otra vez.
0: Pues dice el tío Abe que no. Yo creo que Abe va a estar monitoreando todos los días.
1: A ver a quién siguió.
0: A ver si lo sigue a él.
1: Ya sé.
0: Pero bueno, es lo que están diciendo. De todas maneras, sea cierto o no, bla, bla, bla. Bueno, pues ya se siguen. Pues.
1: Exactamente, se siguen y yo creo que, bueno, la comunicación va a continuar siempre.
0: Mm, pues sí, porque pues tienen hijos.
1: Tienen hijos.
0: Ya, ¿y cómo lo...?
1: Ahí, ¿cómo rompes ahí el...?
0: ¿Cómo le haces?
1: No, no hay manera.
0: Ay, bueno, en fin. Pero bueno, vámonos con más y ahorita regresamos. Ay, me lo andan funando. ¿Por qué? A Edwin Cass. ¿Qué
1: por
0: hizo ahora?
1: Irresponsable.
0: Qué raro.
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0: me sentía Jenny Rivera.
1: Oye, ya sé. Pásenle el tequila.
0: Oye,
1: pero. ¿O dónde están dando para dar?
0: Es viernes, chiquito, hermano. Es
1: que, oye, se me pasó muy rápido la semana. Ahora
0: justo
1: que lo dices.
0: Eso le estaba diciendo al Kevin. Yo le metí turbo.
1: Oye, yo también.
0: Yo digo, ay, válgame. Le metí nitro, como dice por ahí.
1: Qué padre que es jueves, ¿verdad?
0: Sí, la verdad es que a mí también se me pasó súper rápido. Yo no sé qué pasó con esta semana. Aparte, junio viene como a toda velocidad.
1: Sí.
0: ¿Será por el mundial?
1: Yo creo que sí, porque va a haber mucha cosa, mucho evento y muchas, muchas actividades.
0: Mucho de todo. Y mucha funada también.
1: Para el Edwin.
0: ¿Qué está haciendo el muchacho?
1: Oye, pues resulta que lo captaron en una moto, pero mi niño no traía casco.
0: Estás viendo
1: que puedes ocasionar un problema más grande. Y que eres, pues, ahora sí que...
0: Pues figura pública.
1: Figura pública. Muchos son ejemplo, lo toman como ejemplo. Uh-huh. Pero esto no lo hagan en casa. Cada que se suban a una motocicleta, pónganse casco.
0: Oigan, es que sí, sabemos las leyes de tránsito y si no las saben, pues investiguenlo. Y aparte de seguridad, o sea, cualquier accidente que pase, obviamente uno sale proyectado o herido porque pues vas sin protección alguna. Ahora, muchos estaban diciendo, no, es que nada más se trasladó de un lugar a otro bien poquito. O sea,
1: no
0: fue.
1: Importa.
0: Exacto. Sí. Y más sabiendo que eres figura pública, que los ojos están sobre ti, que cualquier cosa que hagas, digas, va a ser utilizado en tu contra.
1: Exactamente, ¿verdad? Pero eso no lo pensó, tal parece, y le pueden aplicar una multa que van desde los 1,170 hasta los 2,340 pesos por un trayecto muy pequeño.
0: ¿Pero qué son eso para él?
1: Bueno, sí, no es nada, ¿verdad?
0: O sea, ni en una cena se echa.
1: Exactamente,
0: eso.
1: Pero por un trayecto muy pequeño y por una imprudencia, pues bueno.
0: Yo creo que ahí también, o sea, te das cuenta que de repente hay leyes que dices, ya metiéndome con política, pero hay leyes que dices, ¿cómo te van a cobrar eso por esa situación? Y hay otras cosas más graves.
1: Más graves.
0: Que también tienen un precio de que,
1: bien mínimo.
0: Mínimo,
1: exacto.
0: Mínimo.
1: Pero pues, bueno, ahí ya como se ven las imágenes, a Edwin pues tal parece que no le importa. Él
0: no,
1: lo vemos relajado, muy feliz, muy contento.
0: Que estuvo en la lucha, ¿verdad?
1: Sí, también. Han tenido muchas actividades y sobre todo, pues, en este mes, que bien lo mencionamos, seguramente van a tener mucho trabajo.
0: Ah, pues vienen también.
1: Vienen para acá.
0: Hombre, andan con todo, pero Edwin, ponte el casco, papito, por favor.
1: Es lo que dicen, precioso, ponte el casco porque queremos seguir escuchando a Grupo Firme.
0: Bien multado entonces, el hombre. Mira. Pero bueno, pues ahí está, entonces, si se encuentra la funada, es por esa situación que le pasó al Edwin Cas. Oye, tus redes sociales, sí, Leo.
1: Y Leana G con doble A, si me encuentran en Instagram.
0: Perfecto, vámonos.
1: Hasta mañana.
0: Hasta mañanita. Yo me quedo contigo hasta la una, no le cambies. 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

0: en varios lugares y estuvo muy intenso. Obviamente, pues ya sabemos el riesgo de inundación. Entonces, bueno, para estar bien informados y que no nos pesque así, que es que yo no sabía. No, hombre, sí le estuvimos diciendo, hombre. Pero bueno, no se preocupen. Viene Nelson justamente para platicarnos cómo pinta para hoy y cómo va a estar el fin de semana para que se preparen por si tienen alguna actividad. Adelante, Nelson.
1: Hola, hola, Jess, ¿cómo estás? Qué gusto saludarte, amigos y amigas, en este día jueves, ya casi fin de semana. El primer fin de semana de junio y el fin de semana ya previo al Mundial. Así que seguramente muchos ya están haciendo planes para iniciar este ambiente futbolero. Y les adelanto que el fin de semana van a estar buenas las condiciones para los planes al aire libre. Por ahí a lo mejor alguna carnita asada. Pero hay que tener en cuenta que al menos hoy y mañana sigue la probabilidad de lluvia. Muy similar a lo que hemos experimentado en estos últimos días, donde ya entrada la tarde o en la noche se generan esos chubascos y tormentas eléctricas y generan lluvia en distintos sectores de la ciudad. Esto sigue vigente para esta tarde, sobre todo ya al atardecer o si no en parte de la noche. Recuerden que algunas de estas tormentas o estos chubascos pueden generar lluvia fuerte, aunque sea de cuestión de minutos, y con ello el riesgo de inundaciones o encharcamientos está vigente ahí en distintos puntos de la ciudad para que lo consideren durante este día. También mañana viernes, hoy esperamos una máxima de 30 grados, eso sí, la temperatura un poquito más tolerable. Mañana también mínima de 22 y máxima de 29, mayormente nublado mañana viernes, con probabilidad de chubasco y tormenta eléctrica en un 60%, pero esto es, repito, en lapsos de la tarde o noche del viernes. Pero ahí viene el lado bueno, sábado y domingo no esperamos precipitaciones, únicamente un cielo parcialmente soleado, temperaturas mínimas de 22 grados, las máximas de 32 a 33, calorcito, pero sin llegar a extremos, un poquito bochornoso nada más. Sábado y domingo, y pinta para que la próxima semana y gradualmente vaya recuperándose la temperatura. El próximo lunes alcanzando unos 33 o 34 grados y el martes probablemente alcanzando los 36, ambiente ya caluroso en las tardes, parcialmente soleado y sin lluvias ya para el inicio de la próxima semana, y probablemente así las temperaturas sigan aumentando durante la próxima semana. Jess, es la información meteorológica. Que pasen un estupendo jueves, pásenla bonito, hasta pronto.
0: Ándale, pues ahí está. Entonces, ay, esperemos que sea así. Por si tienen planes justamente el fin de semana, pues se preparen y ya nos dé tregua la lluviecita, ¿verdad? Sí, queremos solecito. Bueno, aguas, porque después ahorita, ahorita está tranqui, pero ya viene verano, loco. Ya viene el veranito. Ay, vamos a ver qué tal nos va, pero por lo pronto a disfrutar. Bueno, pues hasta aquí con la información del clima. Yo regreso con más, la rolita que te pone de buenas. ¿Cuál es? Mándame tu audio al 81-2010-1037. 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

0: utilizan mucho como para hacer estos retos de cada vez que Cristian Castro diga la palabra azul, se hace una acción. He visto personas que lo hacen en el ejercicio y tienen que hacer como un burpee o una sentadilla, lagartija, algo muy fit, ¿verdad? Muy fit. Pero también por el otro lado he visto que lo hacen de que un shot cada vez que diga Cristian Azul. No, bueno, ya te imaginarás cómo terminan después de la canción. O bien cansados o hasta atrás. ¿Cuál es esa canción que a ti te pone de buenas? ¿Cuál es esa canción que hoy, viernes chiquito, necesitas para activarte, para seguir tu día, siendo las 12:30? Yo soy Jess de León y quiero ponerte de buenas a través de la que buena 103.7. Déjame saberlo, saber en tu WhatsApp ya. Mándame audio 81-2010-1037.
1: Hola, buenas tardes.
0: ¿Qué onda?
1: Desde acá, desde Caderita, por estos lados andamos.
0: Ándale.
1: Ya en la repartidera. Lejos. Gracias a Dios. La canción me la pone de buena. ¿Cuál? La de agua de té de los rojos, por favor. Ya,
0: agua de té. Puro fierro para wasabi.

0: lo que dice, lo repites tú. Así.
1: No, es que no me la sé.
0: Nada más repite lo que dice. Así se va toda la rola. Así se va toda la rola, pero te pone buena.
1: ¡Claro!
2: ¡Yo la paro, carnal! Al ritmo de los rojos.
3: Hola, bebé de luz.
0: Hola, bebé.
3: ¿Cómo andamos?
0: Bien,
3: ya
0: ¿y tú?
3: Es viernes. ¿Ya viernes? ¿Qué tanto falta para el viernes? ¿Qué bien? Nada. Muévele.
0: Este. ¿Cómo se llama?
3: La de.
0: ¿Cuál?
3: Sigo siendo un payaso del duelo.
0: Ay,
3: ya fría. ya se siente, no, menos se siente nada, hombre. Ponla nada más y ya. Y no me vamos a comerciales.
0: No.
3: Vamos, saluditos. Aquí andamos.
0: Ándele, Gerán. Sigo siendo un payaso del duelo.

0: salí de la escuela.
1: Ay, Alia.
0: La canción que me pone de buenas, Francés Limón, de Enanitos Verdes. Saludos.
1: El vato, Liam, te extrañábamos, Liam. Hoy nomás, cántala, pero cántala, Liam, por favor.

0: Ay, ay, qué rico, se me antojó un pan francés. Con jamoncito. O con aguacate.
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0: Hola, Millas. La canción que me pone de buenas es la de La Batidora de Grupo Parranda. Te mando un besote y a Kevin también.
1: ¡Kevin!

0: hombre, pues de parranda. Bailele, bailele, bailele.
1: Chiquis.
0: ¿Qué onda, chiquis?
1: La rolita que me pone de buenas ahorita, la de Michael Jackson, Smooth Criminal.
0: Ay, saludos. Fíjate, loco, suena, esa es cara.
1: Qué buena.
0: Esa es cara, loco.

0: se llama José Mier. Ay. Es Gusto Briones, que está internado ahí en la clínica de Tierra en Libertad, que te recuperen.
1: ¡Que se recupere! Oye, espérate, tú con la rolita que te pones.
2: Buenas tardes. Recupere. La canción que me pone de buenas.
1: ¿Qué onda? ¿Cuál es?
2: Es la de Ayer la vi, de Don Omar.
1: ¡Hala! Ayer la vi de Don Omar. Oigan, ya cambiamos de género, entonces. Bueno, está bien. Ayer la vi de Don Omar, ¿cómo dice?

0: Miguel,
1: ¿qué onda?
0: Todo su tiempo.
1: Claro.
0: Netón. Pa' mi hija, es la que me da para arriba. Saludos, aquí ando, aquí ando.
1: Saluditos, bye.
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1: Ay, la rolita.
3: Muy buenas tardes, mi Jess hermosa, mi rolita que me pone de buena es la del aventurero de Pedrito Fernández.
1: El aventurero, eso me gusta un chorro, la neta. Hoy nomás con eso nos despedimos. ¡Súbele!
4: Tiki, tiki. Y por eso digo así cantando con. Yo soy el aventurero.
1: Puritito corazón, verdad de Dios que sí, compadrito. Échale canciones.

0: Ay, no. Bailo break, hoy tú.
1: Oigan, ya nos vamos. Gracias por sus mensajes. Recuerden, aquí se escucha sabroso, se suelta el mitote y se vive bien de buenas.
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2: ¿Qué tal? Muy buenas tardes, amigos automovilistas. Mucha precaución. Ocurrió un accidente vial donde se ve involucrado un vehículo de carga y una camioneta en color gris. Afortunadamente, sin lesionados. Ocurrió sobre la avenida Eugenio Garzazada en dirección de sur hacia el norte, como referencia a la altura del lago Erie en la colonia Lagos del Bosque, zona sur de la ciudad de Monterrey. Tránsito ya acude para tomar el parte correspondiente de este accidente vial. También nos informan de algunos baches que complican la circulación, y esta situación es en el cruce de la calle Carrillo y la Condesa, esto en la colonia La Condesa, para que tomen cuenta de esa situación. Municipio de Guadalupe, extreme precauciones al transitar por la zona. De hecho, hay reducción de carriles de la circulación derivado de esta situación. También hay carga vehicular, mucha precaución si transitan por avenida Universidad en su cruce con avenida Sendero Divisorio, esto en los límites de San Nicolás de los Garza y también del municipio de Escobedo, respectivamente. La temperatura en los 28 grados centígrados. Los saluda Yari Martínez. Que pasen muy buenas tardes.
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3: ¿Te imaginas que una selección sea eliminada en la cancha, pero termine jugando el mundial por una petición política de último minuto? Esto está pasando ahora mismo. Un enviado del presidente Donald Trump, Paolo Zampoli, le sugirió formalmente a la organización que Italia reemplace a Irán en este torneo 2026. El argumento es que Italia tiene la fama de ser tetracampeón y que esto ayudaría a suavizar tensiones diplomáticas, aunque la organización y Gianni Infantino han dicho que Irán se ganó su lugar en la cancha y debe participar. 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

0: Señoras y señores, ¿cómo andamos? Buenas tardes, buenas tardes, buenas tardes, buenas tardes.
1: Buenas tardes.
0: Ah, de caricatura, perra, esa no te la sabía un poquito. ¡Buenas tardes! Ya no lo voy a hacer, güey, porque luego todos los locutores que siguen de mí le hacen igual. Pero bueno, buenas tardes, señoras y señores. Échenle con para el día de hoy, 1:00 p.m. ya con 15 minutos a través de la Qué Buena, 29 grados centígrados. Qué aguacero se vino ayer, carnal, hasta se me perdió la placa del carro, mendigo. Se me cayó, güey, la placa, güey. ¿Cómo le hago, güey? Yo sé que aquí todos los que me están escuchando son tránsito, son de vialidad, son abogados, son licenciados, pura gente bien y demás. ¿Cómo le hacen, güey? ¿O cuáles son los pasos a seguir cuando se te cae una placa, carnal? Si alguien me puede decir.
2: Pero nada de que, tengo un tío que es tránsito y una vez me dijo, no. Quiero pasos concretos, compadre.
0: Yo no sé, según yo, pues tengo que ir ahí que a donde dan las placas, no, me imagino, compadre, se me perdió. ¿Cómo está el show? De todos los que me están escuchando, yo sé que alguien tiene que saber, alguien ya le pasó, alguien está en la misma situación que yo, ¿y qué fue lo que le dijeron? ¿Cuál fue la novedad? Yo ahorita primero voy a ir a Telediario, güey, a ver qué reportan ahí siempre las que se pierden, güey. A ver si no está la mía ahí olvidada. En caso de que esté ahí, pues ya fregué. Pero si no, compadre, ¿cuáles son los pasos a seguir cuando se te cae una placa, güey? Se me perdió una placa ayer con las lluvias, estaba todo inundado. Todo inundado. Ya se me hacía que no llegaba a la casa, compadre. Vi, además veía cómo venía el agua arriba del cofre. Así, güey. Oh, compadre, póntele el Titanic, güey. Ya me sentía yo, el Titanic, compadre.
2: I'm just trying to handle your nylons on my eyes.
0: Oye, así, güey, así iba yo, güey. De pronto, compadre, saqué mis remos, empecé a remar, compadre, ahí por la cuadra del Parque España. Hombre, compadre. Un desmadre. Veía el agua hacia arriba, compadre, arriba. Abrí el quemacocos, compadre. Me asomé. Dije, nada, si la armo. Me volví a meter al carro, aceleré con toda potencia. Y a darle, compadre, a darle, güey. Yo veo como los picapiedras. Ya se me decía que no llegaba, estaba inundado. Te lo juro, no es pex. Yo, ¿qué será esto? Un metro más o menos. Estaba un metro el agua, güey. Fácil, güey. Fácil un metro, te lo juro. Y yo no vi, güey. Y le di, compadre. Ahí en la cuadra, una cuadra antes del Parque España, por donde está, que es ahí Protección Civil, creo que es por ahí, güey. Esa cuadrita. Ahí mero, güey. No, compadre, peor error. Yo ya no sabía si andaba en las albercas dentro del Parque España o estaba afuera, güey. Inundado, compadre, bien machín. Llegué de puro milagro a la casa. Y ya cuando llegué, ya me dijo un vecino. Güey, ¿le quitaste la placa o qué? No. ¿Para qué se la voy a quitar, puños? O se me cayó, güey, en la inundación. Chinga. Si alguien sabe, compadre, qué tengo que hacer, cuáles son los pasos a seguir cuando se te extravía algo y sobre todo, pues, una placa. No sé si a alguien de aquí se le perdió algo, alguna visa o se le perdió, no sé, güey, un teléfono. ¿Qué es lo que tienen que hacer? Bueno, un teléfono, pues llama, ¿verdad? Pero, o sea, llama. Pero, si se te perdió algo así importante, ¿qué tienes que hacer? ¿Tienes que ir a poner que una denuncia o algo? Nada, la placa no. ¿O sí? Sí, reposición, ¿verdad? ¿Cuánto van las placas ahorita, güey? 4,000 bolas. No, me compare. O compro las barajitas del mundial o compro, le pongo placas del carro, una de dos, pero bueno. Oye, 1:17, Kevin, vamos a ir a más y ya regresamos a través de la Qué Buena. Para todos los que nos están escuchando a través del 103.7. ¡Buenas tardes! Ahí vengo.
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0: Tingaringarín, tingaringarán.
1: ¡Una 29!
0: ¡Ay, viejo sonso! ¡Ay, viejo miau! ¡Kevin miau! ¡Oígame, no, oígame, no, oígame!
2: ¿Qué onda, mi Mike?
1: Todos veces. El día de hoy, vamos a decir, todos veces.
2: ¿Qué onda, mi Mike? El güey Men de la radio, creo que cuando se te extravió una placa tienes que ir al Ministerio Público.
1: No manches.
2: Público. Levantar la demanda de extravío de placa y luego pedir la reposición en control vehicular, algo así, creo, sí. No estoy seguro.
1: Sí, me imagino que sí, compadre. Ya va otra persona que me dijo lo mismo, güey.
3: Pero bueno. Oye, digo, Mike, lo más normal después de lo que pasa, lo que no hay que hacer o lo que hay que hacer.
1: Ajá.
3: Es no mover el carro, mi mae.
0: Pues ya sé, pero ¿en qué me vengo, güey? Ya sé que van a decir, pues en V, pues sí, ya sé, payaso, pero... soy un payasito pobre.
3: Te vas a meter en broncas y ahorita todos tienen arriba de $1,000 los tránsitos.
1: Sí, güey.
3: Les toca la tanda. Sí. Y te van a pedir $1,000 para dejarte ir, así que no muevas un carro, mi
1: mae. Oye, compadre, y otra pregunta, digo, sé que tengo que ir primero ya a lo del CODE y esa onda... ¿Estará abierto ahorita como a las 4 que salga, compadre? O sea, digo, no, en buena onda, yo sé que no me van a estar esperando. Pero sí estará abierto, compadre, o sea, porque ya ves que todos esos trámites son bien temprano, Kevin. De 7 de la mañana a 3 y media, y la señorita se va a las 3 y media. O sea, son de así en caliente,
4: compadre. Anda, mi Mike. No, pues se me hace que llama al 071 a ver si ahí te responden algo.
1: Sí, me da apenas.
5: María Julia, ayúdame, María Julia.
1: Así iba yo, compadre, ya se me hacía que no la armaba, que ya se me hacía que me iba a hacer ese, el de María Julia, pero yo no me metí ningún vado, carnal.
6: Ya pisteó, compañero. Ya.
1: Yo por sacarle, compadre, la vuelta al desnivel que está en Revolución, que es donde se estaba inundando, o sea, bastante, y la gente se estaba echando de reversa y todo, le di por acá, por atrás, o sea, agarré Revolución, Chapultepec, para sacar la vuelta hasta el Parque España, y ahí estaba el despapalle también.
7: Hola, tienes que hacer el reporte de extravío para que si alguien se la llega a encontrar, no haga mal uso de ella.
1: ¿Y tengo que ir, va? O sea, ¿no se puede por teléfono eso? No, va, Kevin.
7: No. Y luego ir a tramitarla. Te salen 1,500.
1: 1,500. Milky, güey.
7: Te lo digo por experiencia propia, a mí ya se me perdió dos veces.
1: Dos veces, oiga. Pues apriétele, ponga la cadena. No, yo ahorita ya si me dan esta compra, ya lo voy a poner adentro del vidrio, güey. No, ni más. ¿Qué se me cae? Se me cae la defensa, pero la placa no. No, ni más. Oye, 1:32 ya con 32 minutos. Es momento de ir a más y regresamos. Con esto de tragedia, compadre, dices, te cae la placa, ¿qué tengo que hacer, hombre? Alguien que me ayude, hombre.
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0: ¡Cama, cama, cama! ¡Piririririn! ¿Qué? ¡Piririririn! ¿Cómo? Échale, Kevin. ¿Qué dicen por acá, compadre?
1: Hey, mi Mike. Primero, entra a la página de la Fiscalía de Nuevo León. Ahí trae reportar robo o extravío de documentos.
0: ¿A poco, compadre?
1: Te van a dar la hoja y de ahí vas a control vehicular. Al parecer tienes 15 días. Y pagar, creo, 600 pesos por las placas nuevas.
0: Ok.
1: Y si lo vuelves a encontrar, no los pongas si ya tienes las placas nuevas.
0: O sea, si lo vuelvo a encontrar, ¿qué, güey? Las placas. O sea, si encuentro la... No, pues no, güey, ya tengo las nuevas. Voy a poner las viejitas, güey.
2: Ese es mi mae. Oye, tienes que meter una denuncia. Lo puedes hacer ahí en línea, te metes a fiscalía y ya buscas denuncia y pones ahí la opción de extravío de placa. Ahí búscale, va. Lo puedes hacer desde línea. Se tarda 24 horas supuestamente mandarte la hoja y ya con esa hoja la pegas en la...
0: En el carro.
2: En el parabrisas y ya va. Pero supuestamente nada más vale 15 días y tienes que sacar la placa.
0: Nah.
2: Pero pues dame, sí, ándate en vez.
3: ¿Qué te pasa, Lupita?
0: Si ándate, hombre, dice el vato, hombre, si ándate, hombre. No, no. ¿Cómo voy a andar así? No, Chapulín, no, hay que andar todo en regla, querida. Todo en regla. Y luego aparte quería ir a Macal en el fin de semana, chica. Hombre.
4: Mi Mike.
0: ¿Qué?
4: Eres un literal mexicano, ya sabes. Viste el charcote y ahí vas y te metes.
0: ¡Marijulia!
4: ¿Qué más?
3: Hombre, no, Chapulín.
4: Pues ahora va a batallar.
0: ¡Marijulia! ¡Marijulia! Así mero, ¿eh, compadre? Pues, ¿qué más? ¿Qué más, compadre? Sin él, las compadre. Pero ahorita lo encuentro, Kevin. Vas a ver. Gracias a todos por decirme. Y si alguien más tiene ahí un dato que me pueda dar, dice por acá, linda tardecita, saludos. Órale, saludos. Saludos para la señora, ¿cómo se llama? Dice por acá que Marina. Bueno, pues Marina. Nos está escuchando Marina, yo creo, ¿eh?
3: ¡Wow!
0: Pues sí, güey, dice... Marina, mientras no sea la Armada de México, todo bien, Kevin, ¿verdad? No, no, y sí, también lo están escuchando también, ¿qué tiene? Pasa nada, ¿verdad? A ver, ¿qué dicen por acá?
5: Buenas tardes, Mike.
0: Así Buenas tardes. Es,
5: tienes que ir a poner una denuncia a una fiscalía, a la que más cerca te quede, a la una denuncia. O también la puedes hacer en línea, pero en línea creo que tiene un costo y te llega en 24 horas. Cuando ya tengas esa hoja, la descargas en PDF o la imprimes,
0: ajá,
5: la vas a llevar a control vehicular... Y de ahí, pues, te van a cobrar las placas. Vas a tener que pagar otras placas, otras láminas.
0: Ajá. Ok, ay, bueno, o sea, tengo que mandar un correo a según. No, hombre, sí, las compadre. No, hombre, luego son puras cosas que yo ni les sé, güey. Pero sí, compadre, dice, pura flojera, compadre. Dice, qué flojera, claro, compadre. Dice, mejor una hoja de cuaderno y ponlo con lápiz, brother. Así como si fuera una placa en Zulandia. No, sale peor, compadre, sale peor. Tienes que ir, compadre, presencialmente y luego tienes que hacer esto y luego hacer el otro. Ay, Diosito santo. Pero bueno, compadre. ¿Se me hace que es más fácil ir, no? ¿O les... No, ¿cómo vas a quedar con la otra? Que con un marcador, ve así la calco nomás, calcada, compadre. No, no se puede, güey. Es la 1:00 p.m. ya con 48 minutos. Es momento de ir a más y ya regresamos a través de La Qué Buena 103.7. Señoras y señores, Mike González por La Qué Buena. 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Raza, déjame platicarles algo y ahí les va. 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
2: ¿Qué tal? Muy buenas tardes, amigos automovilistas, informales de algunos percances viales. Mucha precaución si transitan por Avenida Eugenio Garzazada a la altura del Parque Canoas, Colonia La Condesa, zona sur de la ciudad de Monterrey, porque sobre el lateral participó en un accidente una camioneta y un automóvil particular en color blanco. Resultó incluso afectada la fachada de un negocio en esta zona. Elementos de Protección Civil del Estado se encuentran abanderando este punto en conjunto también con Tránsito de Monterrey. Mucha precaución también si transitan por la avenida Alejandro de Rodas a la altura de la avenida Puerta de Hierro, Colonia Puerta de Hierro, zona norponiente de la ciudad de Monterrey. Hay un accidente vial donde se ha solicitado la presencia de paramédicos de la Cruz Roja Metropolitana en este choque. También carril obstaculizado en carril central, carriles ordinarios de la avenida Ignacio Morones Prieto como referencia a la altura del puente Cuauhtémoc. Ahí participa un tráiler y un automóvil compacto en un choque por alcance. No hay lesionados, afortunadamente, sin embargo, el tráfico derivado de este accidente. La temperatura en los 28 grados centígrados. Los saluda Yari Martínez. Que pasen muy buenas tardes.
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3: Esta tarde tendremos 30 grados como temperatura máxima. Para la noche se prevén 23. Será un día parcialmente nublado con chubasco y tormenta eléctrica.
1: Nacional.
4: Trailer se queda sin frenos y choca camioneta en Los Chorros en la carretera 57, tramo Arteaga-Saltillo, dejando como saldo varias personas lesionadas y el cierre total de la circulación en ambos sentidos.
3: La Coordinadora Nacional de los Trabajadores de la Educación continuó con movilizaciones. Tomaron casetas de peaje en la Ciudad de México, Guerrero, Oaxaca y Baja California para dar paso libre. Sostuvieron una nueva reunión en Gobernación donde demandaron la abrogación de la ley del ISSSTE del 2007 para obtener pensiones dignas.
4: La presidenta Claudia Sheinbaum agradeció el respaldo de López Obrador sobre la relación con Estados Unidos al reaccionar a la carta del expresidente que acusó una embestida de funcionarios estadounidenses.
3: Una explosión en un centro de gas LP provocó la evacuación de más de 1,000 estudiantes y civiles en Tepeaca, Puebla. El incidente ocurrió en San Juan Negrete, donde las llamas alcanzaron 15 metros de altura.
1: Local.
4: Una mujer de 73 años murió mientras era trasladada a la clínica 7 del IMSS en San Pedro. El deceso ocurrió a bordo de un vehículo particular frente al área de urgencias. Autoridades señalaron preliminarmente que el fallecimiento habría sido por causas naturales.
3: La fiscalía detuvo a Héctor N., de 51 años, por violencia familiar en San Pedro. El hombre amenazó con armas a una mujer y dos menores entre el 2019 y el 2025. Durante el cateo, aseguraron un arma larga con mira telescópica.
4: Datos oficiales revelaron que el estado acumuló 400 delitos del fuero federal contra el ambiente entre enero de 2012 y abril de 2024. Las cifras indican un promedio mensual de 2.33 delitos ambientales durante los 172 meses que abarcó este periodo de análisis.
1: Editorial.
3: La economía se descompone y no hay magia. Así titula la periodista y conductora Regina Reyes Heroles su columna Vivir como reina y gastar como plebeya. Señala que vivimos la desaceleración de la economía. Léala hoy en la página 18 de nuestro periódico Milenio en su versión digital o impresa.
1: Internacional.
4: La candidata presidencial Keiko Fujimori agradeció el respaldo de 14 expresidentes iberoamericanos del Grupo Libertad y Democracia para la segunda vuelta electoral de Perú.
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5: Después de haber entrenado en la cancha de la Facultad de Medicina de la Universidad Autónoma de Nuevo León, el equipo de Japón estará practicando en punto de las 5 de la tarde en las instalaciones del Club de Fútbol Monterrey. Los Sultanes de Monterrey vencieron 6-3 a los Zaraperos de Saltillo en el segundo de la serie. Hoy concluye la misma a partir de las 7:30 en el Parque Francisco y Madero. Todo esto en mediotiempo.com. En deportes, Jesús Zapata Rodríguez.
1: Salud.
3: Las autoridades sanitarias pidieron que la población esté vacunada contra el sarampión antes del Mundial 2026. Desde enero trabajaron en medidas sanitarias. Habrá puestos de atención médica las 24 horas, los 7 días de la semana.
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6: Una nueva polémica gira en torno a Edwin Cass, y es que el vocalista de Grupo Firme fue captado circulando por calles de la Ciudad de México sobre una moto, pero sin usar casco de seguridad. Recordemos que el cantante protagonizó una inesperada aparición en la lucha libre, generando entusiasmo entre la afición, pero al final de esta se trasladó en moto sin seguir el reglamento de tránsito de la Ciudad de México, el cual exige que los ocupantes de este vehículo utilicen casco. Aunque en redes sociales las críticas se dividieron, pues unos aseguran que solo utilizó el vehículo de dos ruedas para trasladarse a su camioneta, sin embargo otros aseguran que fue hasta el lugar donde se hospedó, infringiendo una ley de tránsito de la capital mexicana. Para Telediario Radio, Ileana González.
7: Le informamos Yesenia Pinales.
3: Y Joel Valdés, muy buenas tardes.
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0: de intro, ya de regreso con todos ustedes a través de la Qué Buena. Y hoy, que el clima está espectacular, tenemos invitados también especiales, espectaculares aquí en cabina y están con nosotros
1: los Reyes del Camino.
0: Sí, señor, los Reyes del Camino, compadre, en cabina de la Qué Buena. Y traen una invitación, traen música, traen cotorreo, traen todo, compadre. Bienvenidos.
1: Bueno, pues gracias por la invitación aquí a la Qué Buena, compadre. Y pues venimos a anunciar a toda la gente que este próximo lunes 8 de junio, compadre.
0: Lunes 8.
1: Estaremos ahí en el estadio Walmart Park al término del juego de los Sultanes en la explanada.
0: Okay.
1: Estaremos con toda la música de los Reyes del Camino y va a ser una super producción porque están montando un escenario de primer nivel, compadre.
0: Sí, señor.
1: Un escenario, un conciertazo. Entonces, pues imagínate, ahí vamos a estar, por supuesto, cantando esta rolita que está, que es la de aire y todos los éxitos de los Reyes del Camino.
2: Sí, de todos los éxitos desde el primer éxito que tuvieron los Reyes del Camino.
0: Ajá.
2: Tenemos éxitos regrabados, volumen 1, volumen 2, volumen 3, también románticas vallenatas.
1: 4, 5 y la chingada.
2: Ahorita va hasta el 3, pero ya, pues, ¿por qué no hacemos todas las rolas otra vez?
1: Claro, que regrabar todo,
2: a la gente le gusta escucharlas otra vez.
0: Oye, y es que después del partido contra los Tigres de Quintana Roo, que es esta serie que les toca el lunes 8, ustedes empiezan con una gran responsabilidad, compadre, que sabemos que la van a llenar, la van a romper ahí. Primero Sultanes, compadre, porque empieza ya la semana previa al Mundial, o casi del Mundial.
1: Ya van calentando motores.
0: Antes la raza sabía que era la terraza Sultán, pero ahora acabas de decir algo bien chido, compadre, la explanada de Sultanes, porque es el escenario grande.
3: Sí, así es, la explanada. ¿Cómo estás, compadrito? Qué gusto saludarlo.
0: Compadre. Igualmente, compadre.
3: Bueno, pues a mí, mi nombre es Carlos Ramírez, a mí me toca encabezar el tema aquí de la terraza.
0: Ok.
3: Ahora la explanada, que bien lo comentas, toda la gente que nos escuche, que ha tenido la oportunidad de ir al estadio en alguna ocasión.
0: Claro.
3: Sales del estadio y tenemos la terraza.
0: Okay.
3: Es un lugar máximo como para 3,000 personas.
0: Ok.
3: Ahora que estamos trayendo artistas muy importantes, como en este caso Reyes del Camino, nos queda muy pequeña la terraza.
0: Claro.
3: Por esa razón, con todo el apoyo de nuestra directiva, decidimos cambiar y poner un escenario a la altura de que lo pone Shakira, a la altura de que lo ponen los grandes artistas. Y realmente se van a quedar impresionados con lo que estamos montando para esta presentación de los Reyes del Camino, que ahora se llama la explanada Walmart Park.
0: Ay, güey.
3: Hasta 14,000 personas hemos tenido ahí en la explanada.
0: Sí, he ido, compadre.
3: Entonces, compadre, ¿qué le digo a toda la gente que aún no ha tenido la oportunidad? Porque me encuentro mucha gente que dice, oye, pues nunca he ido al béisbol, pero esa es una de las razones de traer artistas de la talla de los Reyes del Camino, para que la gente que nunca ha ido conozca.
0: Claro.
3: Y ya una vez que llega al estadio, regresa, se vuelve adicción, porque es una experiencia increíble.
0: Ahí van a querer estar obviamente siempre, y es que hay partido lunes, martes y miércoles, compadre.
3: Bueno,
1: aguas.
3: Esta semana iniciamos el viernes con mi banda El Mexicano el sábado.
0: Aso.
3: Tenemos Herederos el domingo, Tigrillos. Lunes tenemos a Reyes del Camino. Martes tenemos a Torrente y Preciso. El miércoles Prófugos, el jueves Palominos. Y luego tenemos y luego tenemos a Barón de Apodaca.
0: No,
3: el sábado cerramos con José Luis Agar.
0: Okay.
3: Y la siguiente semana iniciamos con David Ligarza Palomino. Está fuera de serie.
2: Espérate. No olvidar de nosotros.
0: Estamos pichando tranquilos, compadre.
2: Nosotros vamos a estar ahí con toda la música acá.
3: No, pero no, hoy es martes, ¿no?
1: Ah.
0: Hoy.
2: Hoy es jueves. Este próximo lunes 8 de junio,
0: sí,
2: ya debe ser de mayo, jueves.
0: No.
2: Entonces, ahí los invitamos a toda la raza, que sigue a los Reyes del Camino, ahí los invitamos, y a la que no nos sigue, pues también para que vea que vea también a los Sultanes y también a nosotros, para que nos vaya conociendo.
1: No, se la van a pasar con ganas, aparte, ya sabes, toda la música y los éxitos, y aparte puro cotorreo, ya sabes que en el escenario nosotros nos gusta echar relajo y vamos a divertir.
0: Va a estar con madre. Compadre, el lunes 8 de junio.
1: 8 de junio.
0: En la explanada del Walmart Park.
2: 80 pesos el boleto. Imagínate, compadre.
0: Para ganar. Vámonos de una vez. Déjame 5, compadre. Gracias, compadre. Gracias, compadre. Buenas, estuvieron
1: los Reyes del Camino.
0: Sí, señor, oiga.

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0: ¡Raza! ¿Cómo andamos? ¿De qué? Oigan, pues bueno, volviendo con todo el show de que ayer se me perdió la placa porque me inundé. Me inundé, estaba yo, María Julia, María Julia. Pero por poquito, güey, por poquito, güey. No pasó, gracias. Yo no me veía como el cofre, güey, se llenaba de agua. Hombre, digo, por sí, güey, mi carro está más enano que un enano de Blancanieves. Está más chaparro que un enano de Blancanieves. Y luego ya venía y bueno, pues ya. Total, ya me empezó a decir la raza cómo hacerle, güey. ¿Qué procede cuando se te pierde la placa? Porque es un show, pare. Tienes que poner una denuncia, ir al CODE. ¿Sí se llama CODE todavía o ya no? Pues la fiscalía, no, ya no es CODE, ¿verdad? Ya no es CODE. ¿Ahora qué es este? CODA. No, no, ahora es este... CODE porque somos inclusives. Nada, no es cierto. No, no, ahora es este... Pues la fiscalía, tienes que ponerle la denuncia y luego ir a control vehicular y luego este... ¡Ay, oh, no, un mitote!
1: Ese es mi compadre. Que dice mi compadre, no, el buen de la radio, Miguel González, el Minilic. El Todas Mías.
0: Ese soy yo.
1: Dice mi compadre.
0: No, dame nada, compadre.
1: Oye, Miguel. Hablando del tema ese, no les hagas caso a toda la banda esa.
0: No,
1: son compadre. Puras mentiras, compadre, lo que están diciendo. Son puras mentiras.
0: ¿Llora?
1: Yo creo que mejor llama.
0: Ya.
1: Es lo más lógico.
0: Llama.
1: Oye. ¿Y qué onda con Don Gil? Andaba bien crudito, no sabía ni qué estaba diciendo, estaba promocionando a otros. Ahora andaba bien crudito, mi compadre.
0: No,
1: y está bien pedito. ¿Los dos?
0: No.
2: Ya sabes.
0: Ay, perdón. ¿Los conoces, compadre, o lo dices al tanteo? No, andaban bien, compadre. Hasta me grabé un video con ellos y todo el show. Al rato lo subo, compadre. Oye, ¿qué te iba a decir, carnal? Algo te iba a decir, güey. Ah, entonces no les hago, compadre. No les hago caso, ¿ah? Creo que ya anda bien crudito.
3: Sigues con lo mismo, mi mai. Ya se nos había olvidado.
0: ¿Qué?
3: Estaba con el pendiente.
0: Espérame, puños.
3: Véase cuatro, compadre. Véase cuatro.
0: Ya, espérame, puños. Gracias a ustedes, ya pude poner la denuncia virtual. O sea, yo no sabía que se podía. Yo ahorita me iba a arrancar, compadre, como viejito. Ahorita me arranco a poner la denuncia. No, güey. Ya chequé. Sí se puede, compadre. Denuncia virtual. Te pide número de placas. Ya la hice, compadre. Con un correo y todo. Ya, bendito Dios, ya quedó. Ya está la denuncia virtual. Ahora esperar 24 horas. Como quiera, quiero pensar que si me llega para un tránsito, con esa nomás se la muestro, ¿va? Espérame, jefe. Dame clave, dame ahí ¿cómo se dice? Pues clave ahí, dame 40, dame 14, quién sé qué. Dame 40, te presento el 85 en el 36, ¿va? Así en corto, compadre. Y con esa ya, espérame, güey, apenas me van a dar la hoja para ir a sacar las placas, da la reposición, dale calmado, frentoso. Ya ves que sí sirve, compadre. Ya ves que sí sirven los consejos de ustedes. Ya lo pude hacer, hijito, tranquilo, bebé. Tranquilo, papi.
4: Buenas tardes, licenciado May. Aquí andamos a millón y aunque les arda, May. No, May, si lo para qué quieres el café de multimedia. Con el puro café, con eso no te para nadie, May. Diles, yo soy May, el afrentoso de la radio.
0: Claro, compadre. Claro que sí.
3: Dame 14. Dame 14, oficial. Estoy arreglando esto.
0: Así le tengo que decir, compadre, dos veces. Estoy arreglando esto. O sea, le tengo que decir así dos veces, ¿cómo?
3: Estoy arreglando esto.
0: A ver, ¿cómo?
3: ¡Ah, qué mugrero! Ese es mi madre. Estoy arreglando esto.
0: O sea, así le digo, dame 14. Estoy arreglando esto. ¿O cómo le digo? Oigan, vamos a ir a más y ya regresamos, compadre. Señoras y señores, a través de la Qué Buena. ¿Qué vamos a comer? ¿Ya comiste, Jaciel? No has comido. Vamos a pedir, compadre, de una vez. Yo invito. Venga de ahí.
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0: 10 minutos son los que faltan ya para que den las 3 de la tarde. Oye, saludos a mi compadre negro, que yo creo que nos va escuchando todavía. Mariscos el negro, mi compadrito, Robe, ¿verdad, compadre? Robe, siempre, güey. Si te ha pasado, compadre, que le dices a alguien del puro apodo, el apodo. ¿Cómo se llama tu compadre? A la madre, Robe, ¿verdad, compadre? Robe. Creo que Robe, güey. Diosito santo, pues si me está escuchando ahorita me va a decir que sí, si no, pues ya la cajeteé. Pero bueno, saludos, compadre. Oye, ¿por qué aquí dice la raza o qué? Ahí nos van escuchando, gente de dinero, güey, pues qué te puedo explicar, compadre. Ahorita no tiene nada que hacer, mi compadre. Ahorita, ¿sabes? Hay de ir a una de las 50 quintas que tiene en Santiago, güey.
1: ¿Qué onda, May? ¿Cómo le hacen, no? Que los reyes del camino son dobles. En la misma hora, en el mismo segundo que estaban contigo, pasé por ahí, por la estación ahí de La Caliente, de paso antes de llegar a la 103.7, y estaban también con Chelita y contigo a la vez. ¿Qué onda? ¿Cómo le hacen? ¿Son magos o qué esos vatos?
0: Pues mira, para empezar no le ande cambiando, güey. Usted no tiene nada que andar cambiando ninguna estación a ver qué hay. Usted que o se queda aquí o vaya así, ¿verdad? Para empezar. Y otra, pues yo creo que a lo mejor allá grabaron, güey. Existe un aparatito, compadre, que se llama computadora. Tú le pones ahí grabar y te graba, compadre. Así como los músicos, ¿va? Las canciones.
2: Ya sabes.
0: Grabar, le pica, grabar, pum, clic. Y graba, güey. Y ya, lo pasan a la hora que tú quieras, ¿ah? A las 5 de la tarde. Y a las 8 lo vas a escuchar ahorita con el Panchol. Abusado. Ahorita vienen con la diva, compadre, también. Aquí a las 6 de la tarde. Ya grabaron desde ahorita. No te creas. Yo creo que andas grabado, compadre. Y aparte, ¿a ti qué te importa si no están en 5 estaciones o en 20 o en 4, hombre?
2: Claro.
0: Oye, mi totero. A ver, ¿qué hice por acá, compadre?
3: Le dices que te dé clave 14.
0: Clave 14.
3: Le entregas los 6-5 de la denuncia para que te dé la 17 posterior.
0: Ok.
3: Vas a control vehicular para que te den las placas nuevas.
0: Ok, perfecto, compadre. Así lo voy a hacer ahorita. Así lo voy a hacer ahorita, compadre, entonces. Así le voy a hacer ahorita, compadre. ¿Me raza? ¿Qué dicen por acá? A ver, ¿qué dicen? ¿Qué dice la racita? ¿Qué? Si se llama Roberto, ya ves, güey. No, sí, sí le sé.
4: ¿Qué más? Si te paras atrás y te dile, dame 14, pero 14 coscorrones. Porque andaba pegándole al Titanic ayer en el agua.
0: María Julia. Ay, güey, perdón. Perdón.
5: Coca, Eco, Cero, Bravo, Coca.
0: Ay, te afrentoso. Préndete las tablas, tú. Coca, Sierra, no sé qué.
5: Todos, Néctar, Lima.
0: Oye, ese es el código 1000, ¿va, compadre?
5: Ese, mi mae. Saludito.
0: No, el código 1000 son las claves, ¿va? O sí, también es eso.
5: Estamos aquí de parte de ya sabe de quién.
0: Saludos, compadre, saludos. Dilo, compadre, que no te tiemble, del vato del vivero, el que jala en el vivero, así dilo.
2: Ya sabes.
6: ¿Qué onda, May? Tú nomás le dices, el águila está descalza. Y ya con eso mero.
0: Órale, compadre. A ver, ¿qué dice? ¿Qué dice por acá la raza?
6: ¿Qué onda, compadrito, May?
0: Imagínate, el águila está descalza, man. Bájese a la
6: Muy buenas tardes. Pero síguete burlando el del vivero.
0: No, compadre. Yo no me burlo de nadie, compadre.
5: Ese mero, mi mae.
0: Ese mero, el del vivero.
7: ¿Dónde, mi mae? Acá el doctor Arroyo, ya te extrañaba, mi mae.
0: Doctor Arroyo, ¿qué anda haciendo allá, hijo?
2: Ya sabes.
0: Doctor Arroyo, saludos hasta el doctor Arroyo, que dicen que está bien lejos, compadre. Yo no sabía que está como a 4 horas de aquí, güey. 4 horas de aquí. Vente, compadre, imagínate, tenemos. Te vamos a invitar a un 15 años, compadre, donde en Doctor Arroyo. Y uno pensando que está aquí en Caliente, ¿verdad? Así se imagina de que no, me está Doctor González, sigue Doctor Arroyo. No, me toma, güey, 4 horas para allá, no, hombre. Está bien lejos, compadre. Ya veritos a las 3 de la tarde, señoras y señores. Vamos a ir a más y ya regresamos a través de la Qué Buena. Échale, compadre, musiquita. ¡Música, mi viejo! ¡Compa Michael, mi viejo! Ah, no, hoy nomás este rolón. Ahí te voy, más. Súmale, papá.

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1: Muy buenas tardes para todos los automovilistas que sintonizan los espacios de Multimedios Radio. Se registra un accidente vial sobre la avenida Churubusco, municipio de San Nicolás de los Garza, límites con el municipio de Monterrey, en el cruce con la avenida Adolfo Ruiz Cortines. Afortunadamente no hay personas lesionadas, pero sí está afectando levemente la circulación vial. También sobre avenida Paseo de los Leones y Paseo de las Estrellas, en circulación de poniente a oriente, hablando de la avenida León, municipio de Monterrey, nos reportan una camioneta averiada que está provocando tráfico también a esta hora de la tarde. A vuelta de rueda la carga vehicular para que lo tome a consideración y sobre todo no se detenga a observar. También les comento que en el municipio de Guadalupe, sobre la avenida Pablo Olivas, en el sentido de poniente a oriente, justo en el cruce con la avenida Tolteca, también nos están reportando un choque de crucero, el cual ya es atendido por Tránsito y Movilidad, quienes ya deslindan responsabilidades. 28 grados centígrados en el área metropolitana. Les saludó Brandon Pereira. Que tenga una excelente tarde.
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1: 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Échale, compadre, 81-2010-1037. Chisme o chiste, compadre, chisme o chiste, chisme o chiste. El día de hoy quiero chismecito, compadre. Chismecito, ahí te va, de transporte público. Ya sea de aplicación, ya sea taxi, ya sea en camión, ya sea en el metro. Chisme de transporte público. Aquella vez que te tocó ver que iba un albañiloco, güey, con una bolsa de papitas y adentro no traía papitas, traía un bote, ¿verdad? Un bote de chela, carnal, pisteando el vato. ¿Alguna vez que te tocó ver que el chofer

0: y así sucesivamente. Échale, compadre, ¿qué dicen por acá?
1: Yo sé que están largos los audios, mi mae, pero pues chinga, ¿cómo le hacemos para contarte el chisme ese? ¿Cómo le hacemos?
0: Ah, era chisme, compadre, es un chisme, me acabas de mandar un chisme. Ok, no pasa nada, papi, aquí nos dedicamos a eso, escucharlos. Aquí nos dedicamos a eso, compadre, es como si fuera un confesionario.
2: Traigo un cliente que vende nieves y me hizo bastantes vueltas. Traigo un cliente aquí en el taxi y no me pagó. Chisme, que lo quemen.
0: ¿Cómo, compadre? ¿Cómo, compadre, que no te pagó? Pues luego, móntale la lady. ¿Dónde, oficial? Venga para acá, este perro ya no me pagó. En caliente, compadre, las cosas como son.
3: Chiste, payasito. ¿Cómo se dice balazo en árabe?
0: ¿Cómo?
3: Ahí va la bala.
0: Ahí va la bala.
4: No,
0: 81-2010-1037. Vamos a más, una rolita que compare. Musiquita, compare, y regresamos con toda la raza frentosa. ¡Échale!

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1: Oye, 3 de la tarde ya con 41 minutos. Y a través de la Qué Buena, chismecito, compadre, de transporte público. Échenle, papis.
2: ¿Qué onda, mi mae?
1: ¿Qué onda, compadre?
2: Buenas, buenas tardes.
1: Buenas, buenas.
2: Oye, compadre, yo te quiero contar un chismecito que me pasó hace algunos años.
1: A ver, dígamelo.
2: Quedamos en el camión de ruta un buen amigo y yo.
1: Ajá.
2: Voy a rumbo para la casa. Uh-huh. Y ahí en el centro se subían dos tipos. Pues a pedir lana, ¿verdad?
1: De
2: que no, que mi amigo es ciego, que mira que no sé qué, que es que el otro. Total, pues empiezan a pasar ahí con la voladora para darles ahí algo ahí de cooperación. Y mi camarada, pues acá en modo burlón, ¿verdad? Les dijo, se les cayó una moneda de 3 varos. ¿Y qué crees, Mike? Que voltea el ciego. Y no, pues se quedaron todos en la ciudad. Y que luego le paran al camión y que se bajan corriendo.
1: No, pues sí, güey, imagínate. Se te cayó, compadre, y luego ¡pum! Pues lo que estaba ciego, compadre. Hay uno que le dice, hay un vato que le dice también así, pero eso es lo que tiene un letrero, compadre, que dice que creo que es sordomudo o algo así, güey. Y luego le dice el vato, aguas con, no sé, con los balazos. No sé qué le dice el chavo, güey. Y el vato también cayó, güey. Voltea el vato y pues no que era sordo, hijo.
3: Ese es mi Mike. Yo te voy a contar un chismecito.
1: Ajá.
3: Yo trabajo en las aplicaciones y espero y no va a sonar grosero.
1: Ajá.
3: Estábamos, pues yo iba en la carrera normal manejando así tranquilamente. Y el copiloto, el chavo que se había subido, me dice, mira esa chica. Y pues estaba literal, pues no sé cómo decirle para no ser. Estaba empinadilla. Y pues se le veían muy bien las pompis.
1: Ay, compadre.
3: Y me dice, mira, y me pega y dice, mira. Y yo volteo así discretamente. Ah, sí, en eso que se va a parar. Yo creo que lo gritó o lo dijo muy fuerte.
1: Sí.
3: Que al momento que se para, es un vato. Y dice, oh, no manches.
4: Ah, me chapolé.
3: Y yo, yo no juzgo, canal. Saluditos, Mike.
1: Era un travesaño, ¿eh? un travelo, ¿cómo le dicen ahora? ¿Eh? Un transformer.
5: A mí me tocó recoger una pareja aquí en el motel Casablanca de aquí de Miguel de la Madrid.
1: Ajá.
5: Y luego dejé al chavo primero ahí en Valle Soleado.
6: No.
5: Y luego a la chava la llevé a su casa y la recibió el esposo.
1: No manches, compadre. Qué loco, ¿verdad? Son así, son gachas, güey, son gachas, ¿verdad? Como se dice, son gachas, pues somos, ¿no? Nosotros no, los hombres no, compadre, nada de eso. Vamos a ir a más y ya regresamos, compadre, a través de la Qué Buena, con más chisme, más chistes y más cotorreo, a través del 103.7. Hoy, esta rola me gusta.
7: Marita.
1: Ahí está, esa rola está buena. Aquí está mi compa Javi.

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1: 3 de la tarde ya con 53 minutos, señoras y señores. ¿Cómo andamos, ok?
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1: Ay, me cansé. Ay, me cansé, perdón. ahí te va, compa. A ver qué dicen por acá.
3: ¿Qué onda, Mike? ¿Qué onda? Buenas tardes.
1: ¿A dónde, compadre?
3: Oye, a mí me tocó. Yo también trabajo en las aplicaciones.
1: Sí.
3: Me tocó también ahí en las. En los moteles que están ahí en Miguel de la Madrid.
4: Ya sabes.
3: Pero yo iba hasta Salinas, agarré al vato allí. Ay. Y pues, de cuenta que lo despidió otro vato. Pues eran tortillas, ¿va? Bueno, pues eran fotos. O gays. Oye, que le habla a la esposa que dónde andaba, que quieras llegaba.
1: Ah, ok, o sea, a ver, eran ya, yo, ay, güey, mi mente, o sea, dije, ya se acabó. No, o sea, ellos eran pues sí, venían de novios, de novios, ¿verdad? Pero estaba casado uno. Ah, pero hay muchos, compadre, no era el único.
5: Chisme, chisme.
1: Así son.
5: No, pues resulta que me tocó una vez. Yo tomaba la pecera, la Paulo, ahí Bernardo Reyes, ahí por Tapro Lamsa.
1: Ajá.
5: Y cuando me subí a la pecera, venía un chavo a mitad de pecera con una mesa banquetera así parada.
4: Claro.
5: Y luego me tocó que me senté ahí con en la banca de en el ahí con él.
4: Ay.
5: ¿Qué onda, chavo? Y dice, "No, pues nada, fíjense que." Pero yo sé que de ahí para adelante se empieza a llenar un chorro la pecera, bien llena, pero venía llenísima.
1: Sí.
5: Y luego se empezó a llenar atrás.
4: No.
5: Y luego se empezó a llenar a mitad de pecera, pero la mesa no dejaba pasar. No dejaba pasar a la gente y la gente se empezó a... ¡Esa mesa que estorba! Y luego un señor decía... Si es pecera, no es mudanza, bájese, güey.
1: Una mesa,
5: y el le decía, ya cállese el hocico.
4: Y la gente que venía.
5: Oye, ya llegando acá por el Emiliano... Bueno, acá no, bien llenota, pero llenota. Y luego se quería bajar un vato de la mitad y sí. La mesa no lo dejaba bajar. Y luego de cuenta que tuvieron que bajarse por adelante, no podía bajarse, tenía que bajar por atrás porque la mesa estaba atravesada. Y luego se dio cuenta que le dice el vato, espérate, van a bajar. Se tuvieron que bajar como unos ocho señores para que pasara el vato para atrás. Y luego se volvieron a subir. Bien. Y luego dicen, bájase, güey, de la mesa. Si no son mudanzas, si quise que se vaya a caerse el hocico. Y luego
1: ya lo contaste dos veces, dijo lo mismo, ¿ah? Dos veces lo mismo, güey. Dos veces lo mismo y todos escuchando como... Ah, aquí. No, oh, compadre. Nada más una vez, hijo. El chisme nada más una vez y ya.
6: ¿Qué onda, Mike? Tira paro. Pon la de una canción de parranda, la que quieras, compadre. O la de Cheese Wow, porfa.
1: Órale, ahí te las pongo entonces. Ya está, compadre. Ahorita te las pongo. Ahorita no estoy poniendo canciones, pero Angie va a poner ahorita que llegue a las 4 de la tarde canciones para todos, la que ustedes quieran. Así que quédense escuchándola, compadre. Vámonos, mano. Señoras y señores, quiéranse mucho, a mí no me olviden y el universo los bendice. Hasta aquí Mike González con el chisme o chiste.

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3: ¿Cuál crees que es el partido con más goles en toda la historia de las Copas del Mundo? Bueno, prepara bien la calculadora, pues en Suiza de 1954, Austria y Suiza se enfrentaron en cuartos de final y terminaron con un marcador de 7-5, o sea, hace 12 goles en solo 90 minutos. Hacía tanto calor que el portero austriaco sufrió una insolación y aún así él seguía jugando sin saber dónde estaba. 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

0: jueves ya 4 de junio del 2026. Oigan, yo estoy
1: ya,
0: preocupada. Yo estoy preocupada porque nuestros planes de fin de semana atentan con este bello clima. Mira. Usted sabe que a mí me gustan los días nublados, los días frescos, como por ejemplo ahorita, 27 grados. Está decente, está agradable, está lindo, pero con las lluvias que nos llegaron ayer, híjole, ahí sí no sé. Espero que usted haya llegado con bien a su casa y si se movió por ahí en la nochecita, más de lo normal, pues tampoco que le hayan tocado las inundaciones que me tocaron a mí, porque usted no está para saberlo, pero yo sí para contárselo. Ayer me dispuse a ir al cine, ¿verdad? Ahora que ya salió la película esta de Scary Movie, pues yo dije, pues no pasa nada, acabo voy temprano, dije yo, voy temprano, función de las 7 de la noche. Para cuando salí estaba el aguacero a todo lo que da acá para la zona de Garzasada. ¿Y qué te digo de Félix U. Gómez? Inundado por donde le vieras. Hice más tráfico que el que hago normalmente cuando salgo de cabina. Con eso le digo todo. Muchas motos se quedaron ahí varadas sobre la avenida, muchos carros también. No me tocó necesariamente choques, pero sí muchos carros que se quedaban ahí. Espero que no haya sido su caso. Espero que usted ahora se me cuide más de lo normal. Ayer se lo advertí. Ayer se lo advertí que por ahí de las 9, 10 de la noche era cuando iba a estar la lluvia todo lo que da. Ahorita, aparentemente, pues nos va a tocar ya más como en la madrugada. Aparentemente, recuerde que esto del clima puede cambiar en 2 segundos, pero usted de todas formas sígase cuidando mucho, por favor. Saludando también con mucho gusto a nuestra gente de Linares, que nos escuchan el 104.9, y a todos los que buscan la manera de enlazarse con su servidor escuchando La Qué Buena, ya sea en línea, ya sea en una aplicación, pero que están desde otra parte de nuestra bella ciudad de Monterrey, Nueva York. Hoy los escucho al WhatsApp 81-2010-1037.
2: Hola, Angie, ¿cómo estás? Buenas tardes. Que tengas un bonito programa. Aquí andamos ya terminando, gracias a Dios, en la mañana en el taxi y ahorita en los repartos. Ya estamos llegando a casa, gracias a Dios. Dios te bendiga y bendiciones a todos los que nos escuchan. Y puro fierro para WhatsApp, ¿verdad? Vamos a descansar un ratito.
0: Ya te toca, ¿cómo que doblaste turno? ¿Cómo que en la mañana con uno y ahorita en la tarde con otro? No, ya, véteme a descansar. Ya cumpliste tú con la cuota de horario laboral, mi querido Isma. Saludándote también con mucho gusto, corazón. Que tengas muy bonito día.
3: ¿Dónde, Angie Bermúdez?
0: ¡Holi!
3: Me hubieras mandado un WhatsApp. Ya sabes que yo te hubiera hecho todo gratis, donde quieras, cuando quieres. Y,
0: ayer no podía ni manejar, yo se me hacía que no salía. Si me hubiera quedado atorada, voy a apuntar tu número para que vayas con una grúa en esas situaciones, en esos casos. Corazón, bonito día.
4: Hola, Angie, ya por fin ya estoy un poquito más feliz porque ya merece ser que este fin de semana para una cheve, no sé, algo tranqui, pero ahorita después bebés nos aventamos un caguamón indio. No sé, pero ya siento como que somos amigas íntimas.
0: Bebé, lo somos.
4: Saluditos.
0: Lo somos, que nadie te diga lo contrario.
4: Y pues ya. Y pues aquí suena La Qué Buena.
0: Ay, me encantó, comadre. ¿Cómo terminaste este audio? Mira, tú y yo, todos aquí somos amigos íntimos personales. Qué bueno que está más calmado el trabajito, que te pudiste comunicar. Como tú lo dices, en nuestra semana alcohólica, hoy sería jueves de litros, Ladies Night en algunas partes. Pero mira, tú le diste al clavo, tú dijiste, no, ahorita todavía no, ahorita mira, nomás un caguamón de esos, peligrosos, de los oscuros, con etiqueta verde. No, mana, me diste en mi mero mole, Cassandra. Tú y yo somos una misma, no sé por qué estamos separadas en este momento.
5: Buenas tardes, Angie, hermosa.
0: Hola, bebé.
5: Un fuerte abrazo y un beso. Oye, te escucho la voz media mala. ¿Andas malita o qué? ¿Andas mala en tu garganta, chiquita?
0: No te estoy diciendo que ayer me mojé.
5: Pablo Oliva, está fluido aquí en Guadalupe.
0: No, hombre, ayer me hubieran visto en lo que yo salía del cine, en lo que me cruzaba. No, terminé toda empapada empapada, toda empapada. Ya se me hacía que no venía, ya se me hacía que no llegaba. Pero estamos muy bien, corazón. Te mando un saludo, un fuerte abrazo y un besito.
1: Hola, hola, Angie.
0: Hola.
1: Saludándote, tu amiga Ale, aquí de Portal de Buenavista. Cuídate mucho, Angie. Cuídate mucho, mucho. Pues acá andamos escuchándote. Y aquí suena la que buena, 103.7. Bye, saludos.
0: Ay, mi Ale, me va a dar algo, me va a dar algo. Pero qué bueno que reafirmaste tus pensamientos que son claros y decisivos. Hoy arrancamos, qué buena música con Angie Bermea a través de la que buena. Hoy traigo una grabadora bien especial. Hoy me traje los cassettes románticos. Así que va a estar buena la grabadora de mi papá. Mientras me voy rápido a un corte comercial y ahorita continuamos con más. Ah, vámonos con música mejor me parece. Ricky Martin, Ángeles Azules, se llama Vuelve, aquí en La Que Buena.

7:31, sigues escuchando Qué Buena Música con Angie Bermea a través de la Qué Buena 103.7. Hoy es jueves de la grabadora de mi papá y la neta, me traje puros cassettes románticos. Así que hoy, aprovechando el clima, aprovechando que, ay mira, ya empezó a llover, dicen por acá, lloviendo para la Rioja, yo creo que quieres decir, corazón, pero es la que está allá para la carretera, ¿verdad? Ya empezó entonces a llover por la carretera. Ya nos están pasando los reportes aquí al WhatsApp 8120101037. Saludando también a mi querida Cari, que se comunica desde Boston. Pero sí, amigos, hoy arrancamos con la grabadora de mi papá. Y como me traje puros cassettes románticos, espero que usted entienda la vibra. Hoy que está nubladito, hoy que probablemente para algunos lugares ya empezó a llover, hoy vamos a ponernos románticos. Y es por eso que yo voy a arrancar con esta canción. Suéltamela.

0: 1037 81 20 10 1037. ¿Cuál es su canción romántica el día de hoy?
1: Hola Angie, a ver si tienes el cassette de Liberación, Enamorada de un Fantasma, porfa, saludos.
0: Ay, pero dijimos que romántica. Se la voy a poner, te la voy a poner nada más porque aquí lo tengo a la mano. Pégale, pégale, pégale para que suene.

0: Oye,
1: hablando de cuatro rosas, ahí por favor. Y aquí suena la que buena.
2: Ahora que traes corazón, a ver, déjame analizo otra vez tu dialecto porque te veo medio que ya empezaste el jueves. ¿Ves?
1: Angie, tendrás la de cuatro rosas, ahí por favor. Y aquí suena la que buena.
2: ¿Será? ¿Será eso?

0: Jorge Celedón, te lo debo, corazón. Ese fue el que tenía ahí mi papá grabado. Ya sabes que mi papá de repente compraba cassettes medios turbios. Pero déjame, voy un corte y te investigo ahorita la que sí es. Ay, mi papá haciéndome quedar en vergüenzas. Voy a checar los cassettes antes de traerme los piratas que compraba mi papá en el mercado.
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2: 4:48 PM. Seguimos con la grabadora romántica de mi papá. ¿Cuál es esa? Una que me haga sentir, que me haga pensar que el amor existe, que quisiera tener a quien dedicársela. Hoy vámonos con puras románticas. 81-2010-1037.
3: Buenas tardes. Por favor, enamorado de un fantasma. Liberación. Saludos desde Tamalandia, Juárez, Nuevo León.
2: Saluditos hasta Juárez, corazón. Esa fue de las primeritas que pusimos en la grabadora de mi papá.
4: Hola, Angie. A ver si tienes la de demasiado romántica. Saluditos, Angie. No, no.
2: Saluditos, corazón. Hoy en la grabadora de mi papá suena así.

0: de la banda Carnaval. Está romanticona, según yo.
1: Ay, esa canción. No. Sí la tengo, corazón, sí la tengo. Pégale.

0: porque también es uno de los éxitos que tiene Grupo Firme, pero cuando la cantaron juntos, no. ¿Cómo quisiera uno estar enamorado?
1: ¿Qué tal, Angie? Buenas tardes.
0: ¡Holi!
1: A ver si puedes poner la canción de música romántica de Pancho Barraza y Grupo Firme. Saludos, Angie, desde Apodaca, Nuevo León, aquí siempre escuchándote.
0: ¡Saluditos, corazón! Oye, la tengo solamente el cassette de Pancho Barraza. Esa versión con Grupo Firme, todavía no me llega. Todavía no me llega actualizada. Hoy no más. Esos ojos verdes, verdes de Pancho Barraza. ¡Qué guapito era!

0: reportándome de nuevo de la casetera. Hablo de la de Sé que te amo, de los Temerarios, de antaño, mi Angie de oro. Saluditos, bonita tarde.
1: Hoy en la grabadora. Hoy en la grabadora suena así.

0: tardes, Angie. La de Te Voy a Conquistar de Espinoza Paz, ahí pa' mi love, Diana Salazar.
1: ¡Ay! Esa sí te la debo, no la tengo en cassette, pero ahorita buscamos la manera de ponérsela para tu love.
2: Muy buenas tardes, mi amorcito Angie. Aquí andamos en la Alianza Ricky, ya te la sabes.
1: Saluditos.
2: Oye, Benji, ponte la de Naila, a ver si tienes ese caché de Bronco. Saludos y bendiciones, mi Angie.
1: Claro que lo tengo, mira, es más, es el cassette que está más desgastadillo ahí, no le alcanzo a ver los trajes de los colores que traía Don Lupe Esparza, pero hoy no más.

0: teniendo marido, me dijo que era soltera cuando la llevaba al río.
1: ¡Ay, Naila! Necesito ir a un corte, amigos, pero ahorita regresamos con más. Quédate escuchando La Qué Buena, 4 de la tarde con 55 minutos. Aquí suena.
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3: ¿Te imaginas jugar una final del torneo de fútbol más importante con dos países distintos? Pues no es imposible, lo hizo Luis Monti. En 1930 defendió a Argentina y perdió la final. Pero en 1934, gracias a sus raíces, jugó ahora con Italia. Y esta vez sí salió campeón. Es el único futbolista en historia en disputar dos finales del torneo con dos selecciones diferentes. ¡Y ojo esto! El mismo contaba que en 1930 sentía que algo malo pasaría si ganaba, pero en 1934 la presión era por no perder. Al final ganó con Italia y salvó su carrera. 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

0: es ese. Ay, ay, ay, arriba Sonora y la rueda.
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2: 5:09. Vámonos con una bachatita de Prince Royce. Se llama Te robaré, sonando en La que buena.

0: tarde, ya con 17 minutos. Sigues escuchando Qué Buena Música con Angie Bermea a través de la Qué Buena 103.7. Oigan, los estoy leyendo aquí al WhatsApp. Tuve que guardar ya la grabadora de mi papá. Pero estoy leyendo aquí que ya hay zonas en las que empezó a llover ahorita, pero solamente poquito. Ahorita nos avisaron que allá para la Nacional estaba lloviendo, nada más un tramo, y que ahorita para Los Cavazos, dice, ya para Los Cavazos, nada. Recordarle usted que tenga mucha precaución, ahorita vamos a ir de lleno con el reporte de la hora chocona, pero recordándole que el clima va a estar así todo el fin de semana, no va a haber novedad, no va a haber algo distinto. Hoy nos toca lluvia por ahí, mira, ya se nos movió, ¿verdad? Por ahí de las 9 de la noche, dice. Mañana la mínima va a ser de 21, la máxima de 27, con 85% de probabilidad de lluvia. Y así nos vamos a quedar todo el fin de semana, sábado, domingo y lunes. Hasta al parecer el próximo martes es cuando ya vamos a dejar las lluvias. Vamos a dejar este clima. Usted tenga mucha precaución. Ahorita al manejar, porque pues así va a estar el asunto. Hay calles que ya están inundadas, hay calles que ayer pues tuvieron que cerrar, otras que pues entre los choques y todo lo que está pasando, pues ahí se ve. Ya saben también que hay algunas partes de la ciudad que se encuentran con carriles cerrados, que están tratando de reparar algunas cosas, las que están cerradas por cosas del metro. Así que pues bueno, invitándolo una vez más a que maneje con mucho cuidado, a que cheque muy bien su carro antes de subirse, que tenga bien los frenos, que tenga bien las llantas, que no le falle absolutamente nada, porque cuando usted menos lo espera, de repente sale esa falla y se queda a medio Constitución, a medios Morones, así que siempre cheque que tenga todo en orden, ¿ok? Nos vamos a ir a un corte, pero ahorita regresamos de lleno con el reporte de la hora chocona. Así que váyase comunicando al WhatsApp 81 20 10 103 7. ¿Dónde está el tráfico? ¿Cómo está el clima? Todo me lo dice al WhatsApp.
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1: 5:30, llegó el momento. Sí, la hora chocona. Nos vamos de lleno con todos sus reportes de las avenidas principales que se encuentran con

0: congestionadas más de lo normal, o que en su defecto tengan a lo mejor un semáforo descompuesto, un choque, oye Angie, no puedo pasar por aquí, o fíjate que para acá ya empezó a llover, todo lo que tenga que ver con vialidad, y en este nuevo agregando pues el clima, ¿verdad? También mande su reporte 81-20-10-1037 para que alguien, si alguien está a punto de pasar por esa avenida o por esa calle y está pues peor de lo normal, pues tenga la oportunidad también de sacarle la vuelta. Así que en este momento yo los empiezo a escuchar al WhatsApp 81-20-10-1037. A ver, aquí tengo, me están mandando alarmitas. ¿Dónde estás, corazón? Además me mandaste una imagen, pero no me dijiste exactamente dónde estás.
1: Angie, está bien gacho aquí en Garzazada, ya para brincar a Félix Gómez. La vuelta de ruedas, este pedo.
0: ¡No!
1: ¡No vengan!
0: ¡No, por favor! Ahorita necesito agarrar esa avenida. Pero bueno, Garzazada rumbo a Félix Gómez hasta el tronco. ¡Hasta el tronco!
2: ¿Qué onda, Angie? ¡Buenas tardes! Juárez, Apodaca. Hasta el chongo
0: lo longo. Sold out, sold out allá en Juárez, Apodaca. Yo creo que es donde se conectan ambos municipios, pero tengan mucha precaución toda la gente que anda de aquel lado.
3: Buenas tardes, mi love. My love. Oye, cuando yo tenía 8 años, había muchos cassettes en la casa de mi abuelo, ajá, de los Bookies. Entonces, ahorita quiero la de...
0: Ahorita te la pongo, corazón. No, ahorita te la pongo. Ya te puse ahorita una de Marco Antonio, la de Más que tu amigo, sonó hace ratito. Pero ¿dónde estás? Que no veo bien.
4: Buenas tardes. Un tráiler aquí en Nogalar sobre Metropolitano. No puedo dar la vuelta, mire.
0: Oye, el reporte me encantó en vivo, porque sí, a ver, es... como si fueras a agarrar Nogalar, pero ahí no, que antes de agarrar Nogalar hay una rotondita en donde te puedes regresar a López Mateos. Bueno, un tráiler intentó, como que no le calculó bien la vuelta y se quedó ahí atorado en el retorno.
5: ¡Hombre, Chapolín!
4: Sí, buenas tardes. Un tráiler aquí en Nogalar sobre Metropolitano. No puedo dar la vuelta, mire.
0: ¡Ay, no! Lo que menos nos hacía falta ahora que nos estuvieran tapando los retornos. Entonces, mucha atención toda la gente de San Nicolás de los Garza, ahí por Nogalar, a la altura del Metropolitano. Si tú vas a usar el retorno, busca otra ruta, corazón, busca otra ruta, si no te va a tocar irte hasta Nogalar y luego el retorno de Nogalar y luego el de Churubut. No, va a estar complicado el asunto.
6: Y Angie, mi reporte aquí, carretera Colombia rumbo a Sendero, rumbo a la Concordia, está como si anduviéramos como hormiguitas, uno atrás de otro, como llevando comida para el nido, porque ya va a llover.
0: Llevando comida para el nido. Ok, entonces toda la gente que es allá Escobedo, entonces sí, en Concordia hasta el tronco, dice el Botasmeadas, como hormiguitas, una atrás de otra. Mira, tengo aquí reporte en imagen. ¿Qué hace ese señor ahí parado en medio de la nada? Ah, está vendiendo, ¿cómo se llama? Limpia parabrisas. Oigan, si ustedes ahorita van manejando y consideran que sus limpia parabrisas ya están viejitos, inviértanle en un parecito nuevo, porque estos días sí lo vamos a estar necesitando mucho. Dice, libramiento de García a Apodaca está todo detenido. Y para ir a Las Pedreras también, ¿es correcto? Aquí nos manda la imagen en donde cualquiera de los dos lados, si tú querías agarrar por abajo para agarrar Las Pedreras o allá libramiento para García Podaca, no se va a poder, corazón, no se va a poder. Está todo hasta el tronco. Aquí también tengo reporte de Irán que dice, hola Angie, del aeropuerto al centro de Apodaca, parado completamente. Gracias, Iram, que te animaste a mandarnos su reporte. Nos adjunta la evidencia y es correcto, es correcto. Allá para la zona del aeropuerto en Apodaca, pues no hay ni para dónde, ni para dónde le veas. Mira, ahorita de puro milagro al licenciado Francisco, que siempre le tocan las lluvias, que siempre le toca el tráfico más horrible que usted se puede imaginar. Ese siempre le toca al licenciado Kiko. Y ahorita él se encuentra exactamente en la carretera Juárez y Apodaca. No tiene ni un carro delante de él. Eso significa que tiene hora feliz. Hasta que alguien se dignó a hacerle honor a la hora feliz. Carretera Juárez, Apodaca. Hora feliz.

0: 7.
1: Ahora, please.
0: Envidioso, mándame tu reporte. ¿Por qué hoy no estás presumiendo tú también que tienes?
1: Ahora, feliz.
2: Tiene hora feliz.
0: Bueno, dicen que la alegría de uno se comparte y a lo mejor usted ahorita no está atravesando por la hora feliz, está en medio del tráfico, pero bueno, voy rápidamente a un corte comercial y ahorita continuamos con más. Recuerda que te acompaño hasta las 6 de la tarde. Mi nombre es Angie Bermén, la que buena.
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1: 5:48, nos vamos con los últimos reportes de la hora chocona. Ya sabe que lo manda al WhatsApp 81-2010-1037.
2: Angie, buenas tardes, reportándote bastante tráfico.
1: Aquí ¿dónde?
2: En la carretera Laredo. Venimos a vuelta de rueda, punta hacia Libramento y punta hacia San Nicolás. Uh-huh. Así se ve pura lámina aquí en esta carretera, pura lámina de carro. Saluditos, Angie.
1: Saluditos, mi Cris. Que tengas bonito viaje de regreso, pero pues ni modo, tocó que hoy vieran pura lámina, como tú dices. Y quien también anda viendo pura lámina es nuestro querido licenciado Luis. Luis Espinosa, que dice, carretera Dulces Nombres hacia el entronque de Apodaca Juárez. Nos envía, me encantó, no me habían mandado el reporte tanto de adelante como de atrás. Siempre me mandan nada más la imagen del tablero. Pero don Luis dijo, no, yo quiero que veas que para adelante está hasta el tronco y para atrás también. Y yo creo que todavía más para atrás que para adelante. Así que, pues bueno, carretera Dulces Nombres hacia el entronque de Apodaca Juárez está hasta el chongo, por donde usted lo vea. Recuerde manejar con mucho cuidado, ya que esta noche se extreman lluvias. 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

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Esa es la invitación que yo le hago, pero nuevamente agradecerle por el espacio, amigos. Me tengo que retirar, pero muchas gracias a todos por estar desde las 4 de la tarde que arrancamos este programita. Hoy hasta las 6 y mañana de igual manera de 4 a 6 nos escuchamos. Qué buena música con Angie Bermea a través de La Que Buena. Se va a quedar en muy buenas manos para que pase este amargo tráfico. Va a quedarse con el Diva Show escuchando a la Diva de México de 6 a 7. Y también en la noche, los que vayan a estar manejando en la noche, que sabemos que es cuando se va a venir el aguacero, póngase a escuchar a Yaret García. Yaret llega a las 8 y se va a las 11. Ayer nos dio reportes completos, nos dio avisos de dónde estaba inundado, de por dónde no debía pasar. Además de su buen cotorreo, como ya lo sabe Yaret García, de 8 a 11. Y si no se quiere perder nada de lo que pasa en esta cabina y además lo que está pasando en el regional mexicano, recuerde seguirnos en las redes sociales. Qué buena Monterrey en Facebook, qué buena MTY en Instagram y en TikTok también. Y a su servidora la encuentra como arroba Angie Bermea. A-N-G-I-E B grande Hermea. Ahí me encuentra en todos lados. Y ahorita que estaba diciendo redes sociales, necesito que se vaya ahora sí que a las redes sociales de La Qué Buena para que vea las entrevistas que se han hecho. Porque sin nada más que agregar, la canción del día de hoy es de un artista que tuvimos hace poquitito. ¿Qué digo hace poquitito? Esta misma semana en cabina. Estoy hablando de Saúl el Jaguar. Se llama De Ti Quiero Ser y esa va a ser la canción del día de hoy. Maneje con mucho cuidado. Le mando un beso y un abrazo. Bye, bye.

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1: Amigos automovilistas, les saludo con mucho gusto para informarles qué es lo que está pasando en nuestra ciudad. Información de último momento: paramédicos de la Cruz Roja Metropolitana se movilizan al cruce de la avenida Benito Juárez con la calle Matamoros en el municipio de Monterrey para atender a una persona que fue atropellada por un automóvil. Tengan mucha precaución, se mantiene un carril bloqueado a la circulación. Es importante abrir paso a las unidades de emergencia y no detenerse a observar. También sobre la avenida de la Aurora en el municipio de San Nicolás de los Garza, en el sentido de sur a norte, a la altura de la calle de la Canto. También nos están informando sobre un accidente vial entre dos vehículos compactos. Afortunadamente no hay personas lesionadas, pero sí está afectando la vialidad a esta hora de la tarde. Y ya para finalizar, en la colonia agropecuaria Andrés Caballero, en el municipio de Escobedo, en el cruce de las calles Margarita Escamilla y Clemente Caballero, un pozo causa preocupación a los vecinos de el sector. 28 grados centígrados en la zona metropolitana. Les acompañó Brandon Pereira. Que tenga una estupenda tarde.
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